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2: Saludos cordiales, bienvenidos a su informativo Actualidad, tercera emisión. Hoy es lunes 1 de junio de 2026. Abelardo de Lespriella e Iván Cepeda disputarán la segunda vuelta presidencial en Colombia. El candidato de la ultraderecha, Abelardo de Lespriella, del Movimiento Defensores de la Patria, y el izquierdista Iván Cepeda, del Pacto Histórico, disputarán en segunda vuelta la presidencia de Colombia el próximo 21 de junio, tras ser los más votados en la primera ronda celebrada este domingo. Con el resumen más completo de las informaciones más destacadas del Ecuador y el mundo, iniciamos. Estos son los titulares.
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2: Servicio eléctrico fue restablecido a escala nacional tras mantenimientos programados. Desbordamiento del canal de riego provocó aluvión en Alausí. María José Pinto asume nueva delegación presidencial en temas de niñez. Ecuador y Colombia levantaron aranceles recíprocos. Fiscalía pide medidas cautelares para Fiorella y Casa y prisión preventiva para familiares de Aquiles Álvarez. Sistema Eléctrico Nacional opera sin colchón y bajo la vulnerabilidad, dice Miguel Robalino en Los Protagonistas. También conversamos con experta bióloga Cecilia Puerta sobre el calor extremo y lluvias irregulares que anticipan posible impacto severo de El Niño. Aspirantes a la educación superior deberán completar el registro nacional. Presunto delincuente fue abatido tras enfrentamiento armado con policías en Quito. Fiscalía investigará amenazas de muerte contra juez del Tribunal Contencioso Electoral. Dictan prisión preventiva para sospechoso de robo a joyería en Chordelec, que dejó un comerciante fallecido. En lo internacional, de Lespriella y Cepeda disputarán la segunda vuelta en Colombia. Celebración del PSG terminó con disturbios y al menos 336 arrestos en Francia. Irán suspende negociaciones con Estados Unidos y el precio del crudo sube ante el recrudecimiento de la guerra en Medio Oriente. Fujimori y Sánchez se enfrentan por la seguridad y la corrupción en el último debate presidencial en Perú.
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2: Los trabajos de mantenimiento preventivo en la subestación Pascuales, considerada una infraestructura estratégica del Sistema Nacional de Transmisión, concluyeron con 6 horas de anticipación, según informó el Ministerio de Ambiente y Energía. La intervención se ejecutó como parte de los trabajos programados durante la madrugada del sábado 30 y domingo 31 de mayo, con el objetivo de fortalecer la confiabilidad del sistema eléctrico y prevenir posibles afectaciones durante el fenómeno de El Niño. De acuerdo con la cartera de Estado, el operativo contó con el despliegue de 6 frentes de trabajo simultáneos, lo que permitió acelerar las labores técnicas y normalizar el servicio antes de lo previsto. El secretario de Integridad Pública, José Julio Neira, confirmó el fin de los trabajos y señaló que el servicio eléctrico se restableció a escala nacional tras los mantenimientos programados. Además, destacó que estas acciones buscan reforzar la infraestructura eléctrica del país y reducir riesgos para la ciudadanía. En Guayaquil, las labores de la subestación Pascuales fueron supervisadas por Neira, junto al ministro de Ambiente y Energía, Juan Carlos Blum, y la ministra de Gobierno, Zaida Rovira. Los mantenimientos forman parte de una planificación nacional orientada a mejorar la continuidad del suministro eléctrico, especialmente frente a condiciones climáticas que podrían afectar la operación regular del sistema. Según las autoridades, las intervenciones preventivas permiten anticiparse a eventuales emergencias y proteger la estabilidad del servicio para los usuarios. Un aluvión se registró en la comunidad de Nizac Bajo, Cantón Alausí, provincia de Chimborazo, debido al desbordamiento de un canal de río taponado. Así lo informó la Secretaría Nacional de Gestión de Riesgos. De acuerdo con el reporte preliminar, el evento afectó a una familia, provocó daños en una vivienda, ocasionó el arrastre de vehículos y generó afectaciones en una vía de tercer orden. La emergencia también dejó 5 bienes privados afectados, entre ellos 3 motocicletas y 2 vehículos. La Policía Nacional confirmó el evento, mientras que maquinaria de las autoridades locales de Alausí fue movilizada para realizar labores de limpieza en la zona afectada. La Secretaría de Gestión de Riesgos indicó que mantiene el monitoreo de la situación y coordinó con las autoridades locales una inspección técnica. Hasta el momento, la vía se encontraba parcialmente habilitada y la familia afectada permanece en su vivienda, según el reporte oficial. La Secretaría Nacional de Gestión de Riesgos informó que continuará coordinando acciones con las entidades competentes para la atención de las emergencias, la evolución de los daños y el seguimiento de posibles riesgos en el mismo sector. La vicepresidente María José Pinto recibió una nueva función dentro del gobierno tras concluir su encargo temporal en el Ministerio de Salud Pública. Mediante un decreto ejecutivo, el presidente Daniel Noboa la designó como delegada permanente de la presidencia ante el Comité Nacional de la Primera Infancia, organismo creado para impulsar acciones enfocadas en el bienestar y desarrollo de los niños durante sus primeros años de vida. La designación se suma a las responsabilidades que Pinto ya mantiene en áreas como la primera infancia, salud mental, educación intercultural bilingüe, prevención del embarazo adolescente y reducción de la desnutrición crónica infantil. Entre las tareas del Comité Nacional de la Primera Infancia consta la aprobación del Plan Nacional de Primera Infancia, el seguimiento a su ejecución, la definición de estándares para la prestación de servicios y la evaluación de los avances de los programas dirigidos a este grupo poblacional. María José Pinto asume nueva delegación presidencial en temas de la niñez. El gobierno anunció la medida a partir del 1 de junio. Hablamos del levantamiento de los aranceles recíprocos entre Colombia y Ecuador. Según informó el mandatario, la decisión se adoptó tras una conversación con Abelardo de la Espriella, candidato a la presidencia de Colombia, en la que se coincidió en la necesidad de impulsar una lucha conjunta entre el narcoterrorismo y el crimen transnacional. Además, se analizaron mecanismos para la entrega de delincuentes ecuatorianos que se encuentran en territorio colombiano y se avanzó en acuerdos orientados a fortalecer la cooperación en materia energética. El diálogo también contempló acciones para fomentar una mayor apertura comercial y consolidar los lazos de colaboración entre Ecuador y Colombia. Vamos a escuchar brevemente el diálogo que mantuvieron el presidente de Ecuador, Daniel Noboa, y el candidato, que ya está para el balotaje, Abelardo de la Espriella.
3: Gracias por esta reunión, presidente. Es un honor para mí poder estar con usted hoy aquí y conversar sobre nuestros dos países que son patrias hermanas y buscar un camino de solución para todos estos problemas que se han generado, presidente. No por un disgusto de Ecuador con Colombia, sino por un disgusto de Ecuador con un gobierno que lamentablemente en Colombia, presidente, ha favorecido a los delincuentes en detrimento de la gente de bien.
4: Debemos de trabajar en conjunto, porque este problema es un problema transnacional. El problema del narcotráfico, el problema de la minería ilegal, es un problema transnacional. Nosotros lo que buscamos es que exista una alianza entre los países hermanos y de esa manera poder combatir juntos el narcotráfico y poder combatir juntos la delincuencia organizada y el narcoterrorismo. Y también que nos manden algunos bandidos que tienen allá.
3: Lo que usted ha venido haciendo en los últimos años, yo lo he respaldado públicamente, es exactamente lo que pretendo hacer en Colombia. Por tanto, estamos absolutamente sintonizados en lo que se requiere en la lucha contra el crimen organizado. Así que en mi gobierno, presidente, usted encontrará todo el respaldo y el mejor aliado para proteger esa frontera como corresponde.
4: Sí, eso es justamente lo que nosotros estamos buscando. El problema nunca fue contra Colombia, el problema fue contra...
3: Lo tengo claro, presidente.
4: Fue por un gobierno que simplemente no le daba la gana de trabajar por la seguridad de su propia frontera, asimismo que no quería combatir contra el narcoterrorismo que tantas vidas quita. Y desde el primero de junio tendrá pues levantada la tasa de seguridad, habrá 0% de tasa de seguridad.
3: Buenos días, presidente.
4: Gracias, y eso
3: no sabe cuánto le agradezco. Y lo
4: y
3: que
4: fuerza.
3: Implica esto para nuestros empresarios, comerciantes, trabajadores del sur del país. No sabe cuánto lo agradezco. Colombia va a estar siempre agradecido por usted.
4: Fuerza, nuestra gente también necesita paz, necesita energía, necesita una buena relación con nuestro país hermano, y lo estoy haciendo con una señal de no solo de buena voluntad, sino de cariño y de esperanza de que podamos tener una región más pacífica.
3: Gracias, presidente. Compatriotas, escuchen esto. El presidente Noboa del Ecuador acaba de levantar los aranceles a partir del 1 de junio. 0 aranceles. Esa es una gran noticia para Colombia y para nuestra economía. Presidente, me honra, estoy muy agradecido, todo mi reconocimiento, toda mi admiración, cariño para usted y su familia, y espero verlo personalmente tan pronto el pueblo colombiano me honre con la posibilidad de ser su presidente. Lo voy a visitar en la frontera y vamos a estrechar unos lazos como nunca antes se ha visto entre dos naciones que tienen un futuro común, que es el futuro de dos patrias hermanas. Gracias, presidente Noboa, y gracias porque sé que usted también está firme por la patria.
4: Un abrazo a usted y un abrazo al pueblo colombiano.
3: Gracias, presidente. Gracias.
2: Como parte de la investigación del caso Goleada, este 29 de mayo se realizó la audiencia de vinculación a la instrucción fiscal. La Fiscalía General del Estado solicitó nuevas vinculaciones, medidas cautelares y prisión preventiva. En la audiencia de vinculación y reformulación de cargos realizada en Quito, la Fiscalía pidió incorporar al caso a Fiorella María y Casa Samán, esposa de Aquiles Álvarez, Yoconda María Enríquez Alcar, madre del alcalde, Fernando Javier Viteri Enríquez, Andrés Viteri Enríquez y Erika Andrea Vélez Orellana. Además, solicitó la vinculación de 9 compañías presuntamente relacionadas con la investigación. La Fiscalía planteó medidas diferenciadas para los nuevos vinculados, según reportes del proceso. Primero, la prohibición de salida del país para Fiorella y Casa y presentaciones periódicas ante la autoridad judicial. Mientras tanto, pidió prisión preventiva para otros familiares y procesados incorporados al expediente. Durante la audiencia, la Fiscalía reformuló cargos y modificó el delito inicialmente investigado. El proceso pasó de presunta delincuencia organizada a presunto lavado de activos. Según el Ministerio Público, existiría un entramado societario utilizado para ejecutar operaciones económicas irregulares vinculadas a combustibles y movimientos financieros. La esposa del alcalde rechazó la decisión de la Fiscalía en declaraciones difundidas por medios nacionales y sostuvo que esto no es justicia, esto se llama persecución. A inicios de mayo, el fiscal general encargado Leonardo Alarcón defendió la actuación institucional argumentando que la solicitud de vinculación responde a nuevos elementos obtenidos durante la instrucción fiscal. Alarcón señaló que la incorporación de nuevos procesados ocurre porque existen indicios que justificarían su participación dentro del caso investigado. El caso Goleada comenzó en diciembre de 2025, tras la cooperación eficaz de un exfuncionario vinculado al grupo empresarial investigado. Inicialmente, la Fiscalía procesó a Aquiles Álvarez, sus hermanos y otros allegados por presunta delincuencia organizada. En febrero de este año, el alcalde fue detenido dentro de la investigación. Posteriormente, un tribunal revocó la prisión preventiva en este proceso, aunque él continuó privado de libertad por otras causas judiciales.
0: Ahora hablan los protagonistas.

0: Sinclair, cuya producción histórica ha estado por debajo de su capacidad instalada. Experto en energía, Miguel Robalino.
1: Buenas noches, un saludo cordial a usted, a la radio audiencia, siempre muy complacido. Bueno, yo comenzaría planteando que en la parte eléctrica es un sistema estable sin colchón. ¿Por qué? Porque si vamos analizando la demanda pico, que llega a los 5.600 megavatios, también hay que analizar que existe un déficit de más o menos 866 megavatios. Entonces, al momento, ¿qué es lo que está sucediendo? Podemos decir que los embalses están recuperados, como es el caso de Mazar. Al momento, es decir, está en los 2.153 metros sobre el nivel del mar, que es su, digamos, su nivel máximo, y por ese lado, digamos, podríamos estar de cierta forma tranquilos. Segundo, si bien es cierto, pues se podría hablar, o el gobierno ha planteado que hay nueva generación. Bueno, ¿qué se ha incorporado en la nueva generación? Toachi Pilatón es lo único que se ha incorporado con 204 megavatios. A eso le sumamos unos 500 megavatios que más o menos viene a ser entre energía en firme o térmica y las lluvias. Esos 500 megavatios son los power ship que están alquilados, lógicamente, y por otro lado también lo que se ha considerado de un poco de las hidroeléctricas. Entonces, en base a este contexto, lo que podemos plantear es decir, bueno, ¿qué es lo que se va a venir o cómo es lo que se va a plantear? En el tema energético, nosotros aplicamos una fórmula que se llama el factor de planta. ¿Qué significa? Por decir, Coca-Cola Sinclair. Coca-Cola, su capacidad nominal es de 1.500 megavatios. Lo que ha generado históricamente Coca-Cola Sinclair es más o menos una media de 700 megavatios. Es decir, si aplicamos esta fórmula que nosotros llamamos de factor de planta, desde el dividir cuánto es lo que ha generado realmente contra la capacidad instalada, denotamos que Coca-Cola Sinclair definitivamente está al 46%. Y este análisis se aplica para todo el sistema energético. Entonces, aquí hay que tener claro que cuando se habla de generación nominal, no es lo que efectivamente llega. Entonces, ante este escenario, definitivamente, sin una reserva suficiente, que es más o menos un 20%, siempre estamos digamos, al umbral de los apagones. Porque se entendería que cuando se hace una programación por mantenimiento, o sea, a nivel de líneas de transmisión especialmente, se entendería justamente que eso no debe ser una razón para que existan cortes, así de sencillo. El abastecimiento debe ser permanente. Pero bueno, más allá de los planteamientos que hace el gobierno, un poco, digamos, para no generar ese pánico de crisis energética o crisis eléctrica, se podría decir que podría ser manejable, ¿no? Porque más o menos lo que se está planteando es que sea de 4 horas, que es más o menos en 15 provincias. Entonces, si es que vamos a analizar desde una perspectiva de que es por un mantenimiento programado, no debería haber esa lógica. Vuelvo y repito, el abastecimiento tiene que ser permanente y en el peor de los casos, bueno, debería ser de menor cantidad de horas. Estamos en una crisis eléctrica y el tema es el siguiente, y es una crisis que se va a seguir ahondando año a año y se va a complicar, porque de hecho, si bien es cierto, en la crisis hay dos factores. Un primer factor, digamos, que viene de años atrás, justamente porque no se han apegado a los planes de expansión eléctrica, es decir, la demanda, que es un 8%, de acuerdo al SENACE, significa que cada año tenemos que incorporar cerca de 400 megavatios, incorporar generación. Eso no se ha hecho por años, y ese ha sido uno de los factores de la crisis. Y el otro factor que complica es que no se está haciendo nada, primero, para pegarse al plan de expansión, es decir, por lo menos para generar esos 400 megavatios. Y si a eso le sumamos, por eso es que hablamos de un déficit de 860 megavatios a 1000 megavatios, que puede darse dependiendo. Entonces, la crisis está dada, la crisis existe, por eso es que yo planteé que es un sistema estable sin colchón. O sea, es algo que está funcionando, digamos, para entenderle coloquialmente, está funcionando porque poco los factores nos ayudan al momento. Pero de ahí no hay una garantía al 100%, nadie nos garantiza que esto va a variar, porque el 75%, al depender del sistema hidráulico, de las hidroeléctricas, que ya sabemos, cuando los estiajes, en octubre viene el estiaje, nuevamente, Fausto, en octubre viene un estiaje que es fuerte, y ahí justamente es cuando más, digamos, la generación eléctrica cae, que es un 38%, y eso definitivamente, como no hemos hecho absolutamente nada por el parque térmico o la energía en firme, lógicamente eso se va a dar y no va a haber cómo reemplazarlo. Entonces, en un contexto general, yo podría decir

0: decir, estamos en una crisis energética. No estamos, digamos, no se está desarrollando ninguna hoja de ruta para decir que vamos por lo menos a proyectar la salida de esta crisis energética, que desde mi punto de vista, con una buena programación, con inversiones que se van a necesitar, con planificación y apegándose al plan de expansión de generación eléctrica, lógicamente, por lo menos sería unos 3 o 4 años. Entonces, desde esa perspectiva, y con todo lo que hemos, los antecedentes que se han dado, que realmente no se ha incorporado parte de Toachi Piratón y los alquileres que lógicamente nos salen sumamente costosos, no se ha incorporado un megavatio más desde otro punto de vista.
1: La bióloga Cecilia Puertas advirtió que el fenómeno de El Niño y el calentamiento global intensifican los eventos climáticos extremos en el Ecuador. Además, cuestionó la falta de planificación preventiva frente a inundaciones, sequías y afectaciones ambientales. Las altas temperaturas, la radiación extrema y las alteraciones en los ciclos de las lluvias evidencian cambios climáticos que generan preocupación ante una posible llegada del fenómeno de El Niño en la región. Puertas enfatizó que aunque El Niño es un fenómeno recurrente, el calentamiento global podría intensificar sus efectos. Además, señaló que las recientes temperaturas extremas y los altos niveles de radiación registrados en la sierra muestran alteraciones en los patrones climáticos habituales, incluso durante meses que tradicionalmente se caracterizaban por lluvias constantes. Cecilia Puertas, bióloga y coordinadora de la maestría en Desarrollo Sostenible de la UID.
2: Es que estos eventos como el del Niño o tormentas, cualquiera de estos eventos climáticos, lo que tienden es a volverse cada vez más intensos, ¿no? Uh-huh. Aumenta su intensidad. En el caso de tormentas, sí puede aumentar también la frecuencia. Y no solo es aquí en el Ecuador, ¿no? No sé si han visto en las noticias, por ejemplo, en Europa, están sufriendo con fuertes, altas temperaturas, ¿no? O sea, justamente alguien me comentaba de España, ¿no? Decían, no tuvimos este cambio suave, ¿no? Entre invierno, uh-huh, primavera, y luego ya viene el verano en los meses de junio, julio, no, dice aquí de, o sea, fue totalmente de golpe que ya empezó el verano, podríamos decir, ¿no? Con estas temperaturas muy altas. Se maneja siempre, cuando se habla del clima, siempre se maneja en términos de probabilidades, ¿no? Uh-huh. Porque el clima es tan complejo que es muy difícil predecir al 100% de certeza, ¿no?, que eso va a ocurrir. Entonces, siempre se maneja en términos de probabilidades. En uh-huh, este caso, los expertos, la NOAA, han mencionado, ¿no es cierto?, altas probabilidades de que ocurra este super niño, ¿no? Estamos hablando entre 60 y 80% de probabilidad que así ocurra. ¿Cuáles son los efectos? ¿Qué es lo que ocurre? Bueno, principalmente lo que ocurre con el fenómeno del Niño es que hay un cambio de la circulación atmosférica, básicamente, ¿no? Y al haber este cambio en la circulación atmosférica, tenemos el calentamiento del océano, básicamente eso es lo que ocurre, ¿no es uh-huh, cierto? Y al calentarse las aguas, esto hace que haya una mayor evaporación de agua, por ende se forman nubes cargadas de agua y esto obviamente desemboca en las abundantes lluvias, ¿no? Al menos en las partes costeras. Pero como estamos hablando de un cambio en la circulación atmosférica, lo que significa abundantes lluvias en unas zonas va a significar sequías en otras, ¿no? Porque uh-huh, tenemos este cambio, esta alteración de la circulación normal, ¿no? Entonces, en algunos sitios, pues, hay inundaciones, abundantes uh-huh, lluvias, pérdidas de cultivos, destrucción de infraestructura, etcétera, etcétera. Mientras que en otra región ocurre todo lo contrario, ¿no? Una sequía, no llueve nada porque las lluvias se van hacia otro lado. Cuando el agua se calienta, pierde oxígeno, esto significa una disminución en los nutrientes, los peces se van, por eso hay una grave afectación en la pesca.
3: En la pesca, claro.
2: Exacto, entonces migran, se van a otros sitios, ¿no? Se van buscando mejores condiciones. Entonces, en los sitios normales en donde estos organismos realizan su alimentación diaria, digamos, ya no encuentran el sustento que necesitan, ¿no? Entonces, y esto durante el niño, pero si hablamos en general con el cambio climático, esto está sucediendo, ¿no? Porque se está viendo este calentamiento adicional y hay migración en general de algunas especies, ¿no? Que o bien se van a latitudes mayores, sea al norte o hacia el sur, o se van a aguas más profundas, que son más frías, ¿no? Que contienen mayor cantidad de oxígeno y de nutrientes.
1: Hacemos una breve pausa en actualidad. Enseguida volvemos con más informaciones.
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4: Es la hora 19:28.
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0: Gracias por continuar con nosotros. Esto es Actualidad, tercera emisión. Continuamos con las noticias.
1: Los aspirantes que buscan un cupo en la educación superior pública deberán completar el registro nacional entre el 2 y el 6 de junio, como parte del proceso de acceso correspondiente al segundo semestre de 2026. El trámite es obligatorio para quienes deseen postular a un cupo en universidades, escuelas politécnicas, institutos tecnológicos y conservatorios superiores públicos del país. Según la información oficial del proceso, esta etapa constituye el primer paso para continuar con las fases de inscripción, evaluación, postulación, aceptación y matriculación. El proceso se realizará de forma virtual a través de la plataforma habilitada para el acceso a la educación superior. Los aspirantes deberán ingresar sus datos, completar la información solicitada y descargar el comprobante correspondiente, documento que respalda la realización del registro. Para este periodo participarán 33 universidades y escuelas politécnicas públicas, 54 institutos tecnológicos y conservatorios superiores públicos y 3 institutos no adscritos, como parte de la oferta disponible para los aspirantes a la educación superior pública. Las autoridades recordaron que quienes no completen esta etapa dentro del plazo establecido no podrán continuar con el proceso de acceso a un cupo público, por lo que recomendaron realizar el trámite con anticipación y verificar que el comprobante haya sido descargado correctamente. Un presunto delincuente fue abatido durante un procedimiento policial registrado en el sector de Iñaquito, en el norte de Quito, luego de un enfrentamiento armado que dejó a 2 servidores policiales heridos. Según informó la Policía Nacional, el hecho ocurrió tras una alerta registrada en un establecimiento comercial ubicado en esta zona de la capital. Durante la intervención, el presunto implicado habría utilizado un arma de fuego contra los uniformados, lo que derivó en un intercambio de disparos. Como consecuencia del ataque, 2 policías resultaron heridos por impactos de bala y fueron trasladados de inmediato a una casa de salud donde recibieron atención médica especializada. La institución confirmó que ambos se encuentran estables ante lo que la policía calificó como una amenaza real, actual e inminente contra la vida de los uniformados y de las personas que se encontraban en el lugar. Los agentes aplicaron el uso legítimo de la fuerza en apego a los principios de legalidad, necesidad y proporcionalidad. Medios locales reportaron que el hecho se registró en el sector de Iñaquito, en las calles Irlanda y Austria, al norte de la ciudad. La policía indicó que ampliará la información sobre las circunstancias del caso y las investigaciones se desarrollarán en torno al procedimiento. La Fiscalía General del Estado dispuso el inicio de investigaciones para esclarecer las amenazas de muerte denunciadas por el Tribunal Contencioso Electoral contra el juez Joaquín Viteri Yanga, así como para identificar a los presuntos responsables. El caso fue puesto en conocimiento de la Fiscalía luego de que el Tribunal Contencioso Electoral emitiera un comunicado oficial en el que rechazó las amenazas dirigidas contra el magistrado, atribuidas a grupos delictivos. Según el organismo electoral, estos actos constituyen una forma de intimidación contra la Administración de Justicia Electoral y contra el ejercicio de la función jurisdiccional. El tribunal también rechazó las amenazas y descalificaciones difundidas en redes sociales al considerar que buscan amedrentar el normal desarrollo de la función jurisdiccional y afectar indebidamente la labor de sus jueces. Un juez dictó prisión preventiva contra Wilmer Yamil G., investigado por su presunta participación en el robo a una joyería en el centro de Chordelec, provincia de La Suay, hecho que dejó como resultado el fallecimiento de Juan Pablo Vera Saquicela, propietario del establecimiento e integrante de una reconocida familia joyera del cantón. La medida fue dispuesta durante la audiencia de formulación de cargos. De acuerdo con la información del caso, 3 hombres armados ingresaron al local y sustrajeron un lote de joyas. Durante la huida, el propietario intentó recuperar los bienes, momento en el que los involucrados dispararon contra él y contra su padre, un adulto mayor de 87 años. Vera Saquicela fue trasladado a una casa de salud donde se informó su deceso, mientras que su padre permanece estable. Tras el hecho, la Policía Nacional desplegó un operativo de búsqueda y localizó a Wilmer Yamil G. en el sector Tablón Alto, luego de que los sospechosos abandonaron un bolso con las joyas al verse cercados. Según las investigaciones preliminares, el procesado habría admitido ante los agentes que condujo una de las motocicletas utilizadas para el asalto. En el mismo sector, habitantes de la zona localizaron a otros dos presuntos participantes del hecho, quienes fallecieron tras ser agredidos. Además, se reportó la incineración del vehículo y de las motocicletas en las que se movilizaban los involucrados. La instrucción fiscal se mantendrá durante 30 días, periodo en el que la Fiscalía continuará recabando elementos para determinar responsabilidades.
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1: Despliegue y Cepeda disputarán la segunda vuelta en Colombia. Colombia definirá su presidencia en una segunda vuelta entre Abelardo Despliegue e Iván Cepeda, los dos candidatos más votados en la primera ronda electoral este 21 de junio. Aquí el informe internacional.
3: ¡Aquí está tu tigre! ¡Que ruja y que muerda!
4: Colombia tendrá balotaje tras una ajustada primera vuelta el domingo en la que el outsider Abelardo Despliegue resultó el candidato más votado y prometió sacar a la izquierda del poder.
3: ¡Vamos a enfrentar, a derrotar y a castigar a los enemigos de Colombia que quieren destruir nuestra patria!
4: Con el 99% de los votos contabilizados, el excéntrico millonario, un admirador de Donald Trump, sorprendió al imponerse con 43,77% de los votos. Despliegue propone mano dura contra el crimen, megacárceles y bombardeos en medio de la peor ola de violencia que ha vivido el país en la última década. El 21 de junio se medirá con Iván Cepeda, senador de izquierda y aliado del actual presidente Gustavo Petro. Aunque lideraba la mayoría de las encuestas, Cepeda quedó en segundo lugar con el 40,9% de los votos. En la noche del domingo puso en duda el primer recuento oficial y prometió defender a Colombia del fascismo.
5: Plutocracia y corrupción, eso es lo que representa el señor Despliegue y su proyecto político.
4: Los simpatizantes de Cepeda no ocultaban su desaliento.
6: Sí, da impotencia porque pues esperábamos en primera ganar, pero tenemos fe que en segunda vamos a ganar sí o sí. Tenemos fe todavía.
4: La candidata de la derecha tradicional, Paloma Valencia, quedó en un lejano tercer lugar con el 6,9% de los votos. La senadora, apadrinada por el expresidente derechista Álvaro Uribe, anunció su apoyo a Despliegue para el balotaje, un respaldo clave en su objetivo de derrotar a Cepeda.
1: Celebración del PSG terminó con disturbios y al menos 336 arrestos en Francia. La celebración del Paris Saint-Germain tras ganar la Champions League terminó marcada por disturbios, enfrentamientos y un amplio operativo policial en Francia. Según un balance provisional difundido por las autoridades y recogido por las agencias internacionales, al menos 336 personas fueron arrestadas en el país, de las cuales 235 detenciones se registraron en París. AFP en español informa.
7: Los jugadores del Paris Saint-Germain, campeones de Europa el sábado por segunda temporada consecutiva, fueron recibidos como héroes el domingo en una capital francesa que seguía festejando bajo fuerte vigilancia policial. Provenientes de Budapest, jugadores y técnicos fueron rumbo al campo de Marte, al pie de la Torre Eiffel, donde más de 80.000 aficionados se congregaron para celebrar junto a sus ídolos. Los jugadores se desplazaron luego al Palacio del Elíseo, donde fueron recibidos por el presidente Emmanuel Macron, que consideró incalificables e inaceptables las escenas de violencia la noche del sábado, que acabaron con la detención de 780 personas, un 32% más que hace un año, más de 200 heridos y numerosos daños en la ciudad. Los disturbios provocaron una tormenta política en Francia, con un debate entre las distintas fuerzas sobre el dispositivo de seguridad. Pero más allá de ello, los aficionados vivían en la calle el éxito deportivo con ánimo principalmente festivo.
4: Es magnífico, es el corazón, hay mucha unión, estamos todos juntos, somos un grupo, con todo nuestro corazón, es hermoso.
7: Después del recibimiento junto a la Torre Eiffel y la recepción de Macron en el Eliseo, el programa se cerró con una fiesta por todo lo alto en el Parque de los Príncipes.
1: Irán suspende negociaciones con Estados Unidos y el precio del crudo sube ante el recrudecimiento de la guerra en Medio Oriente. Estados Unidos e Irán parecían estar cerca de un acuerdo de paz, pero los nuevos ataques de Israel al Líbano este 1 de junio dinamitaron la frágil tregua en Medio Oriente.
7: Ataques recíprocos entre Estados Unidos e Irán. El ejército estadounidense aseguró que lanzó el fin de semana una nueva ola de bombardeos defensivos en el sur del territorio iraní, que tuvieron como objetivo sistemas de radar y de control de drones. Y señaló que las operaciones fueron efectuadas en respuesta a las acciones agresivas de Irán, que según dijo destruyó un dron estadounidense que operaba en aguas internacionales. Por su parte, los Guardianes de la Revolución de Irán anunciaron el lunes que habían atacado una base utilizada por las fuerzas estadounidenses para bombardear el territorio iraní. El comunicado, divulgado por medios estatales, no precisó la ubicación de la base. Previamente, el ejército de Kuwait indicó que su defensa aérea respondió a un ataque con drones y misiles. La guerra, que estalló el 28 de febrero por la ofensiva israelo-estadounidense contra Teherán, ha provocado miles de muertos y sacude la economía mundial, con un fuerte aumento en los precios del petróleo. Ambos países parecían estar cerca de un acuerdo en los últimos días, pero el periódico The New York Times informó el sábado que el presidente Donald Trump había endurecido su propuesta negociadora. La cadena CBS reportó el domingo que Washington pretende una prolongación del alto el fuego de 60 días, con cláusulas que contemplan la reapertura del estrecho de Hormuz y un marco para reanudar las negociaciones nucleares. Sabemos cuándo es necesario actuar en materia nuclear. No se han celebrado negociaciones sobre los detalles del expediente nuclear. En este momento, nuestra prioridad es poner fin a la guerra. Irán, que reivindica el derecho a un programa nuclear civil, desmiente querer dotarse de un arma atómica, pese a las sospechas en ese sentido de Estados Unidos y otros países. Teherán pretende abordar ese tema en una segunda fase en caso de un acuerdo con Washington y exige el levantamiento inmediato de las sanciones en su contra.
1: Fujimori y Sánchez se enfrentan por la seguridad y la corrupción en el último debate presidencial en Perú. Los dos candidatos a la presidencia del Perú se encuentran en un empate técnico a una semana de las presidenciales este domingo 7 de junio.
7: Último debate presidencial en Perú a una semana del balotaje. La derechista Keiko Fujimori y el izquierdista Roberto Sánchez se disputan el poder en medio de una severa inestabilidad política, con 8 presidentes en una década y una creciente inseguridad, principal preocupación de los peruanos. La hija del expresidente autócrata Alberto Fujimori aseguró que desplegará militares en apoyo a la policía, destruirá a las bandas dedicadas a la extorsión, expulsará a migrantes que cometan delitos y ordenará que los presos trabajen por sus alimentos. Gracias. Sánchez, congresista, exministro y psicólogo, dijo que la lucha contra la criminalidad pasa por recuperar la democracia y fortalecer el sistema de justicia, y propuso crear una policía de investigación para combatir la inseguridad y la corrupción. Sánchez acusó a su rival, líder de su bancada parlamentaria, de formar parte de una dictadura en el Congreso que derroca presidentes. Fujimori le recriminó ser heredero político del expresidente izquierdista Pedro Castillo, destituido y preso tras un fallido autogolpe de Estado. Un sondeo de la consultora Ipsos, publicado el domingo, muestra a la candidata del partido Fuerza Popular con un 38% de intención de voto, apenas 3 puntos más que el aspirante de Juntos por el Perú.
0: Estas son las noticias locales que hemos preparado para ustedes.
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1: Noticias desde la provincia del Cañar con Patricio San Martín. Catedral de Azogues invita a la realización del Corpus Christi 2026.
9: Osvaldo Ventimilla, obispo de Azogues, da a conocer sobre las actividades religiosas y culturales, además de gastronómicas, que están previstas a realizarse en esta nueva edición del Corpus Christi dentro de la ciudad de Azogues, lo indica.
10: Esta celebración tan antigua como lo es nuestra ciudad capital de Azogues. Hablamos del inicio de que aparece como doctrina el 4 de octubre de 1582. y al año siguiente la ciudad, los fundadores, los caciques principales que fundaron Azogues ofrecieron esta primera fiesta del Corpus Christi, que la hemos heredado de nuestros mayores y que en estos últimos años ha tomado renombre y fuerza acá en nuestra ciudad y también dentro de nuestra provincia, que se lo realiza en los principales cantones. Celebrar el cuerpo y la sangre de Cristo tiene este sentido propio teológico que Santo Tomás de Aquino nos menciona. El cuerpo y la sangre de Cristo derramados en la cruz para nuestra salvación. Por esa razón, la Iglesia tiene el honrar al Santísimo Sacramento con la presencia viva y real en la Sagrada Custodia. Se motiva y se invita a los fieles a que nos concentremos en la esencia del Corpus Christi, la adoración eucarística al amito sacramentado en nuestra Iglesia Catedral, que es el corazón de Azogues. Jornada de oración ha pedido una oración por la paz del mundo, para que cese toda clase de violencia en el mundo, en los pueblos, en las naciones. Nos uniremos como catedral haciendo esta jornada, pero qué mejor preparándonos para esta solemnidad llamada del Corpus Christi, que conjuga tanto el culto divino como la celebración de arte y de cultura que nuestro pueblo lo ha combinado durante siglos, como es la esencia que para los fieles es la Eucaristía, es la procesión con el Santísimo Sacramento y por ende lo que ha ido uniéndose a través de la historia con la presencia de dulces y demás distracciones que gracias a la generosidad de los señores priostes se realizan estos 7 días acá en nuestro parque principal.
9: Reportó Patricio San Martín, Ondas Cañaris.
1: Unidad Educativa Particular La Providencia, alista nuevo año lectivo.
9: Estefanía Ormaza, rectora de la Unidad Educativa Particular La Providencia de Azogues, da a conocer sobre la apertura de matrículas prevista para el mes de julio y la incorporación del bachillerato dual como nueva oferta académica en este nuevo ciclo.
11: Dentro de este proceso para lo que es graduación, tenemos las juntas de tercero bachillerato. Después de esto ya se da a conocer la nómina, ¿no?, de los chicos que han pasado, de los que han sido exonerados, y luego ya después de esto, quienes no alcanzaron a ser exonerados van a tener su examen de grado o la presentación de su proyecto de grado. Nosotros tenemos un solo grado, podremos decirlo así, el bachillerato unificado, pero sin embargo nuestra institución, para fortalecer a nuestros estudiantes cuando vayan a las universidades, los preparamos tanto en física, en sociales, en química, dentro de esas áreas. Nosotros ya estamos saliendo para la segunda semana de julio. 137 estudiantes son los graduados este año. Para todos quienes quieren ser parte de nuestra familia Providencia, ya en el mes de julio están programadas la matriculación para el nuevo periodo lectivo. Bienvenidos a todos los que quieren formar parte de nuestra hermosa institución. Y a la vez también les recordamos que en octubre 4 celebramos los 140 años. Y también con esto, el equipo organización, tenemos una hermosa fiesta a cada uno de los exalumnos. Bienvenidos. Únanse a esta hermosa celebración, el desfile, el 3 de octubre. Nosotros prácticamente, para evitar también la acumulación, estamos trabajando con el grupo de 1.500 390 estudiantes. Dentro de la oferta académica tenemos lo que es Bachillerato General Unificado. También nosotros tenemos para este nuevo año el Bachillerato Dual. Donde, ¿qué significa esto? Donde ellos van a tener la oportunidad de, al igual que graduarse en nuestra institución, tener el título académico, ¿sí?, de Estados Unidos, para que les ayude, no solamente para Estados Unidos, sino para cualquier otra universidad del país, en Europa, donde ellos puedan ir.
9: Reportó Patricio San Martín, Ondas Cañaris.
1: Ex estudiantes de la Unidad Educativa José Peralta participarán del desfile de bandas de paz en Cañar.
9: En miras de las festividades del Cantón Cañar a desarrollarse en este mes de junio, se ha previsto la realización de un desfile que contará con la participación de las denominadas bandas de paz y de bastoneras. Para el efecto, Freddy Guaraca, docente de la Unidad Educativa José Peralta, señala sobre la convocatoria a exalumnos para participar en la ciudad de Cañar, lo indica.
12: Hemos hecho una convocatoria con un video promocional en el cual se establece que todos los estudiantes, los ex estudiantes de las diferentes bandas, tanto musicales de paz y bandas de guerra, incluidas las señoras y señoritas bastoneras, están invitadas a participar en esta banda de exalumnos. Queremos ser los pioneros, ya que en diferentes ciudades a nivel del Ecuador tienen bandas allá de exalumnos, e inclusive sé de buena fuente de que vienen jóvenes y señoritas que están en el extranjero. Tuve también la suerte de escucharles a los tiempos, a profesionales, a exalumnos que están, que se encuentran en el extranjero, y veo que la convocatoria realmente ha causado impacto a nivel de la comunidad, pero veo que se están sumando. ¿Cómo va a ser la situación? Hemos propuesto un link en las redes sociales en el cual cualquier exalumno que esté interesado en formar parte de la banda de exalumnos de la institución puede ingresar en forma inmediata con este link. Inmediatamente nosotros le tomaremos en cuenta, revisando su capacidad musical, en qué instrumento se ha desarrollado, a lo mejor como bastonera. Nosotros no hemos puesto ninguna traba a ningún estudiante para que pueda participar en este evento que me parece maravilloso. Yo he estado hace 2 o 3 años conversando con las autoridades sobre este proyecto, que ha sido un sueño personal, y espero que este sueño personal se convierte en realidad, porque queremos ser los pioneros en estas bandas de música.
9: Reportó Patricio San Martín, Ondas Cañaris.
1: Desde la provincia de La Suay, Giovanni Méndez. La gestión de riesgos del municipio de Cuenca adopta diversas acciones como prevención ante la posible llegada del fenómeno del Niño.
13: El coordinador de gestión de riesgos del municipio de Cuenca, Eric Gutiérrez, da a conocer las acciones que se van a tomar y otras que ya se vienen realizando como medidas emergentes ante la posible llegada del fenómeno del Niño a la provincia de La Suay.
14: Según la resolución de la Secretaría Nacional de Gestión de Riesgos, pues hemos tomado varias acciones. Hemos hecho ya acciones anticipadas de limpieza desde el inicio de esta administración y hemos enfatizado mucho en este año, ya que teníamos unos pronósticos y se va elevando la temperatura del mar. Quiere decir que la llegada del fenómeno del Niño se va acercando cada vez más, la temperatura superficial está aumentando. Esto se traduce en precipitaciones, específicamente en la zona costanera. Quiere decir que en cotas de 1.500 metros sobre el nivel del mar hacia abajo van a verse afectados. De cierta manera, para el Cantón Cuenca viene otra dinámica. Vamos a tener a veces sequías, lluvias esporádicas, que es lo que hemos estado evidenciando estos días. O sea, han podido ver varios incendios forestales que se han activado y han sido sofocados gracias al cuerpo de bomberos de manera oportuna. Lo que hemos trabajado, ya han sido notificados todos los líderes de mesas técnicas de trabajo de lo que es el COE cantonal, para que se levante esa información y puedan evaluar. De cierta manera, en el caso de que conlleve una emergencia como la que ya vivimos con anterioridad, como Dirección de Gestión de Riesgos, lo que hemos hecho es identificar albergues, zonas donde pueden ya albergarse a todas las personas afectadas. Hablamos que albergarían en la zona de Chochi Moyetur alrededor de 200 personas. Por otro lado, también se ha determinado vías alternas y helipuertos, es lo que se tiene mapeado hasta el momento, ya que esta resolución lo que nos indica es que le demos una mayor énfasis a lo que es Chauchi y Moyetur. Por otro lado, lo que es el Cantón Cuenca, que vendría a ser ya fuera de estas dos parroquias rurales que tenemos. También se han realizado varias mingas de limpiezas urbanas, rurales, viales, mantenimientos de pasos de agua. Esos son los trabajos de mitigación que coordinamos, ya sea con obras públicas, con el MIT, con la prefectura, para reducir el impacto con lo que vamos a tener en las zonas costaneras, ya que debemos tener claro que si es que viene de Chaucha y Moyaturo es lo que tuvimos recién en Illanunca y que se fueron varios puentes. Entonces, en el caso que llegue eso de ahí, pues ya se tiene dado el mantenimiento a varios ríos, márgenes de ríos, quebradas, limpiezas, que es lo que trabajamos como dirección de riesgos y coordinamos con todas las entidades a distintos niveles de gobierno que vamos articulando con ellos.
15: ¿Qué es lo que más se tiene? ¿Intensa lluvia o sequía?
14: Lo que se tiene en la zona costanera de Chaucha y Moyaturo, porque son parroquias sumamente grandes, quiere decir que de 1500 metros sobre el nivel del mar hacia la zona costanera van a tener bastantes precipitaciones. Lo que nos viene para la zona de nosotros, como les mencionaba, son lluvias esporádicas y también lo que se viene en los incendios forestales. Nos vendrán algunas sequías, entonces esto de aquí está pronosticado para los siguientes meses y hasta inicios del 2027. Quiere decir que como la temperatura del mar está elevándose, se aproximan las precipitaciones y serán en los próximos meses, se aproxima de 60 a 90 días lo que vamos a tener esas precipitaciones en zonas costaneras. Lo que tenemos acá en la zona ya de la cordillera, de 1500 metros sobre el nivel del mar hacia arriba, tendremos otra dinámica que es la que les acabo de mencionar.
13: Desde la ciudad de Cuenca, reportó Giovanni Méndez.
1: Cónsul de Perú invita a sus compatriotas a participar de la jornada electoral este domingo 7 de junio.
13: Este domingo se desarrollarán las elecciones presidenciales en el vecino país de Perú. El cónsul de este país en la ciudad de Cuenca, Germán Vera Esquivel, hace la cordial invitación para que los ciudadanos pertenecientes a este país hermano se acerquen a cumplir con el derecho al voto.
16: Un tema que es muy importante para el Perú, que es el proceso eleccionario, ¿no? que va a ocurrir en nuestro país y también en Cuenca el día domingo 7 de junio. El día domingo 7 de junio en este consulado se va a llevar a cabo la segunda vuelta de las elecciones generales. El motivo de esta conversación es para convocar, invitar a los miembros de la comunidad peruana para que participen en esta ocasión. Vamos a estar aquí en el consulado desde las 7 de la mañana hasta las 5 de la tarde. Los esperamos para que puedan participar. Aquí ya se ha llevado a cabo la primera vuelta de las elecciones y hubo una asistencia muy importante, muy valiosa, ¿no? Suponemos va a ser similar este año, ¿no? Como ya les he mencionado, la votación va a ser en el Consulado General, que queda en la avenida Bernardo de Legarda 270 con la avenida 27 de febrero, ¿no? Y residentes peruanos acá pueden votar con su documento nacional de identidad vigente o vencido, y también pueden votar en caso no hayan participado en la primera vuelta. Pueden hacerlo, aun cuando no hayan participado en la primera vuelta, pueden votar en la segunda vuelta, ¿no? Nosotros tenemos un logo, un moto, una palabra clave, digamos, en la Cancillería peruana, en Relaciones Exteriores del Perú, que decimos así, ¿no? Tu voto cruza fronteras, ¿no? Entonces, para nosotros es una gran ocasión reunirnos y estar con ustedes y agradecer nuevamente a los medios de Cuenca, ¿no? Que nos han recibido, y a toda la comunidad de Cuenca, que nos han recibido con mucho interés. Sé que hay un tema de mucho interés, que es el de los vuelos transfronterizos entre Tumbes y Cuenca, o Piura y Cuenca, que vamos a seguir impulsando, ¿no? Y en eso creo que estamos de acuerdo plenamente con toda la prensa y las autoridades de Cuenca, ¿no?
13: Desde la ciudad de Cuenca, reportó Giovanni Méndez.
1: Centro Sur explica sobre los cortes programados de energía.
13: Diego Morales, presidente ejecutivo de la empresa eléctrica Centro Sur, manifestó que los cortes de energía se deben al mantenimiento del sistema de distribución previo al fenómeno del Niño. Además, señaló que los horarios de cortes no serán más de 4 horas y pide a la ciudadanía que tenga calma y pueda conocer a través de la página de la empresa el cronograma establecido.
17: Desde el Ministerio de Ambiente y Energía se ha planificado, hay que decirlo así con muchísima frontalidad, intervenciones programadas que lo que buscan es fortalecer nuestra red de distribución y estar listos para el fenómeno del Niño, que ustedes debieron haber investigado, hubieran constatado. Muchísimos científicos en el mundo indican que se viene un fenómeno del Niño súper fuerte, que incluso se le considera el fenómeno del súper Niño, que no ha acontecido en los últimos siglos. Entonces, este impacto pues lo queremos minimizar en la máxima cantidad posible, y por lo tanto se ha programado mantenimientos digámoslo de esta manera, grandes en varias zonas de nuestra área de concesión. En nuestra página web ustedes pueden ver el inicio de la intervención, el final, los sectores que van a ser intervenidos y por supuesto toda la información referente. Aclarar y decirles, queridos ciudadanos, que estemos tranquilos, no es un tema que obedezca ni a reducción de caudales, ni a niveles del embalse de Mazar. Nos encontramos en condiciones adecuadas justamente en estas variables. Este es un tema netamente preventivo, una línea y una directriz clara del presidente de la República que nos indica que pues, tenemos que planificar, estar listos y atentos para este periodo complejo que se viene en el segundo semestre. Son trabajos de varios tipos, por eso incluyen diferentes tiempos o prolongaciones de la actividad. Por ejemplo, hay trabajos en la ciudad de Cuenca que incluyen el cambio de nivel de voltaje. Hay alimentadores que funcionan a un nivel de voltaje y van a ser subidos a otro nivel. Esto reduce pérdidas, mejora la atención, la calidad del servicio. En otros sectores se van a hacer modificaciones en los tramos de media tensión, es decir, postes que están en zonas que podrían llegar a ser afectadas durante el fenómeno del Niño son colocados en zonas más seguras. En otros lugares se van a hacer reforzamientos de las redes de media tensión, se las va a tensar adecuadamente. Entonces son puntos que necesitan, dentro de la dinámica y de la operatividad normal de una red eléctrica de distribución, tienen que ser hechos. ¿Qué se ha hecho para reducir primero el impacto? Hacerlo el fin de semana. Y segundo, la empresa eléctrica regional Centro Sur, responsable y por supuesto comprometida con los ciudadanos a quienes servimos en las tres provincias que atendemos, ha desplegado todo el aparataje profesional, toda la maquinaria, toda la instrumentación necesaria para que las intervenciones sean libres de cualquier tipo de riesgo, que sean ejecutadas con la mayor eficacia y eficiencia posible, y por supuesto que sean debidamente informadas para que ustedes, queridos amigos, puedan tomar las acciones que correspondan. Inician desde el día sábado a las 6 de la mañana, algunas duran una hora, otras duran dos, otras duran cuatro horas, pero indicarles que de todas las zonas que van a ser intervenidas, no se representa ni siquiera el 1% de toda nuestra área de concesión.
13: Desde la ciudad de Cuenca, reportó Giovanni Méndez.
1: Y así llegamos al final de nuestra edición de esta noche. Les agradecemos por habernos acompañado. Recuerden, mañana a esta misma hora estaremos de nuevo con ustedes para mantenerlos informados. Les deseamos una excelente noche y que tengan un descanso reparador. Hasta mañana.
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18: Es la hora 20:04 minutos.
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noches, amigas y amigos de Ondas Cañaris. Un gusto saludarles. Estamos arrancando una nueva semana, un nuevo mes del año 2026. Hoy es 1 de junio. Les saludamos atentamente a toda nuestra querida audiencia y les auguramos lo mejor en estos días que arrancamos ya el sexto mes del año. Esperamos que todo transcurra de la mejor manera posible. Aquí arrancamos Sinfonía del Corazón con la mejor música en esta hora de la noche. De 8 a 10 de la noche, de lunes a viernes.

nuestro. Gracias por estar siempre en sintonía de su radio, la radio que le acompaña a las 24 horas. Continuamos con más música en Sinfonía del Corazón.

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recuerdo también a todos nuestros amigos que pueden escucharnos a través de la página web www.ondascannabis.com.es, también en los aplicativos móviles como por ejemplo en TuneIn Radio, Sinfonía del Corazón. Seguimos con más música.

es el momento para nuestra pausa publicitaria en la 95.3 FM. Volvemos en breves instantes para seguir disfrutando de los temas musicales programados para esta noche.

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1: Es la hora 20:36.
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11: Un clima un poquito frío acá en la ciudad de Cuenca. En horas de la mañana, la tarde y la noche hemos tenido la presencia de lloviznas. Esto, bueno, nos da esperanzas. Seguimos nosotros anhelando que cada vez los embalses se mantengan en los niveles máximos para evitar a lo mejor posibilidades de cortes de luz. Y esto ya lo ha aclarado la empresa eléctrica. Los cortes que se han dado este fin de semana y los que se darán el próximo fin de semana no obedece, decía el presidente de la empresa eléctrica Centro Sur, no obedece a falta de lluvias, sino más bien algunos cambios que se están dando con miras a tomar precauciones ante la posible llegada del fenómeno del Niño acá en el austro del país. Aquí está más música para ustedes.

El 096-230-2330 está a su completa disposición. Usted puede programar la música, puede sugerir el tema de su agrado, que con todo cariño, con todo el gusto, nosotros lo vamos a complacer. 096-230-2330.

Hoy, 1 de junio, estamos saludando también a toda nuestra querida niñez ecuatoriana y del mundo entero. Hoy recordamos el Día del Niño y de la Niña también. No puede quedar de lado. Felicidades a todos los peques de la casa, en las escuelas, en los colegios también, en el barrio, en todo lado donde ellos se encuentran, pues siempre será un motivo muy bonito para hacerles sentir bien en este día y los días que sean posibles, ¿no? Pero hoy se decreta ese día como un día oficial, aunque los niños merecen el cuidado, el cariño, la protección todos los días del año.

0: Y así vamos a nuestra segunda pausa publicitaria en la 95.3 FM. 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
2: Es la hora 21:09.
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1: Arrancamos nuestra segunda hora de música, el tercer bloque, con este pensamiento muy bonito que dice: no toda distancia es ausencia, ni todo silencio es olvido. A veces es bueno callar, estar tranquilo un tiempo o tranquila, pero eso no significa que sea una señal de ausencia, sino a lo mejor todos necesitamos cierta paz, cierto momento para reflexionar, cierto momento para hacer un alto en nuestras vidas. Seguimos disfrutando la música que le ofrece Sinfonía del

0: Ahora les presento un tema que nos han solicitado al contacto telefónico 096-230-2330. No nos han especificado el lugar, pero en donde se encuentren, aquí está este tema que nos han solicitado.
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Espero que hayan tenido un lindo fin de semana y ahora arrancar con todo. Junio no habrá feriado. Ya tuvimos feriado en mayo, el día 1, el día 24. Ahora, en el mes de junio hay que trabajar con todo, con toda la buena voluntad, con todas las ganas para sacar adelante los niños. Se vienen ya a esta época de vacaciones y hay que estar preparados para brindarles opciones para que no se aburran de pronto en casa. Así que vaya preparando. Se viene el mes de junio y el mes de julio, que serán las vacaciones escolares.

0: vamos a nuestra tercera y última pausa publicitaria en Sinfonía del Corazón a través del dial 95.3 FM. Gracias por sus contactos telefónicos. Siempre nosotros estamos pendientes de usted.
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2: Es la hora 21:41 minutos.
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0: Otro contacto telefónico que nos ha solicitado este tema. Nos escuchan en el sector del Cabo, en Paute. A propósito, ayer estuvimos de pasito por allí. Nos fuimos a dar una vueltita por los sectores orientales de nuestra provincia. Específicamente nos fuimos a Huachapala. Qué bonito ver ese ambiente. Mucha gente haciendo turismo, paseando un poquito, saliendo. Enhorabuena, ¿no? Y esto también apoya a los productores locales, a quienes tienen sus emprendimientos. Cualquier golosinita, cualquier centavo, como dicen ellos, es bienvenido. Así que muchos saludos para ellos y ellas, y a seguir trabajando, a seguir emprendiendo. Todos necesitamos estrecharnos la mano y apoyarnos mutuamente. Aquí está el tema solicitado.

Y les dejo con estos temas musicales para que sigan disfrutando. Mañana estaremos nuevamente con ustedes para una nueva entrega de Sinfonía del Corazón. Un abrazo, cuídense mucho, que tengan una

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1: Es la hora 22, 11 minutos.
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0: Es la hora 22, 28 minutos.
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0: Es la hora 22:57 minutos.
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0: Es la hora 0:28 minutos.
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0: Es la hora 0:55 minutos.
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0: Es la hora 1:26.
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0: Es la hora 1:57.
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0: Es la hora 2:27 minutos.
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0: Es la hora 2:55.
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0: Es la hora 3:25 minutos.
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0: Es la hora 3:57 minutos.
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0: Es la hora 4:28 minutos.
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0: Es la hora 4:57 minutos.
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0: Es la hora 5:26 minutos.
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0: Es la hora 5:57 minutos.
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0: Es la hora 6:29 minutos.
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0: Saludos cordiales de buenos días, amigas, amigos oyentes. ¿Qué tal? ¿Cómo están? Bienvenidas y bienvenidos. Muy buenos días. Estamos en las 6 de la mañana con 32 minutos. Abrimos el espacio informativo Actualidad. Es su primera emisión correspondiente este día martes, hoy 2 de junio del año 2026. Saludos en esta mañana a través de la señal 95.3 en FM, los 1530 en amplitud modulada. Y también vaya el saludo para aquellas personas que a través del internet escuchan la estación radial en nuestra página web en www.ondascanaris.com.es. Estamos desde la ciudad de Azogues, capital de la provincia del Cañar, en nuestro Ecuador querido. Tenemos una temperatura de 13 grados centígrados, habrá una temperatura mayor de 18 grados, la mínima será de 12 grados. Hay un 25% de probabilidades de precipitaciones lluviosas a lo largo de este día acá en Azogues. 6 de la mañana con 33 minutos, sonríe cada día, vive cada instante, ama cada hora, disfruta cada segundo. Vamos a iniciar entonces ya con el bloque de noticias de carácter internacional, conociendo qué es lo que sucede en otras partes del mundo. A continuación, 6:33 minutos. Vamos entonces ya con el bloque de noticias de carácter internacional. Comenzamos contándoles que la izquierda cuestiona uso de la camiseta de Colombia como símbolo de la ultraderecha. Escuchemos referente a esta nota.
1: El candidato presidencial de izquierda en Colombia, Iván Cepeda, criticó el lunes que su rival derechista, Abelardo de la Espriella, usara la camiseta de la Selección Nacional de Fútbol como símbolo en su campaña.
2: El señor de la Espriella acostumbra a robarse las cosas. Ahora se roba la camiseta de la Selección Colombia. A ver, ¿y cuándo acá la Selección Colombia es patrimonio de la campaña del señor de la Espriella?
1: De la Espriella y sus seguidores usan la prenda nacional con una modificación, un tigre estampado, característico símbolo de la campaña y apodo del derechista. Durante un mitin el domingo por la noche, de la Espriella, su esposa y sus cuatro hijos vestían la camiseta amarilla de la Selección Nacional en medio de la euforia en el país ante el inminente inicio de la Copa del Mundo.
2: No sea ladrón, no se robe las cosas que pertenecen a la nación. Hagamos campaña limpia, transparente y reglada. Eso es lo único que pedimos nosotros. Porque nosotros sí respetamos reglas. Y yo las respeto.
1: De 47 años, Espriella ha tenido un rápido ascenso con promesas de mano dura en seguridad que ya han llevado a la derecha a victorias en buena parte de América Latina. En la primera vuelta del domingo, obtuvo el 43,7% de los votos, frente al 40,9% de Cepeda, un senador aliado del presidente Gustavo Petro. Ambos se medirán en un balotaje el 21 de junio.
0: Y nos quedamos en Colombia para conocer la siguiente nota, pues órgano de control de Colombia rechaza sospechas de Petro sobre el primer turno presidencial, 6 de la mañana con 35 minutos. Aquí el detalle.
3: La Procuraduría General de Colombia rechazó el lunes las denuncias del presidente Gustavo Petro sobre supuestas irregularidades en el conteo de votos de la primera vuelta presidencial, en la que su candidato y aliado político Iván Cepeda quedó en segundo lugar. Petro había sugerido que el software utilizado para el preconteo fue alterado y que se habrían agregado cientos de miles de votos. Sin embargo, el jefe del organismo de control, Gregorio Ilhash, aseguró que no existen elementos que respalden esas acusaciones.
4: En relación con la supuesta variación del software de preconteo de los votos, la última semana, la Procuraduría General de la Nación, de acuerdo con la función de vigilancia técnica que ha realizado a lo largo de este proceso, está en condiciones de asegurar que no se conoce prueba o indicio de la presunta modificación a la que se refiere el señor presidente.
3: La registraduría encargada de organizar las elecciones informó que más del 99% de las mesas ya habían sido escrutadas. Aunque el preconteo es preliminar, el escrutinio oficial continúa bajo supervisión del Consejo Nacional Electoral, que será el encargado de consolidar los resultados definitivos.
4: Tampoco hay evidencia de que se haya alterado el censo electoral oficial para incorporar cédulas de manera irregular. Las afirmaciones que se nos ha suministrado por nuestros delegados no constatan mesas impugnadas que demuestren miles de votos agregados.
3: El Hash agregó que por ley el presidente no tiene competencia en Colombia para decidir la aceptación o no de los resultados electorales. Tras las declaraciones de Petro, Cepeda moderó su postura y afirmó que esperará los resultados definitivos antes de pronunciarse, al reconocer que no cuenta con evidencias de posibles irregularidades. Según los resultados preliminares, el ultraderechista Abelardo de la Espriella obtuvo el 43,7% de los votos frente al 40,9% de Cepeda. Ambos se enfrentarán en una segunda vuelta prevista para el 21 de junio.
0: Continuamos con más noticias internacionales. Estamos en las 6:38 a.m. Nos quedamos en América Latina, pues sin diálogo, protestas contra el presidente Paz se extienden ya en todo el territorio boliviano. Tenemos a continuación esta noticia.
5: Las protestas en Bolivia contra el presidente Rodrigo Paz ya llevan un mes. Desde inicios de mayo, obreros, campesinos, mineros, transportistas y maestros exigen medidas contra la crisis económica en el país y rechazan los reiterados llamados del gobierno a negociar. El lunes, cientos de manifestantes volvieron a salir a las calles en La Paz para exigir la renuncia del mandatario.
6: Porque el gobierno no sabe entender, no sabe escuchar al pueblo mayoritario. Simplemente el gobierno se reúne con sus sectores allegados, con dirigentes prebendales. Nunca nos han convocado, ahora es tarde para el diálogo. Nuestras bases sociales solo quieren la renuncia del presidente Rodrigo Paz en este momento.
5: Según la estatal administradora boliviana de carreteras, se han reportado más de 90 puntos de bloqueo en las autopistas del país, una treintena más que la semana pasada. Los bloqueos de rutas han disparado la escasez de alimentos, medicinas y combustibles en La Paz y en la vecina El Alto. El gobierno de Paz acusa al expresidente socialista Evo Morales de impulsar las manifestaciones más violentas. El presidente dijo el lunes que busca una reconciliación y confió en que la ola de protestas se acabe en los próximos días.
0: Marcamos ya las 6:39 a.m. Mientras tanto, muere el líder indígena encarcelado por el gobierno de Ortega, esto en Nicaragua.
7: De denunciar.
5: Brooklyn Rivera, considerado un preso político en Nicaragua, murió por complicaciones de salud luego de casi 3 años de detención, según informó el domingo el Ministerio de Salud. El ministerio aseguró que el ex parlamentario y líder indígena sufría un deterioro físico y neurológico como consecuencia de una bacteria generada por el virus del COVID-19. Desde el exilio, su hija, Tininisca Rivera, indicó que había solicitado al gobierno permiso para regresar para despedir a su padre conforme a las tradiciones del pueblo Miskitu. Pero el Canal 4 estatal informó que Rivera fue sepultado en un cementerio privado tras un velatorio de pocas horas. Rivera, de 73 años, había sido detenido por la policía el 29 de septiembre de 2023 en su casa del poblado caribeño de Bilwi. Amnistía Internacional lo consideraba un preso de conciencia de los copresidentes izquierdistas Daniel Ortega y Rosario Murillo, que están en el poder desde 2007. Estados Unidos también exigía su liberación. El secretario general de la OEA, Albert Ramdin, dijo en la Red X estar profundamente preocupado por la muerte de Rivera bajo custodia del Estado y demandó una investigación inmediata, independiente y transparente y la liberación de todos los presos políticos.
0: Seguimos con más noticias de carácter internacional. 6:41 a.m. Mientras tanto, en otro tema, ataque ruso deja 8 muertos y decenas de heridos en Ucrania. Aquí el reporte desde la televisión internacional.
1: Al menos 8 personas murieron y más de 60 resultaron heridas en una nueva oleada de ataques rusos contra Ucrania durante la madrugada del martes, según informaron las autoridades ucranianas. La capital, Kiev, fue alcanzada por misiles balísticos que impactaron varios barrios de la ciudad. 3 personas murieron y casi una treintena resultó herida, entre ellas 2 niños. Tras las explosiones, residentes buscaron refugio en estaciones subterráneas y refugios antiaéreos, mientras densas columnas de humo se elevaban sobre la capital.
3: Los bombardeos también golpearon el este del país. En la ciudad de Dnipro, 5 personas murieron y otras 25 resultaron heridas, mientras que en Kharkov, 10 personas sufrieron lesiones, incluido un niño, después de un ataque con 15 drones y 2 misiles, según las autoridades locales. Los ataques se producen en un contexto de intensificación de las operaciones militares entre ambos países. Mientras Rusia mantiene bombardeos casi diarios contra territorio ucraniano, Kiev ha incrementado sus ataques de largo alcance dentro de Rusia. Del lado ruso, un civil murió el lunes en la región fronteriza de Kursk durante un ataque con drones ucranianos. Además, las autoridades informaron de un incendio en la refinería de Ilski, en la región de Krasnodar, atribuido también a una ofensiva con aeronaves no tripuladas.
0: Estamos ya marcando exactamente las 6:43, 6:43, vamos ahora con el bloque de noticias de nuestro país a continuación.
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0: Ya estamos con el bloque de noticias del Ecuador. Diario Comercio señala que recuperación del mercado de vehículos eléctricos, cinco razones que explican su crecimiento histórico en el Ecuador. Pues, el mercado automotor ecuatoriano vive uno de sus momentos más importantes y es más de una década. Dentro de ese crecimiento, un segundo acelera mucho más rápido que el resto y transporta la conversión económica, tecnológica y energética del país. Los vehículos eléctricos. Las cifras muestran un cambio que ya no puede verse como una moda pasajera. En abril del año 2026, Ecuador registró un crecimiento del 221,6% en la venta de vehículos eléctricos frente al mismo mes del año anterior. Según datos de la Asociación de Empresas Automotrices del Ecuador, AEDE, entre enero y abril se comercializaron 3.092 unidades eléctricas y 9.206 hídricas, cifras históricas para el mercado ecuatoriano. Además, el sector automotor nacional alcanzó 50.680 vehículos vendidos durante el primer cuatrimestre del año, el mejor inicio desde el 2013 y una expansión acumulada del 44,7%. Sin embargo, el dato más revelador no está solamente el volumen total de ventas, sino en cómo los vehículos eléctricos dejaron de ser una rareza tecnológica para convertirse en una opción real dentro del mercado masivo. Para Genaro Valdeón, presidente ejecutivo de las asociaciones de empresas automotrices del Ecuador, Latinoamérica de distribuidores de automotores, Ecuador atraviesa una evolución estructural de movilidad. La tecnología eléctrica viene en una revolución y crecimiento sistemático permanente, explicó. Actualmente los vehículos eléctricos representan cerca del 6% del mercado automotor ecuatoriano y cerca del 7% del segmento de vehículos livianos. Esta cifra ubica a Ecuador por encima de la media latinoamericana, que actualmente ronda el 4%. El fenómeno ecuatoriano no ocurre aislado. El informe regional de ALADA muestra que Ecuador fue uno de los países con mayor crecimiento automotor de América Latina. En abril del 2026, alcanzando una expansión del 53,1%, solo superado por Colombia. En el segmento de vehículos pesados, incluso lideró el crecimiento regional con un incremento del 75,7%. En el ámbito regional, países como Uruguay, Costa Rica y Colombia lideran la penetración eléctrica, con participaciones del 28, 16 y 12% respectivamente. Sin embargo, Ecuador comienza a acercarse rápidamente a esos mercados gracias al crecimiento sostenido de ventas y a la aceleración de importaciones, se señala referente que es la venta ya de vehículos eléctricos a nivel de nuestro país. Estamos en las 6 de la mañana con 46 minutos, 6:46, continuamos con otras noticias y alias Pipo se niega a ser extraditado a Ecuador, soy objetivo de muerte, señala esta persona, escuchemos.
1: 6 meses después de su detención en Málaga, España, portando una identificación falsa y luciendo completamente diferente por una serie de cirugías plásticas, Wilmer Giovanni Chavarría Barré, más conocido como alias Pipo, rechazó ser extraditado de forma voluntaria al Ecuador para enfrentar una serie de procesos penales en su contra, que incluyen el cumplimiento de una pena de 16 años por un asalto en 2010 en el que fallecieron 3 personas. Ante la Audiencia Nacional de España, este lunes, en la que la Fiscalía se mostró partidaria al proceso de extradición, Chavarría dijo temer por su vida en el país e incluso denominó su regreso como una sentencia de muerte. El proceso de extradición de Chavarría está en su segunda fase, es decir, solo la Audiencia Nacional puede resolver si acepta o niega el pedido de Ecuador. De aceptarlo, pasará a una tercera fase, la del Consejo de Ministros, que decidirá si procede o no la entrega del reclamado. Chavarría fue detenido en noviembre de 2025 en España, en el marco del operativo Renacer, 3 años después de haber llegado con identidad falsa desde Colombia y tras fingir su muerte en el Ecuador en medio de la pandemia de COVID-19. De acuerdo al gobierno ecuatoriano, desde allí controlaba operaciones de minería ilegal y movía rutas de droga junto al cartel Jalisco Nueva Generación. En febrero de este año, la Fiscalía de Ecuador lo vinculó al proceso que investiga el asesinato del excandidato presidencial Fernando Villavicencio y en el que se acusa como posibles autores intelectuales al exministro José Serrano y el exasambleísta Ronnie Aliaga. Alias Pipo también es requerido por los Estados Unidos desde 2024 por delitos relacionados con el narcotráfico.
0: Y nos encontramos ya en las 6:48 a.m, información de carácter nacional y ley antimafias propone inhabilitar abogados condenados por crimen organizado acá a nivel de nuestro país. Tenemos a continuación el reporte desde la Televisión Nacional.
2: El proyecto de ley entregado este lunes reforma varias normas, entre ellas el Código Penal y el Código de la Función Judicial. El oficialismo lo llamó ley antimafias. Es una propuesta de la vicepresidenta de la Asamblea, Michelle Mancheno, trabajada con el Ministerio del Interior y el respaldo de gobiernos como el de Italia. Entre las reformas que plantea está tipificar el delito de pertenencia, es decir, si un presunto delincuente pertenece a un GDO. Lo explica el ministro del Interior.
3: El solo hecho de que conozcamos que una persona pertenece a un grupo delictivo, nosotros ya podamos hacer las detenciones de estas personas.
2: La intención es también evitar que a delincuentes se les pueda conceder medidas sustitutivas que los dejen libres sin que el juez justifique claramente su decisión. Algo que según las autoridades pasa con gran parte de las detenciones que se realizan.
4: ¿Cómo justifican ellos que no representan un riesgo a la ciudadanía, que ya no representan un riesgo ni para testigos ni para otras personas? Entonces, lo que quiere hacer la ley es que les obliga a los jueces a motivar sus decisiones.
2: Otra medida que se propone es que los bienes de delincuentes que están a cargo del Estado y en los que se está invirtiendo en seguridad, seguros y otros gastos puedan ser usados.
4: Nosotros replicamos esto muchísimo de Italia, porque en Italia utilizan estos bienes de los grupos de delincuencia organizada para fundaciones, para escuelas de fútbol y otros fines sociales.
2: Se amplía el delito de delincuencia organizada a quienes dirijan, financien, controlen o planifiquen delitos. Y se aumenta la pena por paralización de servicios de distribución de combustibles hasta 10 años. Entre otros cambios que deberán ser analizados en dos debates por la Asamblea.
0: Marcamos ya exactamente las 6:50 a.m. 6:50 a.m, continuamos con más informaciones y les contamos seguidamente que ADN propone a ministros y asambleístas como precandidatos para las elecciones seccionales de este año. Diario El Comercio con esta nota. Acción Democrática Nacional, ADN, lanzó este lunes 1 de junio una lista de nombres como que precandidatos a las elecciones seccionales. Estos comicios se realizarán el próximo 29 de noviembre. Entre las propuestas constan ministros de gobierno de Nanín Noboa y asambleístas de la bancada oficialista. A través de sus redes sociales, el movimiento oficialista presentó sus precandidatos para las elecciones seccionales en las que Ecuador elegirá alcaldes y prefectos en todo el país. Precandidatos por provincia: por Guayas, 4 nombres; Azuay, 2 nombres; Pichincha, 4 nombres; San Borondón, 2 nombres. En Pichincha, Gabriela Sommerfeld, actual ministra de Relaciones Exteriores y Movilidad, figura como precandidata a la alcaldía de Quito. También está Yoconda Ovidia para la misma dignidad. Para la prefectura de Pichincha se encuentra el actual ministro de Trabajo, Harold Urbano, y el asambleísta Enrique Recalde. En Guayas, John Reinberg, ministro del Interior, y Andrés Gushberg, asambleísta, son los precandidatos para la alcaldía de Guayaquil. Para la prefectura de Guayas están Zaida Rovira, ministra de Inclusión Económica Social, y Neix Dosen, presidenta de la Asamblea Nacional. En Azuay, Juan Carlos Vega, ministro de Agricultura, se postula como precandidato a la alcaldía de Cuenca. Esteban Crespo, embajador de Ecuador en Canadá, es candidato para la prefectura. Finalmente, en San Borondón, los precandidatos son Ariana Burgos, directora general del Instituto de Economía Popular y Solidaria, y Roberto Curi, ministro de Telecomunicaciones. La inscripción de candidaturas para las elecciones seccionales está prevista desde el 31 de agosto hasta el 21 de septiembre. Este proceso seguirá el periodo de primarias y cada organización política debe llevar a cabo. Se detalla diferente lo que son ya las precandidaturas para las elecciones seccionales. Estamos en las 7:52 a.m, 7:52. Continuamos con otras noticias y Tribunal Contencioso Electoral denuncia amenazas de muerte contra el juez electoral Joaquín Viteri, información que la tomamos desde la Televisión Nacional. Escuchemos.
5: El Contencioso Electoral denunció amenazas de muerte y actos de intimidación contra el juez Joaquín Viteri, provenientes de grupos delictivos, aunque no especificó cuáles. En un comunicado, el organismo informó que los hechos ya fueron puestos en conocimiento de la Fiscalía, que deberá realizar las investigaciones correspondientes. Las amenazas se conocen un día después de que Viteri suspendiera por 6 meses los derechos de participación política del alcalde de Cuenca, Cristian Zamora, y rechazar el pedido del correísmo para que haga pública la información del caso Caja Chica, por el que Viteri inhabilitó al movimiento político Revolución Ciudadana. La presidenta de la RC, Gabriela Rivadeneira, escribió en X: el juez Viteri, en su necedad y cumpliendo órdenes de Daniel Noboa, negó el levantamiento de la reserva de la información del caso. Viteri también es el juez que en noviembre de 2024 votó por la sanción a la entonces vicepresidenta de la República, Verónica Abad, por una infracción electoral grave. La amenaza en contra del juez Joaquín Viteri causó la inédita reacción inmediata de al menos 6 instituciones del Estado. Contrario a lo que ha ocurrido en otros casos, como cuando el juez anticorrupción, Carlos Serrano, sufrió presiones y amenazas. Esta vez hubo 6 comunicados emitidos al tiempo. La Asamblea, la Judicatura, el Consejo de Participación, la Corte Nacional, la Fiscalía y el CNE rechazaron la amenaza y respaldaron al juez Viteri.
0: Estamos ya marcando las 6:54 a.m, contándoles más informaciones nacionales. Y el caso AAA, tribunal declara prófugo a Fernando Viteri, primo de Aquiles Álvarez. Tenemos aquí el detalle.
6: Un hecho nuevo marcó este domingo la audiencia del caso AAA. El tribunal de juzgamiento declaró prófugo a Fernando Viteri Enríquez, primo del alcalde de Guayaquil, Aquiles Álvarez Enríquez, tras su inasistencia a la reinstalación del juicio. La decisión incluye una orden de captura y la suspensión del proceso en su contra hasta que sea detenido o comparezca voluntariamente ante la justicia. El delito investigado relacionado con la presunta comercialización ilegal de hidrocarburos no puede ser juzgado en ausencia del acusado. Según la tesis de la Fiscalía, las compañías vinculadas a Fernando Viteri y al alcalde, entre ellas Copedesa y Corpalubri, desviaron el combustible subsidiado hacia el sector naviero e industrial. La audiencia ya había enfrentado contratiempos el sábado, cuando Viteri no acudió a la convocatoria. En ese momento, su defensa argumentó una calamidad doméstica y solicitó un plazo para presentar los respaldos correspondientes. Sin embargo, este domingo el abogado informó que su cliente no podría comparecer debido a que sobre él pesa una orden de prisión preventiva dictada la madrugada del sábado en el caso Goleada, donde también es procesado junto a su primo por lavado de activos. El caso AAA investiga 15 personas y 6 empresas. El juicio se retoma el próximo sábado 6 de junio.
0: Estamos solamente a 5 minutos para que sean ya las 7:00 a.m. Estamos tomando informaciones de carácter nacional acá en Actualidad Primera Emisión. Y Justicia de Florida permite a José Serrano solicitar su libertad, señala diario El Comercio. El proceso judicial que sigue el exministro del Interior ecuatoriano José Serrano Salgado en los tribunales estadounidenses registró un movimiento clave este 1 de junio. La jueza Marty Fulgela emitió una orden oficial en la Corte Federal del Distrito Sur de Florida. Esta autorización permite a la defensa del exfuncionario presentar una petición enmendada y verificada de habeas corpus. Esta decisión implica la donación del informe y la recomendación previa que sugería desestimar el caso por una supuesta falta de jurisdicción. Con esta resolución, la Corte Federal de Miami permite que el recurso legal de Serrano sea procesado para un tratamiento de fondo, dejando atrás el archivo que se pretendía aplicar en una etapa anterior del litigio. Serrano permanece recluido en el centro de procesamiento de Crown, ubicado en Miami, donde desde agosto de 2025. Su detención se produjo tras ser procesado por las autoridades migratorias estadounidenses debido a presuntas inconsistencias en su estatus de permanencia. La defensa del exfuncionario, encabezada por abogado Andrew Cropland, busca cuestionar la legalidad de su privación de libertad mediante una nueva instancia legal. En la petición, que será reformulada, se argumenta que el procedimiento migratorio ha vulnerado derechos fundamentales como el debido proceso, ley de procedimiento administrativo y la primera enmienda de la Constitución de los Estados Unidos. La magistrada Burgueira estableció un cronograma perentorio para la siguiente fase de litigio. 8 de junio, fecha límite para la defensa de José Serrano, ingrese formalmente la petición enmendada y verificada ante la Corte. Respuesta estatal: una vez presentado el recurso, el gobierno de los Estados Unidos tendrá un plazo de 14 días para responder y presentar su postura ante la instancia judicial. Por otro lado, aunque Serrano recibió previamente una medida de aplazamiento de deportación basada en la Convención de la Tortura contra la Tortura, dicho proceso continúa abierto. El 21 de mayo de 2026 se registró formalmente una apelación en ese ámbito migratorio, el cual se mantiene en trámite, se detalla. Son las 6:57 a.m, 6:57, y Empresa de Florida confirmó que el certificado de Progen es falso. Escuchemos.
7: Eléctrica del Ecuador, SELEC, reconoció ante la justicia de Estados Unidos que Progen le entregó certificados falsos sobre su supuesta experiencia en proyectos con generadores como los que ahora permanecen en las centrales Quevedo y Salitral sin producir un solo megavatio. Los documentos constan en el proceso abierto en Florida y dan cuenta de al menos 4 referencias falsas. Una fue de Lakeland Electric, una empresa pública de Florida. Al consultarle sobre el trabajo que Progen hizo para esa compañía, respondieron: hemos revisado los registros municipales y confirmamos que no existe ninguna transacción comercial con una empresa llamada Progen. La carta no parece ser auténtica. Progen también entregó un certificado de Megawatt Power Holdings, que resultó ser una empresa de la misma Progen, controlada por su presidente John Manning, de acuerdo a los anexos de la ampliación de la demanda presentada por Ecuador. SELEC cita 2 casos más. Progen mintió abiertamente sobre su supuesta experiencia al presentar ofertas para los contratos de Quevedo y Salitral, enviando documentos falsos. Los certificados de que hizo proyectos similares para Discovery Silver y PGE serían falsificaciones. No hay indicios de que existan los proyectos mencionados ni las personas que firmaron. Adjunta los certificados entregados en 2024 por Andrew Williamson, CEO de Progen, detallando supuestos trabajos de instalación y puesta en marcha de centrales eléctricas en Chile y en Botswana, África. Los 4 certificados se suman a un 1/5 que ya se hizo público anteriormente, de la empresa RPG, que advierte que Progen no es fabricante ni tiene autorización para vender los motores ofrecidos y que el modelo no se produce desde 2015. SELEC intenta probar en Estados Unidos que Progen se aprovechó de la crisis energética para engañar a Ecuador. Busca una indemnización por daños y perjuicios y un fideicomiso sobre los activos de Progen, bajo los cargos de fraude, enriquecimiento ilícito, prácticas engañosas y conspiración para causar daño.
0: Aquí el bloque de noticias de carácter nacional llega a su parte final y punto. Son las 7 de la mañana. Vamos a hacer una pausa para los comerciales. Tenemos enseguida ya noticias de carácter local, provincial a continuación. Volvemos.
8: Es la hora 7 en punto.
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11: Estamos ya marcando las 7 de la mañana con 3 minutos, 7-3 minutos en esta mañana de martes. Vamos a continuar ya con las noticias de carácter local y provincial para contarles qué es lo que ha sucedido ya a nivel de nuestra provincia y el astro del país. Damos la cordial bienvenida a nuestro compañero Adrián Sánchez. Entramos en detalle. Adrián.
12: Muy buenos días, Patricio. Un saludo cordial, atento a nuestra directa audiencia. Un gusto compartir con ustedes este espacio ya de noticias de carácter regional, provincial y local. Así es que tenemos preparado amplia información. Patricio, les contamos.
11: Efectivamente, estamos en las 7 de la mañana con 4 minutos y justamente esta semana, mes de junio, ya iniciando, se da a conocer los detalles de lo que es la fiesta del Corpus Christi. El obispo de Azogues se refirió a este tema. Tenemos a continuación un extracto de lo que se refirió.
13: Osvaldo Vintivilla, obispo de Azogues, da a conocer sobre las actividades religiosas y culturales, además de gastronómicas, que están previstas a realizarse en esta nueva edición del Corpus Christi dentro de la ciudad de Azogues, lo indica.
14: Esta celebración tan antigua como lo es nuestra ciudad capital de Azogues. Hablamos del inicio de que aparece como doctrina el 4 de octubre de 1582. Y al año siguiente, la ciudad, los fundadores, los caciques principales que fundaron Azogues, ofrecieron esta primera fiesta del Corpus Christi, que la hemos heredado de nuestros mayores y que en estos últimos años ha tomado renombre y fuerza acá en nuestra ciudad y también dentro de nuestra provincia, que se lo realiza en los principales cantones. Celebrar el cuerpo y la sangre de Cristo tiene este sentido propio teológico que Santo Tomás de Aquino nos menciona. El cuerpo y la sangre de Cristo derramados en la cruz para nuestra salvación. Por esa razón, la Iglesia tiene el honrar al Santísimo Santísimo Sacramento con la presencia viva y real en la Sagrada Custodia. Se motiva y se invita a los fieles a que nos concentremos en la esencia del Corpus Christi, la adoración eucarística al amito sacramentado en nuestra Iglesia Catedral, que es el corazón de Azogues. Jornada de oración ha pedido una oración por la paz del mundo, para que cese toda clase de violencia en el mundo, en los pueblos, en las naciones. Nos uniremos como catedral haciendo esta jornada, pero qué mejor preparándonos para esta solemnidad llamada del Corpus Christi, que conjuga tanto el culto divino como la celebración de arte y de cultura que nuestro pueblo lo ha combinado durante siglos, como es la esencia que para los fieles es la Eucaristía, es la procesión con el Santísimo Sacramento, y por ende lo que ha ido uniéndose a través de la historia con la presencia de dulces y demás distracciones que, gracias a la generosidad de los señores priostes, se realiza estos 7 días acá en nuestro parque principal.
13: Reportó Patricio San Martín, Ondas Cañaris.
12: Estamos ya en las 7:07, amigos y amigas. A esta hora contarles que siniestro de tránsito deja un herido en la subida a San Pedro. La noche de ayer, la noche de este lunes, aproximadamente a eso de las 19:10, una alerta ingresada al ECU-911 reporta un siniestro de tránsito en el sector de la subida a San Pedro. De inmediato, unidades de emergencia se movilizan al lugar, donde constataron que un vehículo liviano había sufrido un volcamiento y terminó aproximadamente 15 metros pendiente abajo. Personal de rescate y atención prehospitalaria descendió hasta el sitio para brindar asistencia médica al conductor, quien permanecía atrapado en el interior del automotor. Tras ejecutar algunas maniobras de extracción y aseguramiento, los equipos de emergencia lograron evacuarlo de forma segura, amigos y amigas. Posteriormente, el ciudadano, que sufrió algunas heridas, fue trasladado al Hospital Homero Castañer Crespo de la ciudad de Azogues para recibir atención médica y una valoración especializada. Las causas del siniestro, como siempre, aún no han sido informadas por las autoridades respectivas. Así es que emergencia atendida por el personal de rescate y atención prehospitalaria en el sector de la subida de San Pedro. Una vez más, el llamado a la prudencia, sobre todo en horas de la noche donde la luminosidad no es tan buena, la visibilidad igual, es necesario tomar precauciones y conducir siempre, siempre a la expectativa, siempre con prudencia. Estamos ya en las 7:10, vamos con más informaciones.
11: Y justamente en este mes de junio también es las festividades en el Cantón Cañar, ya se prepara lo que es los desfiles, y hay una particularidad, también se organiza lo que es las bandas de paz. Escuchemos referente a ese tema.
13: En miras de las festividades del Cantón Cañar a desarrollarse en este mes de junio, se ha previsto la realización de un desfile que contará con la participación de las denominadas bandas de paz y de bastoneras para el efecto. Freddy Guaraca, docente de la Unidad Educativa José Peralta, señala sobre la convocatoria a exalumnos para participar en la ciudad de Cañar, lo indica.
9: Hemos hecho una convocatoria con un video promocional en el cual se establece que todos los estudiantes, los ex estudiantes de las diferentes bandas bandas, tanto musicales de paz y bandas de guerra, incluidas las señoras y señoritas bastoneras, están invitadas a participar en esta banda de exalumnos. Queremos ser los pioneros, ya que en diferentes ciudades a nivel del Ecuador tienen bandas allá de exalumnos, e inclusive sé de buena fuente de que vienen jóvenes y señoritas que están en el extranjero. Tuve también la suerte de escucharles a los tiempos a profesionales, a exalumnos que están, que se encuentran en el extranjero, y veo que la convocatoria realmente ha causado impacto a nivel de la comunidad, pero veo que se están sumando. ¿Cómo va a ser la situación? Hemos propuesto un link en las redes sociales en el cual cualquier exalumno que esté interesado en formar parte de la banda de exalumnos de la institución puede ingresar en forma inmediata con este link. Inmediatamente nosotros le tomaremos en cuenta, revisando su capacidad musical, en qué instrumento se ha desarrollado, a lo mejor como bastonera. Nosotros no hemos puesto ninguna traba a ningún estudiante para que pueda participar en este evento, que me parece maravilloso. Yo he estado hace 2 o 3 años conversando con las autoridades sobre este proyecto, que ha sido un sueño personal, y espero que este sueño personal se convierta en realidad, porque queremos ser los pioneros en estas bandas de música.
13: Reportó Patricio San Martín, Ondas Cañaris.
12: Estamos ya en las 7:12, amigos y amigas. A esta hora contarles que el ejército ecuatoriano realiza operativos de control en diferentes sectores. Ayer en horas de la tarde tuvimos el placer de encontrarnos justamente en la terminal terrestre de nuestra ciudad capital de la provincia del Cañar, como parte de las acciones destinadas a fortalecer la seguridad ciudadana. Personal del ejército ecuatoriano ejecuta operaciones y operativos de control de armas, municiones y explosivos del cantón Azogues, provincia del Cañar, específicamente en el sector de la terminal terrestre. Sé que a muchos no nos gusta, de verdad, este tipo de operativos. A veces hay ciudadanos que se molestan y dicen, así deberían estar requisando a la delincuencia. Es que no se sabe definitivamente dónde está, cómo están, y por eso es que se hacen estos operativos que incluyen patrullajes, controles estratégicos en puntos de alta afluencia de personas, con el objetivo de prevenir actividades ilícitas, fortalecer la presencia de las Fuerzas Armadas y contribuir al mantenimiento del orden público, ya por lo menos en algo, como se dice. Según se informó desde la institución militar, estas acciones forman parte de un trabajo permanente y coordinado con diferentes organismos del Estado para fortalecer la seguridad y garantizar la tranquilidad de la población. El ejército ecuatoriano, una vez más, ratifica ese compromiso con la ciudadanía, con el desarrollo de este tipo de operaciones de control en distintos sectores del país, brindando ya así apoyo a las tareas de protección, de seguridad de la Policía Nacional. Ayer, ventajosamente, no existieron novedades hasta el momento en el que se registraban justamente algunos vehículos para que verificar que no se encuentren armas ni sustancias catalogadas de fiscalización. Estamos ya en las 7:14.
11: Efectivamente, buena la labor de los militares para precautelar todo tipo de casos que puedan presentarse. Estamos ya en las 7:14 y la unidad educativa particular de Azogues organiza una serie de eventos, entre ellos ya prácticamente la finalización del año lectivo, o sea, previsto, da a conocer su rectora.
13: Estefanía Ormaza, rectora de la Unidad Educativa Particular La Providencia de Azogues, da a conocer sobre la apertura de matrículas prevista para el mes de julio y la incorporación del bachillerato dual como nueva oferta académica en este nuevo ciclo.
15: Dentro de este proceso para lo que es graduación, tenemos las juntas de tercero bachillerato. Después de esto ya se da a conocer la nómina, ¿no?, de los chicos que han pasado, de los que han sido exonerados, y luego ya después de eso esto, quienes no alcanzaron a ser exonerados van a tener su examen de grado o la presentación de su proyecto de grado. Nosotros tenemos un solo grado, podremos decirlo así, el bachillerato unificado, pero sin embargo nuestra institución, para fortalecer a nuestros estudiantes cuando vayan a las universidades, los preparamos tanto en física, en sociales, en química, dentro de esas áreas. Nosotros ya estamos saliendo para la segunda semana de julio. 137 estudiantes son los graduados este año. Para todos quienes quieren ser parte de nuestra familia Providencia, ya en el mes de julio están programadas la matriculación para el nuevo periodo lectivo. Bienvenidos a todos los que quieren formar parte de nuestra hermosa institución. Y a la vez también les recordamos que en octubre 4 celebramos los 140 años. Y también con esto, el equipo organización, tenemos una hermosa fiesta. A cada uno de los exalumnos, bienvenidos. Únanse a esta hermosa celebración, el desfile, el 3 de octubre. Nosotros prácticamente, para evitar también la acumulación, estamos trabajando con el grupo de 1590 estudiantes. Dentro de la oferta académica tenemos lo que es bachillerato general unificado. También nosotros tenemos para este nuevo año el bachillerato dual. Donde, ¿qué significa esto? Donde ellos van a tener la oportunidad de, al igual que graduarse en nuestra institución, tener el título académico, ¿sí?, de Estados Unidos, para que les ayuden, no solamente para Estados Unidos, sino para cualquier otra universidad del país, en Europa, donde ellos puedan ir.
13: Reportó Patricio San Martín, Ondas Cañaris.
12: Estamos ya en las 7:17, amigos y amigas. Y a esta hora contarles que el Departamento de Gestión de Riesgos del municipio de Cuenca adopta diversas acciones como prevención ante la posible llegada del fenómeno del Niño. Escuchemos la información que tenemos al respecto.
16: El coordinador de gestión de riesgos del municipio de Cuenca, Eric Gutiérrez, da a conocer las acciones que se van a tomar y otras que ya se vienen realizando como medidas emergentes ante la posible llegada del fenómeno del Niño a la provincia de La Suay.
17: Según la resolución de la Secretaría Nacional de Gestión de Riesgos, pues hemos tomado varias acciones. Hemos hecho ya acciones anticipadas de limpieza desde el inicio de esta administración y hemos enfatizado mucho en este año, ya que teníamos unos pronósticos y se va elevando la temperatura del mar. Quiere decir que la llegada del fenómeno del Niño se va acercando cada vez más, la temperatura superficial está aumentando. Esto se traduce en precipitaciones, específicamente en la zona costanera. Quiere decir que en cotas de 1500 metros sobre el nivel del mar hacia abajo van a verse afectados. De cierta manera, para el Cantón Cuenca viene otra dinámica. Vamos a tener a veces sequías, lluvias esporádicas, que es lo que hemos estado evidenciando estos días. O sea, han podido haber varios incendios forestales que se han activado y han sido sofocados gracias al cuerpo de bomberos de manera oportuna. Lo que hemos trabajado, ya han sido notificados todos los líderes de mesas técnicas de trabajo de lo que es el COE cantonal, para que se levante esa información y puedan evaluar. De cierta manera, en el caso de que conlleve una emergencia como la que ya vivimos con anterioridad, como Dirección de Gestión de Riesgos, lo que hemos hecho es identificar albergues, zonas donde pueden ya albergarse a todas las personas afectadas. Hablamos que albergarían en la zona de Chochimoyetura alrededor de 200 personas. Por otro lado, también se ha determinado vías alternas y helipuertos, es lo que se tiene mapeado hasta el momento, ya que esta resolución lo que nos indica es que le demos una mayor énfasis a lo que es Chochimoyetura. Por otro lado, lo que es el Cantón Cuenca, que vendría a ser ya fuera de estas dos parroquias rurales que tenemos, también se han realizado varias mingas de limpiezas urbanas, rurales, viales, mantenimientos de pasos de agua. Esos son los trabajos de mitigación que coordinamos, ya sea con obras públicas, con el MIT, con la prefectura, para reducir el impacto con lo que vamos a tener en las zonas costaneras, ya que debemos tener claro que si es que viene de Chaucha y Moyatura es lo que tuvimos recién en Illanunca y que se fueron varios puentes. Entonces, en el caso que llegue eso de ahí, pues ya se tiene dado el mantenimiento a varios ríos, márgenes de ríos, quebradas, limpiezas, que es lo que trabajamos como dirección de riesgos y coordinamos con todas las entidades a distintos niveles de gobierno que vamos articulando con ellos.
18: ¿Qué es lo que más se tiene? ¿Intensa lluvia o sequía?
17: Lo que se tiene en la zona costanera de Chaucha y Moyaturo, porque son parroquias sumamente grandes, quiere decir que de 1500 metros sobre el nivel del mar hacia la zona costanera van a tener bastantes precipitaciones. Lo que nos viene para la zona de nosotros, como les mencionaba, son lluvias esporádicas y también lo que se viene en los incendios forestales. Se nos vendrán algunas sequías, entonces esto de aquí está pronosticado para los siguientes meses y hasta inicios del 2027. Quiere decir que como la temperatura del mar está elevándose, se aproximan las precipitaciones y serán en los próximos meses, se aproxima de 60 a 90 días lo que vamos a tener esas precipitaciones en zonas costaneras. Lo que tenemos acá en la zona ya de la cordillera de 1500 metros sobre el nivel del mar hacia arriba, tendremos otra dinámica que es la que les acabo de mencionar.
16: Desde la ciudad de Cuenca, reportó Giovanni Méndez.
11: Y justamente refiriéndonos a esos temas que nos da a conocer desde Cuenca, se alerta de alerta climática, el INAMI pronostica radiación extrema y altas temperaturas en el astro ecuatoriano. El Instituto Nacional de Meteorología e Hidrología, INAMI, emitió una advertencia climática válida al menos hasta el 5 de junio de 2026. El organismo prevé niveles extremos de radiación ultravioleta, un incremento notable de las temperaturas diurnas en Azuay, Cañar y varias provincias de la costa y la región interandina. Este escenario responde al ingreso de masas de aire seco provenientes del Océano Pacífico y a procesos subsistentes de la troposfera. Según el monitoreo, la región insular registrará máximas de hasta 35 grados, mientras que del Callejón Interandino el termómetro alcanzará los 27 grados. Debido a la sequedad y el calor, las autoridades alertan sobre el riesgo de incendios forestales en zonas vulnerables, identificando bajo la especial amenaza el sector de Moyaturo en el límite entre Azuay y Guayas. Ante esta situación, el INAMI recomienda a la ciudadanía modificar sus rutinas y reducir las actividades intensas al aire libre, evitando la exposición directa al sol en las horas pico. Asimismo, los expertos instan a mantener una hidratación constante y utilizar el protección solar adicional frente a los índices UV extremos y asegurar que las habitaciones permanezcan frescas y bien ventiladas para mitigar el impacto de la ola de calor que se está viviendo a lo largo de estos días, se reporta.
12: A esta hora, 7:23, amigos y amigas, contarles que la niñez celebró su día con alegría en las unidades educativas de la provincia del Cañar. Sí, señor, a lo largo y ancho de nuestra provincia, instituciones educativas organizaron programas recreativos, culturales y deportivos. Así es que a continuación les presentamos algunas de las actividades desarrolladas en el Cantón Cañar, donde se vivió un ambiente de entusiasmo, sonrisa, diversión. Sobre todo en la unidad educativa Ezequiel Cárdenas. Vamos a escuchar a Maribel Sacoto, directora de esta institución, durante la apertura de estos eventos solemnes y conmemorativos.
19: Hoy nos reunimos con alegría y entusiasmo para celebrar una fecha muy importante, el Día del Niño. Es importante reconocer el valor, la importancia y los derechos de nuestros niños y niñas. Queridos estudiantes, ustedes son la razón de nuestra labor educativa. En sus

0: y la perseverancia que nos permite crecer como excelentes personas. Mi gratitud a los padres de familia, a los niños del Consejo Estudiantil 2025-2026.
1: Ahí, amigos y amigas, acabamos de escuchar a Maribel Sakoto, directora de la Unidad Educativa Ezequiel Cárdenas, y asimismo vamos a escuchar al vicerrector de la Unidad Educativa Santa Rosa de Lima, en el Cantón Cañar, asimismo a Rafael Coronel, quien nos dio a conocer algunas actividades que se desarrollan por el Día del Niño. Aquí los detalles.
2: Buenos días. A nombre de la Unidad Educativa Santa Rosa de Lima, les brindamos un cordial saludo. Efectivamente, el día de hoy hemos organizado un programa por el Día del Niño. Tiene diferentes tipos de presentaciones, tanto por parte de los docentes como dramatizaciones, buscando incluso dejar un mensaje en los estudiantes. En este caso nos hemos enfocado en el cuidado del medio ambiente. De la misma manera, también los docentes han realizado presentaciones artísticas, danzas, y también han interpretado canciones. Posterior a eso, se realiza por parte también la intervención de los estudiantes del Consejo Estudiantil, con la contratación de un payaso para que los estudiantes disfruten hoy en su día.
3: Bueno, para todas estas actividades se entiende también que ha habido un de paso de los niños, de los padres y familias, a preparación para poder también dar un justo homenaje a los niños en este grupo.
2: Sí, por supuesto, ha sido bastante arduo los repasos que se ha ido manejando tanto con los estudiantes, con los docentes, para las diferentes interpretaciones, y efectivamente nada de esto es posible si no tenemos el apoyo de los padres de familia, a quienes agradecemos también por estar siempre presente en los diferentes eventos organizados por nuestra institución.
3: Bueno, se tiene entendido ustedes como Unidad Educativa Santa Rosa, que no solamente por el Día del Niño de pronto se ha tenido previsto estas charlas, sino se ha venido dando también en el lapso justamente de estos meses para tomar conciencia en los niños también sobre el mal y el bien que hay justamente en este tiempo.
2: Sí, efectivamente, a lo largo de todo el mes hemos ido trabajando con los diferentes cursos, brindando convivencias, capacitaciones para fortalecer el estado emocional de los estudiantes. Consideramos que es muy importante que no solamente nos involucremos en la parte académica, sino también es importante la parte emocional del estudiante. Entonces hemos priorizado trabajar conjuntamente con todos los estudiantes divididos en los diferentes niveles. No podemos manejar una sola capacitación, sino venimos realizando día tras día con cada uno de los cursos. Y obviamente, si tenemos que realizar un trabajo integral, también tenemos que trabajar con los padres de familia. Y justamente el sábado anterior tuvimos ya una capacitación con ellos para poder ir fortaleciendo los casos que existen tanto en la institución, familia, que reitero, es clave para poder seguir avanzando de manera integral.
1: Ahí, amigos y amigas, el trabajo de la familia es clave. No dejar toda la responsabilidad al docente, al profesor, al maestro. Recuerden que en el aula de clases apenas están 8 horas, el día es 24 horas. ¿Dónde pasan la mayor parte del tiempo? En sus casas, muchas veces con sus familias y otras alejados de sus familias. Entonces es importantísimo considerar esta situación. La responsabilidad siempre será nuestra, de los padres y madres de familia. Así es que ayer celebramos con alegría la inocencia, los sueños de quienes representan el presente y el futuro de nuestra sociedad, que son estos niños, niñas de ahora, niños del presente, niños de hoy. En esta fecha especial extendemos un reconocimiento a los padres de familia, a los maestros, a las autoridades. Desde distintos espacios contribuyen día a día a la formación, protección, bienestar de la niñez. El compromiso es fundamental, amigos y amigas, para construir entornos seguros, efectivos, llenos de oportunidades y, como decía, trabajar en la parte emocional que no estamos o no se está visualizando en las entidades educativas. Parte emocional, parte de la socialización. Hay una parte muy importante en el manejo de las emociones y otra justamente en el manejo de nuestros recursos, de nuestra economía.

0: que por ahí también deberíamos apuntalar ya en las escuelas, en los establecimientos, colegios, universidades de hoy. Prácticamente ya empezar no a estudiar para buscar un puesto de trabajo, sino para emprender. Cómo manejar nuestro dinero, cómo manejar nuestros recursos. Que esta celebración sea también una oportunidad para eso, para reflexionar sobre la responsabilidad compartida, para garantizar que cada niño crezca con amor, con educación, que es lo importante, educación, con salud y la posibilidad de desarrollar todo su potencial. Patricio, créase así que hay estudios que demuestran que los niños tienen un IQ sobre 100, 90, 95, mínimo 80, antes de ingresar a las escuelas. ¿Qué está pasando cuando ingresan a las escuelas? Debería sobrepasar ese IQ y no. Entonces, algo hay que hacer. Hay que los docentes también estar preparados, capacitados constantemente. No es que uno llega a una profesión y ahí muere. La capacitación es constante, la capacitación es diaria y en todas las profesiones. 7:31, hacemos una breve pausa publicitaria y retornamos con más informaciones.
1: Es la hora 7:31.
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2: Nos encontramos ya en las 7 de la mañana con 35 minutos, 7:35. Vamos a continuar con más noticias. Y la Gobernación del Cañar recibió mercadería del SENAE para beneficio social, se detalla. La Gobernación del Cañar recibió la entrega oficial de una importante variedad de mercadería adjudicada por el Servicio Nacional de Aduana del Ecuador, SENAE. Esta acción forma parte de los procesos legales de adjudicación gratuita de bienes decomisados y en situación de abandono definitivo que ejecuta la Administración Aduanera en el país. La transferencia formal de los artículos se realizó en estricto cumplimiento de la resolución del instrumento jurídico mediante el cual se aprobó la declaratoria de adjudicación de estas mercaderías a favor de la representación del Ejecutivo en la provincia. Entre los bienes entregados constan televisores, focos, menaje de cocina, chapas para puertas, cocinetas y llantas de diferentes medidas. De acuerdo con la planificación de la entidad de control, todos estos insumos serán destinados a fortalecer de manera directa las diversas acciones sociales e institucionales que se despliegan en las comunidades de la provincia. El gobernador del Cañar, David Crespo, señala que la recepción de este cargamento representa un valioso aporte logístico que se traducirá de manera inmediata en beneficios tangibles para los sectores más vulnerables de la población cañarense. El funcionario enfatiza que la distribución se realizará de forma transparente para garantizar que las herramientas, equipos de hogar y accesorios tecnológicos lleguen a los espacios que requieran asistencia prioritaria, se indica.
3: Estamos ya en las 7 horas con 36 minutos. Atención, atención a la siguiente nota que viene desde la troncal, amigos y amigas. La parroquia Manuel de J. Calle, en el cantón La Troncal, continúa mejorando su infraestructura vial gracias a una obra ejecutada de manera coordinada entre la Prefectura del Cañar, la Alcaldía de La Troncal y el gobierno parroquial. Durante el acto de entrega, el prefecto Marcelo Jaramillo destacó la importancia de los trabajos realizados para mejorar la movilidad y la calidad de vida de los habitantes de este sector importante del Cantón Dulce del Austro Ecuatoriano. La autoridad provincial también se refiere, vamos a escuchar, a las críticas que, según señaló, provienen de perfiles falsos en redes sociales, asegurando que su administración seguirá enfocada en la ejecución de obras y atender las necesidades de la ciudadanía. Así es que vamos a escuchar al prefecto respecto a estos temas.
4: Pero hoy concluyendo con esta hermosa, estos ramales, estas vías, con adoquinado, como ustedes lo pidieron. Nosotros habíamos definido al inicio con asfaltado, pero decían que mejor es el adoquinado. Estamos contentos de trabajar y sobre todo con el apoyo de nuestra compañera viceprefecta, la abogada Jimena Andrade, que ha sido un puntal importante para que esta prefectura venga haciendo el trabajo acá. Gracias, Jimenita. Sin usted no hubiera sido posible hacer las obras que hemos hecho en su tierra querida, en La Troncal. Y algo más, un detalle muy importante que yo les puedo decir a todos los frentistas: respiren con tranquilidad esta obra, no van a tener que pagar por mejoras, no van a tener que desembolsar de su bolsillo para pagar esta obra. Esta prefectura hizo esta obra y no tiene mejoras, así es que de eso despreocúpense. Mientras trabajamos tuvimos algunas complicaciones con el tema de tuberías, etcétera, se ha ido solventando todas esas particularidades hasta el día de hoy, que llegó por fin para poder inaugurar estas vías importantísimas. Ya les señalé que se viene también en camino otras inauguraciones en La Troncal. Estamos contentos, sabemos que las necesidades nunca se van a terminar, va a haber mucho más necesidades, pero me quedo con la conciencia tranquila hasta el momento, porque recién cumplimos 3 años de actividad. No es que estamos 20 años, ni 25 años en la administración, son 3 años que estamos al frente de la entidad y venimos cubriendo de obras en toda la provincia. Así es que, mientras tengan autoridades como Jimenita, que digo, no la dejen ir, ella me ha acompañado acá como compañera viceprefecta, pero sabemos y todos sabemos cuánto se ha sacrificado por todo el cantón La Troncal, compañeros. Claro, últimamente también están asomando algunas figuras de los que asoman cada 4 años, de los que asoman cada 2 años, ¿no es cierto?, a dar los grandes discursos, A veces ganan las elecciones y no le vuelven a ver en 4 años. Acá ganamos las elecciones y hemos estado todo el tiempo en territorio, diagnosticando, viendo las necesidades. Pero también queremos decirles que no les hagan caso a esas personas que están detrás de las redes o vendiendo, queriendo desacreditar la administración, que es de manos limpias y que están a veces detrás de las mamparas e encubiertos hablando mal de nuestra administración. Esa gente farsante y mentirosa, hay que enterrarles, compañeros. ¿Ustedes van a creerles a ellos? ¿Sí o no? No podemos seguirles creyendo a ellos. Ya debemos archivarles de una vez. No saben cómo hacernos daño, pero nuestra respuesta es obras. Nosotros respondemos con obras, eso es lo mejor. A veces ya ni les hacemos caso, porque como decía alguien, un dicho, ¿no es cierto?, Don Quijote, si es que los perros ladran, es porque estamos avanzando. Así es que, compañeros, estamos avanzando. No pierdan la fe, no pierdan la esperanza. Vamos a seguir trabajando con mucho cariño para ustedes.
3: Esta es la intervención justamente del prefecto del Cañar, Marcelo Jaramillo, y refiriéndose a las críticas que hacen en perfiles falsos de lo que él ha calificado. Esto durante la entrega de esta obra de adoquinamiento en Manuel de J. Calle. 7:41, amigos y amigas. Vamos con más informaciones.
2: Efectivamente, continuamos con otras noticias y Diario Portada señala que por cronograma escolar, Distrito de Educación suspendió festejo infantil en el Cantón Dele. Con el propósito de celebrar el Día del Niño, el GAD municipal de Dele tenía planificado realizar este lunes 1 de junio un programa especial de integración y recreación dirigido a los estudiantes de los centros educativos del cantón. Sin embargo, la municipalidad informó a la ciudadanía que el evento no pudo ejecutarse debido a una negativa oficial mediante un oficio vital emitido por el Distrito de Educación, Azogues Biblián, Dele, que no se autorizó la participación de las instituciones educativas, argumentando que los planteles se encuentran en etapa de culminación del año lectivo y deben cumplir estrictamente con el cronograma académico del Ministerio de Educación. Las autoridades municipales lamentaron profundamente esta resolución que impidió el tradicional homenaje, enfatizando que la niñez merece espacios de convivencia que fortalezcan su desarrollo integral. Tras la circulación en redes sociales de las solicitudes denegadas, el Cabildo aclaró que la suspensión es ajena a su voluntad, haciendo realidad todas las gestiones oportunas. A pesar de que este año no fue posible agrupar a los establecimientos educativos para la celebración, la alcaldía agradeció la comprensión de padres de familia, docentes y estudiantes. Asimismo, reiteró que su compromiso con la niñez de Dele permanece firme, por lo que continuarán impulsando proyectos independientes destinados al bienestar, la educación y la sana recreación infantil en el cantón. Se detalla referente a que no se pudo festejar el Día del Niño, esto en el cantón de Dele. Son las 7:43.
3: Y a esta hora, amigos y amigas, contarles que tras el derrumbe de una zanja, 3 funcionarios de la empresa pública municipal de agua potable y alcantarillado de la Troncal, entidad encargada de administrar y prestar servicios de agua potable, alcantarillado, sanitario, mantenimiento y ampliación de redes de agua y saneamiento, estaban realizando trabajos justamente de socavamiento de terrenos para colocar infraestructura de agua potable y alcantarillado, y prácticamente se dio un cierre de esta zanja, quedaron atrapados el cuerpo de bomberos y la Policía Nacional. Van a dar información al respecto. En el lugar se pudo captar el momento en que funcionarios municipales realizaron una oración a sus compañeros. Lamentablemente, un ciudadano falleció al realizar estas actividades. Dicen que se cuenta con todos los permisos, saben cómo se deben ejecutar los trabajos, pero sin embargo a veces se dan este tipo de desastres. Escuchemos.
5: Ameritan tener una forma de contención, en este caso se hacen con tablones, pero nunca está por demás pues tomar las precauciones necesarias, ya que en el momento menos esperado se puede dar la situación.
6: ¿Se indicaba una persona fallecida?
5: Sí, justamente pues, como les acabo de decir, son situaciones de riesgo que siempre están latentes, siempre hay que estar atentos a los procedimientos, a los protocolos, y aunque se tomen los protocolos del caso, una situación fortuita se puede dar en todo momento, en toda situación.
7: Ustedes como cuerpo de bomberos, luego de toda esta situación, ¿qué recomendaciones hacer a la institución?
5: Bueno, las recomendaciones siempre han estado ahí, entiendo yo, porque una de las labores de los cuerpos de bomberos es revisar los planes de emergencias, justamente verificar los protocolos de actuación de cada institución, y entiendo que hay protocolos, siempre hay protocolos establecidos, siempre hay procedimientos, pero como les digo, los casos fortuitos están a la vuelta de cada incidente o de cada escenario, y lastimosamente pues una persona salió afectada hoy más de lo que se pudiera haber esperado. Pudimos rescatar a otra y ahora lo que toca es tomarlo como lección aprendida, pues, ¿no? Tomar los procedimientos un poco más a fondo, reevaluar las condiciones de trabajo para evitar que estas situaciones pues vuelvan a repetirse.
6: ¿Cuántos trabajadores en total más o menos estaban enterrados y cuántos fueron rescatados por ustedes?
5: La alerta que recibimos nosotros fue por dos personas. De esas dos personas, la una se pudo rescatar, como ustedes pudieron ver, se lo pudo extraer con vida y ahora pues está siendo trasladada hacia la casa de salud.
8: Perfecto, gracias. Como es la misión de la institución policial, brindar la seguridad en este tipo de accidentes. Asimismo, lamentando el fallecimiento de un señor servidor de la empresa municipal de agua potable y otra persona también que fue rescatada y fue trasladada ya inmediatamente al hospital para los cuidados respectivos.
9: ¿Qué le podemos decir a la ciudadanía? Vemos muchísima consternación y no es para menos, se trata de tres personas que estaban pues realizando su labor sin imaginarse que esto iba a suceder.
8: Aquí siempre es un buen llamado a las personas que casi por lo general están por situaciones de curiosidad, es tratar o dejar que los organismos entendidos en la materia trabajen y puedan hacer su trabajo de la mejor manera, y el tiempo es importante en este tipo de circunstancias, y es valioso el trabajo que se había realizado.
3: Ahí, amigos y amigas, el informe policial. Vamos a escuchar a la alcaldesa.
10: Vamos a compartir con la familia. Para nosotros es algo muy doloroso lo que hemos vivido, pero yo estoy muy agradecida con cada uno de ustedes por no haberse rendido, por cuidar a cada uno de nosotros. Recién hace días atrás que hicimos la rendición de cuentas, decíamos y le reconocíamos que el éxito o el fracaso siempre va a ser el trabajo de cada uno de ustedes. Y el día de hoy hemos perdido, yo espero, como decía un compañero, lo último que podemos perder es la fe. Vamos, no sé, yo voy a irme al seguro para ver qué podemos hacer. Que
3: ahí, amigos y amigas, consternación en la troncal. Igual la primera autoridad cantonal, la alcaldesa, consternada por esta situación. Realmente, como decía el miembro del cuerpo de bomberos, que esta situación nos sirva de experiencia para reforzar los protocolos de seguridad en los trabajos que se vienen realizando. Imagínense cuando se hace soterramientos, de excavaciones, no realizamos por apresurar la obra todos los protocolos. Es muy necesario, es importante, ahorita lo estamos acabando de ver, desarrollar todos esos protocolos de ley para evitar este tipo de situaciones. Estamos ya en las 7:48, nuestra solidaridad con la familia de este obrero, de este trabajador del municipio del Cantón La Troncal. Vamos con más informaciones.
2: Efectivamente, vamos con más noticias y les contamos a esta hora de la mañana que la policía judicial recupera una motocicleta reportada como robada, esto en Quisquis. Como resultado de las técnicas de operación y labores investigativas desplegadas en la policía judicial de la Succión La Cañar recuperó una motocicleta que presentaba un reporte oficial de hurto. El hallazgo del vehículo de dos ruedas se registró en el sector de Quisquis, ubicado en la zona sur del Cantón Azogues. De acuerdo con el informe proporcionado por la institución del orden, los agentes investigadores localizaron una motocicleta de marca Factory Bike de color anaranjado. El automotor constaba de forma activa dentro de una investigación previa que actualmente se tramita en la unidad de soluciones rápidas número 2 de la Fiscalía General del Estado en Azogues. Tras finalizar el procedimiento de verificación del sitio, el vehículo fue trasladado hacia los patios de retención y instalaciones de la Policía Judicial. Allí quedó ingresado bajo la respectiva cadena de custodia y a órdenes inmediatas de la autoridad competente para los trámites legales de devolución de su legítimo propietario. La Policía Nacional destaca que estos operativos preventivos forman parte de las acciones permanentes orientadas a combatir los delitos contra la propiedad de la región. Las investigaciones continúan abiertas para esclarecer las circunstancias del robo y determinar las responsabilidades penales de los implicados, se da a conocer.
3: Y a esta hora, amigos y amigas, contarles que la Centro Sur, representante o gerente de la Centro Sur, explica sobre los cortes programados de energía eléctrica. Aquí los detalles.
11: Diego Morales, presidente ejecutivo de la empresa eléctrica Centro Sur, manifestó que los cortes de energía se deben al mantenimiento del sistema de distribución previo al fenómeno del Niño. Además, señaló que los horarios de cortes no serán más de 4 horas y pide a la ciudadanía que tenga calma y pueda conocer a través de la página de la empresa el cronograma establecido.
12: Desde el Ministerio de Ambiente y Energía se ha planificado, hay que decirlo así con muchísima frontalidad, intervenciones programadas que lo que buscan es fortalecer nuestra red de distribución y estar listos para el fenómeno del Niño, que ustedes debieron haber investigado, hubieran constatado. Muchísimos científicos en el mundo indican que se viene un fenómeno del Niño súper fuerte, que incluso se le considera el fenómeno del Super Niño, que no ha acontecido en los últimos siglos. Este impacto pues lo queremos minimizar en la máxima cantidad posible y por lo tanto se ha programado mantenimientos, digámoslo de esta manera, grandes en varias zonas de nuestra área de concesión. En nuestra página web ustedes pueden ver el inicio de la intervención, el final, los sectores que van a ser intervenidos y por supuesto toda la información referente. Aclarar y decirles, queridos ciudadanos, que estemos tranquilos, no es un tema que obedezca ni a reducción de caudales ni a niveles del embalse de Mazar. Nos encontramos en condiciones adecuadas justamente en estas variables. Este es un tema netamente preventivo, una línea y una directriz clara del presidente de la República que nos indica que pues, tenemos que planificar, estar listos y atentos para este periodo complejo que se viene en el segundo semestre. Son trabajos de varios tipos, por eso incluyen diferentes tiempos o prolongaciones de la actividad. Por ejemplo, hay trabajos en la ciudad de Cuenca que incluyen el cambio de nivel de voltaje. Hay alimentadores que funcionan a un nivel de voltaje y van a ser subidos a otro nivel. Esto reduce pérdidas, mejora la atención, la calidad del servicio. En otros sectores se van a hacer modificaciones en los tramos de media tensión, es decir, postes que están en zonas que podrían llegar a ser afectadas durante el fenómeno del Niño son colocados en zonas más seguras. En otros lugares se van a hacer reforzamientos de las redes de media tensión, se las va a tensar adecuadamente. Entonces son puntos que necesitan dentro de la dinámica y de la operatividad normal de una red eléctrica de distribución.
3: Ahí nada más queremos hacer una pausa, porque cuando no ocupaba la gerencia de la Centro Sur, Diego Morales sostenía que la planificación y el trabajo oportuno eran fundamentales para evitar los cortes de energía. Era un discurso que muchos ciudadanos compartíamos y respaldábamos. Sin embargo, ahora llama la atención porque está al frente de esta institución, de esta empresa, de la Centro Sur. El mensaje parece haber cambiado. Frente a las interrupciones del servicio, se habla de acciones preventivas y de medidas necesarias para garantizar la estabilidad del sistema eléctrico. Ustedes escucharon. La pregunta que surge es inevitable, amigos y amigas. ¿Cambió la realidad del sistema eléctrico o cambió la perspectiva al asumir la responsabilidad de administrarlo? Nosotros como ciudadanos esperamos coherencia entre lo que se dice y entre lo que se hace. Desde la oposición, desde fuera de la administración, y lo que se sostiene cuando se tiene la responsabilidad de tomar decisiones. Más allá de los discursos, los usuarios esperamos resultados, informaciones claras y un servicio eficiente y confiable. Sigamos escuchando.
12: tienen que ser hechos. ¿Qué se ha hecho para reducir primero el impacto? Hacerlo el fin de semana. Y segundo, la empresa eléctrica regional Centro Sur, responsable y por supuesto comprometida con los ciudadanos a quienes servimos en las tres provincias que atendemos, ha desplegado todo el aparataje profesional, toda la maquinaria, toda la instrumentación necesaria para que las intervenciones sean libres de cualquier tipo de riesgo, que sean ejecutadas con la mayor eficacia y eficiencia posible, y por supuesto que sean debidamente informadas para que ustedes, queridos amigos, puedan tomar las acciones que correspondan.
3: Ahí, amigos y amigas, bueno, al final del día, lo que más importa es lo que no es quién tiene o no la razón, sino que los hogares, los comercios, las industrias cuenten con energía eléctrica de manera continua y eficiente. Eso es lo más importante. Imagínese, nosotros hemos pedido hablar sobre la fusión por absorción de la empresa eléctrica Azogues. Oiga, aún no nos dan información respecto al tema. Pero presumimos que esto se da porque se da. Ya advertimos alguna vez, no nos equivocamos, con Hidroazogues, hoy de la misma manera, porque decimos, el gobierno nacional avanza en un proceso de reestructuración del aparato estatal que incluye fusiones de empresas públicas, centralización de compras y adopción de nuevos modelos de gestión orientados supuestamente a reducir costos y a optimizar recursos. El gobierno nacional ya avanza en sus procesos de reestructuración. Una de las medidas más visibles de esta estrategia es la creación de la empresa pública Ecuador Marítimo, Ecuador EP, o Ecumar, perdón, EP, Ecuador Marítimo, empresa pública Ecuador Marítimo, y que se le denomina Ecumar EP, que surgirá de la fusión entre Flota Petrolera Ecuatoriana, FLOPGC, y Astilleros Navales Ecuatorianos. Ya está esa fusión. La decisión fue oficializada mediante decreto ejecutivo 395, firmado por el presidente Daniel Noboa, que establece un periodo de transición de 180 días desde su publicación en el registro oficial. Durante este tiempo se realizará la transferencia progresiva de activos, pasivos, contratos, personal, recursos y demás obligaciones legales y administrativas. ¿Qué nos hace pensar o qué nos podría hacer pensar que la empresa eléctrica Azogues no sea absorbida por la Centro Sur? ¿Qué va a pasar con los trabajadores? ¿Qué va a pasar con la administración? Tal vez los ciudadanos de a pie, como se dice en el argot popular, no vamos a sentir mayor cosa. Pero habrán familias que sí. Estamos ya en las 7:58, vamos a seguir informando y esperemos que respecto a estos temas que se ha planteado una entrevista, sí se nos dé información para tener conocimiento claro y que la ciudadanía conozca qué mismo va a pasar con la empresa eléctrica, porque ya hay un silencio total. Y cuando hay esos silencios, a nosotros como que dicen, algo no está que cuadra. Bueno, creo que vamos a cerrar el espacio informativo. Patricio, ¿sí?
2: Bueno, prácticamente estamos ya a un minuto nada más. Ajá. Tiempo para despedirnos y desearles lo mejor a ustedes, amigas, amigos oyentes, quienes están en la sintonía de la radio. Se mantengan escuchándonos y así viene John Dester, está sentadito acá para informar el ámbito deportivo.
3: Así es que de nuestra parte, que tengan una excelente mañana.
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14: Es la hora 7:59 minutos.
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Hola, ¿qué tal? ¿Cómo les va? Qué gusto saludarlos iniciando la programación Onda Deportiva. Hoy martes 2 de junio, programa 1881 a lo largo del día. Ha finalizado la Liga Pro y ahora sí, tendremos una para hasta el 1 de julio. Finalizó el día de ayer, la fecha número 16. Se jugaron 7 de 8 partidos. Ustedes ya saben, el Liga Orense no se jugó. Vamos a hablar también de las noticias mundialistas, porque como saben ustedes, todas las selecciones que participan en el próximo mundial ya dieron a conocer sus nóminas y nos vamos a interesar primero por selecciones sudamericanas, centroamericanas y después por aquellas que tienen la opción de ganar el mundial. Vamos a ingresar nosotros ahora con la Liga Pro.

0: El día de ayer se cerró la Liga Pro. Les decía al inicio, se jugaron 7 de 8 partidos. El Liga Orense no se jugó porque Liga tiene más de 3 jugadores en selección y tenía la opción Liga de aplazar el encuentro, como en efecto ocurrió. Si Liga quería jugar, pues bueno, era decisión de él. Particularmente yo hubiera jugado. Ya a Liga le viene Copa Libertadores, Copa Ecuador, campeonato local, y vamos a escuchar nuevamente el lloro que el propio técnico de Liga de Quito dijo, que lo acusan de llorón porque la seguidilla de partidos, que no puede rotar jugadores. Bueno, juega, es Orense, juega. Bueno, el aplazo. Aquí están, resultado, fecha número 16, estos son los mismos.
1: Manta 2, Libertad 1. Manta 2, Libertad 1. Deportivo Cuenca 1, Delfín 0. Muchurruna y Aucas, empate a 0. Guayaquil City 2, Independiente del Valle 4, Emelec 1, Universidad Católica 0, Leones del Norte y Macará, empate a 1, Técnico Universitario 1, Barcelona 0.
0: Y la tabla de posiciones arroja estos números. Continúa arriba, muy arriba, el equipo de Independiente del Valle, y abajo, muy abajo, a pesar de ganar, como escuchaban ustedes, su último partido, el cuadro del Manta. Tabla de posiciones.
1: Primero Independiente del Valle, 37 puntos más 14. Segundo Deportivo Cuenca, 27 puntos más 1. Tercero Universidad Católica, 26 puntos más 12. Cuarto Barcelona, 26 puntos más 5. Quinto Aucas, 26 puntos más 3. Sexto Liga Deportiva Universitaria de Quito, 24 puntos más 3. Séptimo Orense, 22 puntos más 2. Octavo Emelec, 22 puntos menos 3. Noveno Técnico Universitario, 20 puntos más 1. Décimo Macará, 20 puntos menos 3. Décimo primero Guayaquil City, 19 puntos menos 5. Décimo segundo Muchurruna, 18 puntos menos 2. Décimo tercero Leones Fútbol Club, 17 puntos menos 3. Décimo cuarto Libertad, 17 puntos menos 6. Décimo quinto Delfín, 16 puntos menos 7. Décimo sexto Manta, 12 puntos menos 12.
0: Muy bien, vamos a destacar los hechos más importantes en una fecha como hoy, 2 de junio. ¿Qué hechos en el deporte han destacado?
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3: 2 de junio de 1978, fallece Santiago Bernabéu, quien fue futbolista, entrenador y directivo del Real Madrid. Es por eso que el escenario deportivo principal del Real Madrid se llama Santiago Bernabéu.
4: En 1979, Diego Armando Maradona marca su primer gol con la selección argentina en un amistoso en Edimburgo, enfrentando a la selección de Escocia. Ese mismo año Maradona ya había jugado el Mundial de Fútbol Juvenil. En 1988 nace Sergio Lionel Agüero del Castillo, conocido como el Kun Agüero. Nace en Buenos Aires, una de las glorias del fútbol argentino, que inició su etapa en Independiente de Argentina y luego emigró al fútbol internacional, al Atlético de Madrid y al fútbol inglés.
3: Y el 2 de junio del 2002, en pleno Mundial Japón-Corea, debuta Argentina, la Argentina de Marcelo Bielsa, derrotando a Nigeria por 1-0.
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0: Ingresamos a Noticias Mundiales.

después de derrotar a Ecuador a Arabia Saudita 2-1 allá en Nueva York, los jugadores, cuerpo técnico, retornaron a Columbus, Ohio, incluso ya con la totalidad de muchachos.

0: Llegaron los jugadores, han arribado y se han sumado al plantel que estuvieron presentes en la final de la Champions League. Hablamos de Piero Hincapié, de William Pacho, y eso pone muy contento al técnico. ¡Al técnico! Casualmente vamos a escuchar al técnico Sebastián Becasese hablando de lo que fue la victoria y también de cómo empieza a amalgamarse ya la totalidad del equipo para su último amistoso este domingo ante Guatemala.
1: Expectativa tremenda, digamos que esta es la el recibimiento oficial de FIFA para iniciar la Copa del Mundo. ¿Cómo lo toman ustedes ya con un clima de este evento que la verdad de Ecuador lo vive con muchísima intensidad?
2: Sí, con intensidad, con entusiasmo, con una linda adrenalina de poder estar viviendo un sueño y la verdad con un grupo muy comprometido, muy unido, te diría una familia que tiene ese deseo profundo de cumplir el sueño de todo un pueblo, ¿no?
1: Y además, con esa responsabilidad que ustedes han mencionado de hacer el mejor mundial de la historia para Ecuador.
2: Sí, sí, es algo que fuimos despertando, que también la gente nos exige, que lo asumimos y obviamente es una gran responsabilidad. Y bueno, creo que con trabajo intentaremos poder alcanzar esa meta.
1: ¿Contra Guatemala veremos un equipo del que se acerque más a lo que va a ser la Copa del Mundo?
2: Vamos a ver, ahora recién voy a poder entrar con casi la mitad de los que llegaron de la delegación el primer día de entrenamiento. Vamos a ir viendo todos y esperando también que lleguen los que están volviendo de la final de la Champions.
1: Que seamos muy mundial, profe.
2: Muchas gracias.
0: 38 años destacan al delantero goleador histórico Ener Valencia, que se sumó también, actualmente actúa en el Pachuca, había pedido permiso porque tuvo un remate muy, muy fuerte, lamentablemente no pudo acceder a la final, se quedó con Pumas, que sí llegó a la final, pero lo perdió ante Cruz Azul. Lo cierto que Ener está muy contento de retornar a la selección y sabe que es la carta de gol que tiene la tricolor. Ener Remberto Valencia.
1: Ener Valencia, bueno, goleador histórico de la selección. Qué bien se te dan los mundiales, Ener. Imagino que la expectativa es alta con este recibimiento oficial y arrancando un nuevo sueño para todo Ecuador.
3: Sí, bueno, estamos muy ilusionados que ya llegue ese primer partido, porque sabemos toda la ilusión que tenemos, todo el compromiso también que tenemos por representar a todo un país, que también lo imagino que está muy ilusionado por todo lo que nosotros le hemos dado, por lo que hemos demostrado y por lo que sabemos que podemos lograr.
1: Ustedes lo han mencionado, este equipo le puede pelear y competir de igual a igual al que se ponga al frente, ¿no? Vienen muchísimos jugadores en un gran nivel. La verdad es que el momento es inmejorable, dice uno, para la selección desde afuera. ¿Cómo lo viven ustedes desde adentro?
3: Sí, desde adentro también nosotros con la misma confianza. Como tú lo dices, tenemos grandes jugadores en los grandes equipos, jugando a un gran nivel. El equipo está muy, muy confiado con todo lo que tenemos. Confiamos en cada uno del trabajo que estamos haciendo, el trabajo del cuerpo técnico. Así que estamos con esa expectativa para que llegue ese primer partido y tratar de comenzar bien.
1: ¿Qué se siente ser el goleador de la selección histórico a una cifra impresionante la que tienes?
3: No, es muy satisfactorio, la verdad. Pero ahora lo más importante es que podamos llegar bien, que podamos hacer un gran mundial y estamos, como te digo, confiados que podemos hacerlo.
1: Gracias, Ener. Muy amable. Suerte.
3: Gracias, gracias.
0: Nosotros de aquí en adelante, de aquí en lo que resta hasta el mundial, vamos a hablar, entre otras cosas, de las nóminas de las distintas selecciones. Vamos a tener reacciones, opiniones, puntos de vista de periodistas, de técnicos, en torno a el potencial que llevan las selecciones al mundial. ¿Quién falta? ¿Quién está de más? Porque cuando uno critica, lo hace inmediatamente después de conocer la nómina. Pero eso no quiere decir de que uno esté en contra de la selección, no. La crítica está dentro de lo que uno puede analizar sobre qué jugador falta o qué jugador llega por padrinazgo. Ustedes saben que en Ecuador lo de Kendry Páez es escandaloso. Hoy vamos a hablar de la selección uruguaya. Marcelo Bielsa dio a conocer nómina.

0: La Asociación Uruguaya de Fútbol anunció este domingo 31 de mayo la lista de 26 convocados de Marcelo Bielsa para disputar el Mundial 2026 entre el 11 de junio y el 19 de julio. Para su tercer Mundial como entrenador y su primero al frente de la selección uruguaya, el argentino Marcelo Bielsa optó por una lista con 8 defensores, 12 centrocampistas y extremos y 3 atacantes. Uruguay se estrenará el próximo 15 de junio enfrentándose a Arabia Saudita en un encuentro enmarcado en el grupo H que se disputará en la ciudad de Miami. 6 días después se medirá con Cabo Verde en el mismo escenario, mientras que luego viajará a México para enfrentar el 26 de junio a España en Guadalajara. Durante su estancia en la Copa del Mundo, la Celeste se concentrará en la ciudad mexicana de Playa del Carmen en el estado de Quintana Roo. Estos son los convocados uruguayos. Goleros: Sergio Rochet, Fernando Muslera y Santiago Mele. Defensas: Guillermo Varela, Ronald Araujo, José María Jiménez, Santiago Bueno, Sebastián Cáceres, Matías Olivera, Joaquín Piquerés y Matías Viña. Volantes: Manuel Ugarte, Emiliano Martínez, Rodrigo Betancur, Federico Valverde, Agustín Canovio, Juan Manuel Sanabria, Georgian de Arrascaeta, Nicolás de la Cruz, Rodrigo Salazar, Facundo Pelistri, Maximiliano Araujo y Brian Rodríguez. Delanteros: Rodrigo Aguirre, Federico Viñas y Darwin Núñez.
1: No debería tener problemas la selección uruguaya para clasificarse detrás de España, aun cuando las sorpresas hay en todo orden de la vida. Ojalá termine primero. Uruguay tiene capacidad, tiene historia, tiene muy buenos jugadores. Esperemos que la celeste uruguaya vuelva a reeditar lo que en su momento fue una de las grandes selecciones de América y bicampeona mundial. De hecho, fue el primer campeón del mundo. Vamos a escuchar a Marcelo Bielsa, el director técnico uruguayo, en esta primera parte, hablando en rueda de prensa de la convocatoria.

Me gustaría, antes de las preguntas que surjan, hacer una pequeña síntesis de algunos temas que a mí me gustaría abordar para que después, si es necesario repreguntar, que por supuesto que estoy abierto a cualquier tipo de interrogaciones, pero me gustaría hacer una referencia previa que a lo mejor sirve como base para alguna repregunta. Bueno, yo quería comenzar. Había un plan inicial vinculado con jugar dos partidos amistosos, que esa fue para despedir al equipo del de su público. Esa fue una idea que propusimos con Jorge Giordano, porque no queríamos que después de una temporada tan larga como tuvieron algunos jugadores, los que acuérdense que esta temporada que termina con el Mundial, comenzó con el Mundial de Clubes y con la temporada 24-25, entonces fue una temporada muy larga y muy desgastante para algunos jugadores, y pensamos que pasar el tiempo de preparación acá en Montevideo iba a ser agradable, ¿no? Si no, tendríamos que haber sumado a la duración del Mundial las 3 semanas de preparación hechas también en el extranjero. Entonces teníamos esa idea de jugar un partido en Montevideo y otro en una ciudad del interior, pero se fue complicando la instrumentación de la idea. Nos costó conseguir rivales, de hecho los rivales a los que podíamos enfrentar no respondían a las expectativas que teníamos. Se redujo el tiempo de preparación cuando nosotros imaginamos estos partidos. El tiempo de preparación era de 3 semanas, pero después se extendió la competencia una semana más y el tiempo de preparación para el Mundial se redujo a 2 semanas. Y eso fue porque se incorporaron las competencias internacionales, las copas sudamericanas y también las copas centroamericanas. Entonces teníamos una semana menos de tiempo, teníamos muchos jugadores en proceso de recuperación, teníamos jugadores con excesos de minutos, teníamos jugadores con ausencia de minutos, que le faltaban minutos, teníamos jugadores con realidades deportivas cercanas, algunos mejores y otras peores, con algunos con dificultades, con malos resultados deportivos. Armonizar todo eso, manteniendo la posibilidad de jugar los dos partidos, eran muchas dificultades. El estadio también
estaba con una actividad programada cercana a los partidos. Nosotros tuvimos muchas dificultades dentro del complejo con el estado de los campos de juego y vimos la inconveniencia de usar campos en mal estado. Entonces hay un montón de esos argumentos que reunidos hicieron que decidiéramos que esa posibilidad había que descartarla porque no favorecía la preparación del Mundial, sino que la dificultaba. En este caso, el precio fue que abandonar la idea inicial que habíamos propuesto de jugar un partido en el Estadio Centenario y un partido en una ciudad del interior de Montevideo. Bueno, ese era un tema al que yo quería referirme. El segundo tema, que es una aclaración muy rápida, en una actividad organizada por la AUF, dije que el Mundial era un punto de culminación del trabajo que veníamos desarrollando. La palabra culminar no es terminar, no significa terminar. Culminar es el punto más alto de una etapa y nosotros habíamos trabajado en partidos amistosos, eliminatorias, Copa América y el Mundial, y evidentemente es el punto más alto de la etapa. Yo no hablé de terminar y efectivamente termina mi vínculo con la AUF, pero siempre me hubiera parecido irrespetuoso de mi parte anticipar a una negativa a una propuesta inexistente.

No es terminar, sino simplemente señalar que es el punto más alto de una etapa frente a lo que no hay ninguna duda. Resumiendo este concepto que acabo de decir, el otro concepto es lo referido a que es cierto que finalice un contrato, y el otro concepto es que nunca yo anticipo decisiones frente a posibilidades que no existen. Si me veo obligado, contesto. Si no me veo obligado, no contesto, porque no corresponde contestar de acuerdo a como lo acabo de explicar. Hay una... otro tema que quería nombrar, que es el tema de Nández, los motivos de la ausencia de Nández son deportivos, no hay ningún otro motivo que tenga que ver con algo que no sea deportivo. Primero, Nández nunca tuvo conmigo diferencias o discusiones o enfrentamientos que me tuvieran que haber obligado a mí a considerar algo fuera de lo deportivo. Yo no tengo ningún motivo extradeportivo para tomar una decisión de convocar o no convocar, le diría que a ningún jugador. En el caso específico de Nández, entiendo el asombro, porque Nández fue un jugador que jugó con regularidad, que fue convocado con regularidad, que en la Copa América, a mi criterio, fue el jugador que mejor jugó del equipo. Pero, de hecho, para confirmar que yo no tengo ninguna diferencia, que no existe ninguna diferencia extradeportiva, para el partido con Inglaterra y Argelia, hasta último momento estuvimos gestionando la participación de Nández. Nández tuvo un periodo largo, libre, previo a esos dos partidos, y nosotros estuvimos gestionando su participación. Él tenía una molestia muscular. Yo estuve hablando con el médico del equipo árabe para gestionar la participación de Nández. Después él tuvo un problema respiratorio más serio, pero eso fue posterior. Pero si yo hubiera tenido alguna dificultad extradeportiva, esa gestión para insistir con su convocatoria no hubiera sucedido. Pongo eso como un ejemplo de que no tengo diferencias con Nández. Sí, yo seguí la temporada de Nández, que Nández tuvo una buena temporada en su club, una temporada destacada. Como en todos los casos, yo vi todos los partidos, analicé todos los partidos, elegí a tres jugadores. Hernández juega por todo el sector derecho, tanto en la selección como en su club.
en la selección ha jugado

0: como lateral, algunas veces pocas como volante. En su club ha jugado de lateral, de volante ofensivo y de extremo, todo por la derecha. En esas posiciones, en la posición de lateral, yo elegí a Varela, a Valverde y a Araujo. En la posición de volante elegí a Bentancur, a De la Cruz y a Valverde. Y en la posición de extremo elegí a Valverde, a Pelistri y a Canovio. Es puramente haber optado por otros jugadores en lugar de haber elegido a Nández. Eso me pasó en muchos jugadores que quedaron excluidos porque me pareció que eran otros los que resolvían las necesidades que presenta cada una de las posiciones. También señalo que Valverde tuvo un periodo donde jugó en esa posición y a mí me conformó. Araujo ha jugado mucho en ese puesto y yo lo he valorado en esa posición positivamente. Y Varela en este semestre se hizo con la titularidad en Flamengo. Yo me puedo haber equivocado o no, las decisiones pueden haber sido acertadas o desacertadas, pero fueron o son en el área deportiva.
1: Le hacemos un alto a Marcelo Bielsa para irnos a la pausa y regresamos después con más información.
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3: Es la hora 8:32.
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1: Vamos a continuar en la programación Onda Deportiva. Estamos repasando la nómina que dio a conocer Marcelo Bielsa. Yo preocupado porque Ecuador llevaba 4 delanteros y a Bielsa, de lo que escuchaban ustedes, lleva 3. Pero ustedes saben que los volantes ofensivos de Uruguay aparecen como delanteros no programados y son hombres gol. Vamos a continuar con esta rueda de prensa de Bielsa hablando de los jugadores que ha convocado para el Mundial Norteamérica 2026.
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11: gloriosa,
10: celeste,
11: celeste,
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0: Respecto de Suárez, en el momento que Suárez nos comunicó en el partido de despedida que se hizo que él prefería dejar su espacio en el equipo, entre otros argumentos, en aquel momento él nos dijo públicamente que esperaba o propiciaba el desarrollo de algunos jugadores jóvenes que eran alternativas en su posición. A partir de ahí, Darwin Núñez, Federico Viña, Rodrigo Aguirre fueron los que más asumieron la posición de centro atacante. Luego él comunicó que estaba dispuesto a aportar con su regreso a la selección, cosa que siempre yo la entendí como un pronunciamiento valioso y sincero. De hecho, yo no tengo ninguna diferencia con Suárez, pero opté por Darwin, por Viña y por Rodrigo Aguirre. En todas las decisiones que uno toma pueden constituir errores, pero son decisiones que donde no me guía nada que no sea lo que considero que es mejor para la suerte deportiva del equipo. Siempre el que toma decisiones somete lo que elige a la opinión de todo el mundo en el fútbol, ¿no? Y yo obviamente me someto a eso, pero explico los motivos, no porque eso me otorgue razón, sino porque son los argumentos que me guían. Bueno, en líneas generales era eso lo que yo quería anticipar y estoy a disposición para las preguntas que ustedes decidan.
12: Muy bien, comenzamos con la conferencia de prensa.
13: Buenos días, Marcelo. Gracias también por brindar esta conferencia. Sofía de Ovación, del diario El País. Usted explicaba muy bien recién los motivos de ausencia de Nández, con los buenos números que tiene, teniendo también 21 presencias en sus 33 partidos, también siendo importante la Copa América y con una buena temporada en Arabia, diciendo que tiene a Araujo y a Valverde como posibles opciones para esa posición.
0: Pero y a Varela.
13: Y a Varela. Varela como titular. Pero si le pasa algo.
0: No, dije Varela como titular. Bueno, disculpe que la corrija, sí, claro, pero en estos temas trato de ser preciso.
13: Bueno, teniendo en cuenta que Varela podría ser el titular.
0: Varela, Valverde y Araujo.
13: Valverde y Araujo, ¿no sería de alguna manera sacarle peso al mediocampo sacando a Valverde ahí o a Araujo de su zona y teniendo pocos jugadores en caso de, bueno, de ojalá que no, pero le pase a alguno de ellos?
0: Bueno. A raíz de eso, está bien lo que usted dice, en la posición de Araujo como zaguero central está Jiménez, está Cáceres y está Santi Bueno. En la posición de Valverde como volante está Bentancur y está De La Cruz. Y en la posición de Valverde como extremo está Canovio y está Pelistri. Es muy difícil imaginar que una posición va a requerir más de tres jugadores. Y usted dice bien, si no juega Valverde, si Valverde juega de lateral, yo le digo las opciones que hay como 8 y como 7. Si Valverde juega de 8, le digo las opciones que hay como lateral y como extremo. Si Valverde juega de extremo, le digo las opciones que hay de lateral, de 8. Y si Araujo juega de lateral y no juega de central, le digo las opciones que hay en cada caso. Lo que no quiere decir que yo tenga razón. Lo único que quiere decir que no es una improvisación o un capricho, sino el producto de mi capacidad de análisis, que es a lo que recurro, siempre admitiendo que puede haber desacuerdos.
12: Marcelo, buenos días. Leo Díaz de Canal 12. Mi pregunta es relativa a la ausencia de Luis Suárez. ¿Qué prestaciones le dan Darwin Núñez, Rodrigo Aguirre y Federico Viñas? ¿Y qué le faltó a Luis Suárez para estar en la lista final? Muchas gracias.
0: Mire, esto no hay. Imagínese que yo, este análisis que usted me pide es difícil. Yo no voy a juzgar a Luisárez, sería irrespetuoso. No sé si la palabra sería irrespetuoso, sería equivocado. Hay cosas que evidentemente Suárez le puede aportar al equipo, eso no hay ninguna duda. Pero los jugadores que yo elegí son Darwin Núñez, Viña y Rodrigo Aguirre. No quiero entrar en un análisis comparativo, porque eso sí es materia opinable. Y es materia de confrontación de puntos de vista. Yo me expreso con las decisiones. Yo consideré que Darwin, Viña y Rodrigo Aguirre eran los atacantes que yo tenía que elegir. No estoy definiendo a Luis Suárez. Elegí por estos, no quiero hacer comparaciones porque sería equivocado generar ese tipo de polémicas.
14: Marcelo, por acá, Alfonso Irrazábal para Minuto 1 y AUF TV. La pregunta va por algo que mencionaba hace un ratito, que fue el desfasaje de cómo llegaron los jugadores, con minutos jugados, algunos también con lesiones y a recuperar. Si llegan todos al 100% para lo que va a ser el debut de Uruguay, se me permite una cortita, algo que se habló mucho después del spot. ¿Fue actuación o fue inteligencia artificial lo que se terminó utilizando?
0: No, usted está en condiciones de darse cuenta que de qué se trató, a no ser que no me considere capaz de hacer lo que vio, cosa que estoy seguro que no es así. Y respecto de el grupo, cuando lo recibimos, yo lo dividí en tres partes: los jugadores que tenían que recuperarse de lesiones, los jugadores que tenían excesos de minutos durante la temporada y los jugadores que tenían necesidad de minutos o los jugadores que venían de situaciones de dificultad en función del último tercio o el último cuarto de la competencia en sus clubes. Todo eso había que armonizarlo en 2 semanas en algunos casos y en 3 semanas en otro. Digo 3 semanas porque el cambio de último momento que permitió que hasta el 31 de mayo hubiera competencias internacionales en los clubes de América, cambió la llegada de los jugadores. Bueno, hubo que armonizar todo eso. Eso fue el motivo, uno de los motivos. Para mí es importante que explicar por qué no se jugaron esos partidos amistosos. Uno de los motivos fue que cuando imaginamos eso, eran 3 semanas y no 2, eran jugadores, no imaginábamos un porcentaje importante de jugadores lesionados, no, importante no, un porcentaje de jugadores lesionados. No fueron generando preocupación el tema de los terrenos donde se iba a actuar. Le repito, tuvimos problemas en el complejo, los vimos de cerca al efecto de los problemas del estado de los campos de juego y lo trasladamos al Estadio Centenario y a campos del interior de Uruguay. Bueno, todo eso nos dedicamos a preparar al equipo considerando las dificultades y la preparación, desde mi punto de vista, hasta el día de hoy está siendo muy buena. En este momento solamente hay dos jugadores que están terminando su recuperación. Uno es de Arrascaeta, que está, entre comillas, muy bien, pero los tiempos de una lesión ósea en la clavícula de fractura son, no es posible no cumplirlas, aunque el jugador se sienta muy bien. Y el otro es José María Jiménez, que en estos días también va a estar, no es que no entrena, y de Arrascaeta no es que no entrena, de Arrascaeta simplemente entrena sin someterse a la oposición o al choque. Y José María, casi le diría que por precaución se está extendiendo el tiempo de alta total, pero está muy bien.
15: ¿Qué tal, Marcelo? Fiorella Rodríguez para Carve Deportiva y Canal 10. Preguntarle cuánto le está sumando tener en sus filas a un jugador que tiene varias experiencias en mundiales, como Fernando Muslera, y si nos puede confirmar si va a ser el arquero titular en el mundial.
0: No, la titularidad no se la puedo confirmar, y bueno, Muslera es, digamos que es un jugador ejemplo en todos los aspectos, y eso para cualquier grupo es muy importante.
16: Marcelo, Fabián Bertolini para El Espectador Deportes. Me quedé con la primera parte donde usted aclaró sobre la culminación de su trabajo de encara al Mundial, y después habló del contrato con la asociación. Yo le pregunto a usted si se le pasa por la cabeza, si tiene ganas de continuar en la selección, y por otra parte, ¿qué es hacer un buen mundial para usted?
0: Bueno, esa pregunta yo ya dije cuál es mi posición. Yo nunca respondo respecto de hipótesis que tengan que ver con la continuidad o no de un contrato, salvo que me vea obligado a hacerlo. Lo que sí me parece, o por lo menos yo siempre lo consideré irrespetuoso, es decir no a una oferta inexistente. Porque eso, yo siempre digo, si yo digo que no a una oferta inexistente, el sentido común diría, ¿y qué estás contestando si nadie te dijo nada? Y de ningún modo se entienda esto como una pretensión de que alguien me diga algo, es una descripción de la realidad. La palabra culminar no es finalizar, culminar es la etapa más significativa, el punto más alto y más significativo de una etapa, y eso es lo que yo dije. Mire, amistoso, eliminatoria, Copa América y el Mundial, ¿cómo no va a ser una etapa culminante? Y lo otro que me preguntó,
16: ¿quiere hacer un buen Mundial?
0: Ah, bueno, eso yo sueño, así que mejor no se lo contesto.
17: Pablo Benítez para Referir del Observador. Marcelo, dijo que dos jugadores todavía completan fase de recuperación, Jiménez y Arrascaeta. Para caso de que se puedan resentir, o para el caso de que algún otro jugador se lesione, obviamente esperando que esto no ocurra, ¿qué opciones maneja como para hacer algún cambio en la lista dentro de los tiempos reglamentarios?
0: Mire, usted sabe que nosotros siempre trabajamos sobre 44 jugadores, y después esa cifra, a medida que se acercó el Mundial, se fue reduciendo, y un grupo de jugadores a los que hubo que informarle que no iban a ser parte del Mundial. Es muy difícil para el entrenador comunicar eso. y para el futbolista asimilarlo es un duelo. Y si uno, si yo respondo a lo que usted me pregunta, es como abrir nuevamente una expectativa. Que está bien lo que usted dice, que, y aparte yo también la tengo pensada, pero ningún jugador excluido quiere renovar la ilusión, porque hace 10 días la ilusión me tocó descartarla y no quisiera. Si hay necesidades, sé cómo resolverla y el. Me refiero a que sé a quién llamo para llamaría en cada posición, y pero no quiero como generar expectativas en nadie.
18: Marcelo, buen mediodía. Estamos en vivo para Sport 890. Rodrigo Vázquez por este lado. A lo largo de la conferencia usted ha insistido permanentemente en el concepto de Federico Valverde jugando como extremo, como una posibilidad. ¿Lo maneja realmente pensando en el debut contra Arabia Saudita? ¿Es una alternativa dentro de las tantas que tiene? Y lo otro, desprendo de lo que mencionó sobre los jugadores en sanidad, de que tanto Piquerés como Viña están a la orden. ¿Es así?
0: Sí, Piquerés y Viña están disponibles. Mire, usted vio que Valverde tuvo un, creo que el partido con el City fue el punto más alto del rendimiento como wing derecho. Ahí tuvo un partido, entre comillas, inolvidable, por lo cual estamos en condiciones de saber que él puede ser una opción como wing derecho. De volante de número 8, bueno, es lo que ha hecho toda la vida y lo que le llevó al lugar que ocupa. Y de lateral, usted vio, ha jugado contra los mejores extremos del mundo, porque la Champions lo obligó a enfrentar a los mejores extremos del mundo. Lo que yo digo es que es un jugador verificado en tres posiciones. Después, como hay una palabra que es la polifuncionalidad o la capacidad de jugar en más de una posición, y eso para una competencia como un mundial, tener jugadores de ese perfil es muy importante. Que jueguen bien en más de un lugar del campo, que permitan cambiar el esquema de juego sin necesidad de hacer sustituciones, tener jugadores de esas características o que interpreten la función a través de propuestas futbolísticas diferentes. Araujo representa una forma de jugar como lateral, Varela otra forma de jugar como lateral y Valverde otra forma de jugar como lateral. Entonces, bueno, uno recorre todas esas particularidades y piensa en cómo construir las soluciones que exija la conformación del equipo o los momentos de los partidos. Ahora, ¿quién va a jugar de titular en cada puesto? Decírselo ahora, no le puedo contestar esa pregunta.
19: Marcelo, buenos días por acá. Diana Piñeiro de Canal 4, estamos en vivo para Teledía. Así como usted está haciendo referencia a algunos futbolistas que llegan lesionados, también hay otros y varios que llegan con poco rodaje. ¿Cómo se hace para que estos futbolistas estén a punto y no se le note quizás la falta de fútbol? Y ya que tiene la oportunidad de estar básicamente en cadena nacional, ¿qué le puede decir al país que lo está escuchando para que se vuelva a ilusionar? Gracias.
0: Mire, nosotros trabajamos con mucha dedicación sobre un grupo que ayuda al equipo justamente en esa exposición que en la que yo intervino, que propuso Lauf, yo hablé sobre un grupo de chicos que hace no mucho no pudieron clasificar al Mundial y donde la mayoría de ellos ya tuvo minutos en primera división. Hice referencia a que eso, que no únicamente el éxito deportivo se debe considerar para valorar los procesos formativos, porque ese grupo no fue al Mundial, pero hay la mitad de los jugadores ya tienen minutos en primera. Nosotros, en la medida que los clubes nos permitieron, algunos con una generosidad muy, muy marcada, fuimos tratando de conformar un grupo de apoyo que nos permite resolver esto que usted está diciendo, que hay jugadores que necesitan competencia constante y nosotros se la estamos provocando, porque tenemos tres equipos, el equipo de los 26 que van al Mundial, ahí hay dos grupos que permiten formar dos equipos, y este tercer equipo que también participa con una oposición difícil de superar para los mayores. Y tenga en cuenta que entre, si usted imagina la cantidad de días que puede durar un mundial, no hablemos en la mejor de las condiciones, pero sí en condiciones esperables, es probable que un jugador tenga que tener sus primeros minutos en el mundial después de un mes. Y eso, por eso es tan importante este grupo de colaboradores de estos chicos. También para ellos es un crecimiento enorme, ¿no? Porque juegan contra un equipo mundialista. Y lo estamos resolviendo de ese modo.
20: ¿Qué tal, Marcelo? ¿Cómo le va? Carlos Bardaquian, Fútbol al Máximo y AUF TV. Siguiendo la línea de la mención que hizo del Summit en Antel Arena, donde se aportaron diferentes datos muy valiosos por los integrantes del cuerpo técnico, usted, en el arranque de la locución, menciona a expresiones de Hugo de León sobre el aspecto del fútbol de respuesta del fútbol uruguayo.
0: Sí, permítame hacerle una aclaración, porque hay que ser tan cuidadoso para hablar. Yo tengo la edad que tengo, y cuando los que tienen mi edad saben que la memoria a veces no funciona como quisiera. En el mundialito que se jugó en el centenario,
20: el 80,
0: ¿De León jugaba?
20: Estaba, sí.
0: Bueno, a mí me regalaron una maqueta del centenario. Y yo lo vine a ver, estaba estudiando el profesorado de educación física. Me acuerdo de la canción "Vamos a cantar el gol para que". ¿La recuerdan ustedes? Yo soy malísimo entonando, pero había una canción que nunca la...
20: Uruguay te queremos ver campeón.
0: Sí, era hermoso. Me pone la piel de gallina ahora.
20: La saga era el Indio Olivera con Hugo de León.
0: ¿Cómo?
20: La saga de Uruguay era Walter Olivera con Hugo de León.
0: Bueno, entonces, yo vi todo ese torneo y en la maqueta marqué el lugar donde íbamos, yo con tres compañeros del profesorado lo vinimos a ver al torneo, y marqué el lugar porque me quedó muy grabado eso. Creo que el 9 era Victorino,
20: sí, Valdemar,
0: un morochito que era un jugador bárbaro. Bueno, ¿para qué detenerme en eso? Pero bueno, como no dije Hugo, se interpreta eso como una falta de respeto a De León. Y usted, ¿qué sudamericano, qué argentino no sabe cuál es el rasgo del fútbol uruguayo? Yo hice referencia a cómo se expresó De León. Fútbol de respuesta, y yo dije, qué bien dicho, porque los entrenadores que convencemos a través de la palabra, ustedes vio que constantemente dicen que yo hablo mucho, que hablo más de la cuenta, que canso, que aburro, y eso que hablo cada 6 meses, imagínese si hablara con más frecuencia. Entonces yo sé perfectamente el peso que tiene poder decir en una palabra o en una frase lo que normalmente a mí, por verborrágico, me cuesta mucho decir. Y cuando escuché la frase dije, qué bárbaro, qué bien lo dijo este hombre. Pero me olvidé el nombre, entonces le falté el respeto al fútbol uruguayo porque no dije Hugo. Y porque obviamente todos saben que yo soy todos no, los que siguen el fútbol saben que a mí el protagonismo es un rasgo que yo no voy a poder abandonar nunca. También tengo la obligación de decir, el partido contra Inglaterra nosotros lo preparamos para protagonizar. Y lo único que pudimos hacer fue dar respuesta a las iniciativas de Inglaterra, porque los partidos no son como uno quiere que sean. Uno hace todo lo posible por imponerse y que se parezcan al modelo de partido al que uno desea. Pero no siempre.
1: Cerramos con Marcelo Bielsa, el director técnico uruguayo, y este análisis que ha hecho, última rueda de prensa en territorio uruguayo en torno a los jugadores que ha convocado para el Mundial. Éxitos para la Celeste. Nos vamos, es todo, usted no se cambie, continúe en sintonía de Ondas Cañares.
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3: Es la hora 9:03.
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0: Es la hora 9:26.
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0: Es la hora 9:58 minutos.
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0: Es la hora 10:28 minutos.
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0: Es la hora 10:57 minutos.
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0: Es la hora 11:57 minutos.
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3: Bien, estamos en la hora 12:05. Saludos a ustedes en la zona sur del país, distinguidos amigos. Qué gusto, qué placer llegar y hacer radio para una audiencia grande y selecta como lo son ustedes. Sobre todo ya es martes, es segundo día de la semana laboral y es segundo día de mes, del sexto mes del año. Estamos en el mes de junio del año 2026.
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3: Bien, 12:05, damos paso a las noticias internacionales en este momento. Atención, aumenta probabilidad del fenómeno del Niño para junio y para agosto. Se pronostica también una temporada de huracanes inferior a la normal para la cuenca del Atlántico únicamente. 12:05, Francia vive la primavera más calurosa de su historia, de acuerdo a sus registros que datan desde el año 1900. Atención, una cúpula de calor de aire cálido procedente del norte de África ha impulsado las temperaturas por encima de los niveles netamente normales. Es la información que se dispone. Atención, vamos hasta Israel. Israel asegura que sus ataques en la periferia de Beirut tienen el aval de Estados Unidos y Norteamérica.
4: Pese al anuncio del presidente estadounidense Donald Trump de un compromiso para moderar las hostilidades. Bombardeos nocturnos israelíes contra varias aldeas en el sur del Líbano dejaron al menos 6 muertos, según la defensa civil libanesa. Israel ha intensificado en las últimas semanas sus operaciones militares contra Hezbollah, al alegar que quiere proteger a los habitantes del norte del país. El martes emitió una nueva orden de evacuación para la ciudad de Nabatille. Se dejó claro a la administración estadounidense, incluso antes de que se llevara a cabo la operación, que no aceptaríamos que se disparara contra ciudades israelíes y que actuaríamos en consecuencia. Y así fue también en la conversación que mantuvo ayer el primer ministro Netanyahu con el presidente de Estados Unidos. Los estadounidenses respaldaron este principio, lo que supone un cambio con respecto a lo que ocurría antes. Y lo transmitieron al gobierno libanés y a todas las partes implicadas. Las ciudades israelíes situadas frente a Beirut, si aquí no hay calma, allí tampoco la habrá. Por su parte, Hezbollah reivindicó un ataque con cohetes contra un tanque israelí en Hadata, en el sur del Líbano.
3: Atención, 12:07, les cuento enseguida. Ataque ruso deja 8 muertos y decenas de heridos en Ucrania.
5: Al menos 8 personas murieron y más de 60 resultaron heridas en una nueva oleada de ataques rusos contra Ucrania durante la madrugada del martes, según informaron las autoridades ucranianas. La capital, Kiev, fue alcanzada por misiles balísticos que impactaron varios barrios de la ciudad. 3 personas murieron y casi una treintena resultó herida, entre ellas 2 niños. Tras las explosiones, residentes buscaron refugio en estaciones subterráneas y refugios antiaéreos, mientras densas columnas de humo se elevaban sobre la capital. Los bombardeos también golpearon el este del país. En la ciudad de Dnipro, 5 personas murieron y otras 25 resultaron heridas, mientras que en Kharkov, 10 personas sufrieron lesiones, incluido un niño, después de un ataque con 15 drones y 2 misiles, según las autoridades locales.
3: Atención, Estados Unidos amenaza con imponer aranceles del 25% a productos brasileños. El representante comercial de Estados Unidos señaló que ha iniciado este proceso siguiendo instrucciones del presidente estadounidense Donald Trump. Atención, más de las informaciones, vamos a México. México protege con gases su fanfesta mundialista de protesta de maestros AFP La Vía.
6: La Policía de México impidió con gases lacrimógenos que una protesta de maestros llegara el lunes al Zócalo de la capital. Los manifestantes respondieron a los gases con petardos. En ese lugar se levanta el FanFest del Mundial 2026, con una pantalla gigante para ver los partidos del Mundial que arranca el 11 de junio en el Estadio Azteca. Los accesos estaban cerrados con barreras metálicas y custodiados por centenares de policías, pero los manifestantes rompieron el seguro de una de estas vallas. Algunos con los rostros cubiertos golpearon las barreras metálicas con tubos y también rompieron los vidrios de una grúa de la policía y de un edificio público. Una dirigente gremial afirmó que al menos dos personas resultaron heridas, una de ellas impactada en un ojo. La presidenta Claudia Sheinbaum asistirá al FanFest para ver el arranque del torneo, aunque los sindicalistas afirman que la actividad debería ser suspendida. La marcha fue convocada por un grupo disidente del Sindicato de Educación, la Coordinadora Nacional de Trabajadores de la Educación, que ha amenazado con convocar a millones de maestros a la capital durante...
3: Atención, terremoto de magnitud 6.2 sacudió el sur de Italia. El movimiento se sintió en gran parte de la región. Atención, vamos ahora a Paraguay. Dictan prisión preventiva a estadounidenses tras incautación de avión y droga. Esto en Paraguay. Aún no han podido identificar a propietario de la marihuana, ni determinar el destino final de este cargamento. Más de las informaciones, estamos en la hora 12:10. Atención, el presidente de Chile propone aumentar penas contra el crimen organizado.
7: El presidente de Chile, el ultraderechista José Antonio Kast, anunció el lunes un endurecimiento de su agenda de seguridad e inmigración en un intento por recuperar apoyo ciudadano tras una caída en su popularidad durante sus primeros meses de gobierno. En su primera rendición de cuentas ante el Congreso en Valparaíso, el mandatario prometió aumentar la presencia policial en los barrios más afectados por la delincuencia y endurecer las sanciones contra el crimen organizado.
8: Tenemos que atacar ese crimen organizado y tenemos que ampliar drásticamente las penas que están asociadas a la delincuencia criminal, que ha ido avanzando más que nuestra legislación.
3: Atención, el efecto del inmigrante sano, la extraña ventaja médica por la que los españoles consumen hasta un 62% más de fármacos. Los nativos presentan mayor prevalencia en 16 de las 21 patologías analizadas, con mayor impacto en gasto y presión asistencial. La hora 12:12, más de las informaciones, vamos a Venezuela. Atención, María Corina Machado pide una transición en Venezuela sin rendición ni revancha.
4: María Corina Machado afirmó que quiere negociar una transición en Venezuela sin rendición ni revancha. En una declaración ante el Foro de la Libertad de Oslo, la líder opositora y Premio Nobel de la Paz aseguró que hace falta un esfuerzo serio, firme y responsable para transformar una nueva apertura política en una solución democrática.
9: No serious Democrat wants revenge, collapse or disorder.
4: Ningún demócrata serio quiere venganza, colapso o desorden. Un país que sale de la represión, la destrucción institucional y la ruina económica necesita orden. Necesita una transición pacífica, creíble y disciplinada. Por eso reconocemos el valor estratégico del marco del gobierno de Estados Unidos, construido en torno a la estabilización institucional, la reconstrucción económica y social y la transición democrática.
9: Economic and social reconstruction and democratic transition.
4: Machado, a quien el gobierno venezolano considera una fugitiva, no ha dejado de pugnar por una transición democrática desde que el presidente Nicolás Maduro fue capturado el 3 de enero en Caracas en una operación del ejército estadounidense y sucedido por su hasta entonces vicepresidenta, Delcy Rodríguez. La líder opositora decidió regalar al presidente estadounidense Donald Trump la medalla del Nobel de la Paz que le fue entregada en diciembre de 2025.
3: Bien, 12:13, atención, son las informaciones del mundo. Los ecuatorianos necesitan que Colombia cambie. Esto ha dicho el señor ministro del Interior, John Rainberg, sobre los comicios en ese país. A propósito de los comicios en el vecino país, órgano de control de Colombia rechaza sospechas de Petro sobre primer turno presidencial.
7: La Procuraduría General de Colombia rechazó el lunes las denuncias del presidente Gustavo Petro sobre supuestas irregularidades en el conteo de votos de la primera vuelta presidencial presidencial, en la que su candidato y aliado político Iván Cepeda quedó en segundo lugar. Petro había sugerido que el software utilizado para el preconteo fue alterado y que se habrían agregado cientos de miles de votos. Sin embargo, el jefe del organismo de control, Gregorio Ilhash, aseguró que no existen elementos que respalden esas acusaciones.
10: En relación con la supuesta variación del software de preconteo de los votos, la última semana, la Procuraduría General de la Nación, de acuerdo con la función de vigilancia técnica que ha realizado a lo largo de este proceso, está en condiciones de asegurar que no se conoce prueba o indicio de la presunta modificación a la que se refiere el señor presidente.
7: La registraduría encargada de organizar las elecciones informó que más del 99% de las mesas ya habían sido escrutadas. Aunque el preconteo es preliminar, el escrutinio oficial continúa bajo supervisión del Consejo Nacional Electoral, que será el encargado de consolidar los resultados definitivos.
10: Tampoco hay evidencia de que se haya alterado el censo electoral oficial para incorporar cédulas de manera irregular. Las afirmaciones que se nos ha suministrado por nuestros delegados no constatan mesas impugnadas que demuestren miles de votos agregados.
7: El Hash agregó que por ley el presidente no tiene competencia en Colombia para decidir la aceptación o no de los resultados electorales. Tras las declaraciones de Petro, Cepeda moderó su postura y afirmó que esperará los resultados definitivos antes de pronunciarse, al reconocer que no cuenta con evidencias de posibles irregularidades. Según los resultados preliminares, el ultraderechista Abelardo de la Espriella obtuvo el 43,7% de los votos frente al 40,9% de Cepeda.
3: Bien, 12-15 minutos. Hasta aquí noticias en el contexto global. Vamos ya con las informaciones del país.
1: El Ecuador en

0: Atención, el Consejo de Participación Ciudadana se saltó sus propios plazos fijos en la elección de fiscal general. Atención, el reglamento que rige a las comisiones ciudadanas de 4 meses para elegir una autoridad. El plazo se acabó y aún falta cerrar 4 etapas de concurso. La hora 12:17. Atención, periodo probatorio en remoción de Aquiles Álvarez. ¿Qué viene después? Ya les cuento. 12:17. Atención, la delincuencia común se redujo entre un 30 y un 40% según el ministro del Interior. Atención, Cintia Gilibert, Roberta Zambrano y Yadira Vallas, entre las precandidatas de Santa Elena Esmeraldas y Santo Domingo de los Áchilas por ADN. Atención, amigos, ley antimafias, los cambios que propone ADN para ampliar la persecución al crimen organizado. Niels Olsen, John Reinberg y Gabriela Sommerfeld, entre los precandidatos para las seccionales de ADN. Atención, Abelardo de la Espriella, a Daniel Noboa. Perderán una y otra vez quienes le dieron la espalda al pueblo para abrazar a los corruptos. Estamos en la hora 12:18 minutos. Artesanos de Guayaquil encuentran oportunidad de ingresos con la elaboración de figuras del Mundial, la Copa Messi y Ronaldo, las más solicitadas. 12:18 minutos. Atención, que llegue el estado mucho más cercano. Yo sí estoy segura que Borbón estará ha estado haciendo historia. Así lo afirmó la señora asambleísta Carolina Dueñas de ADN.
1: Que llegue también el estado mucho más cercano y por supuesto que ellos puedan tener una vida también que les permita que entendiendo también.
0: Bueno, 12:20 minutos. ADN, señoras y señores, ya soltó nombres. Sí, ADN ya soltó nombres.
1: Suele ser muy poquita. Sin embargo, yo sí que la pena de mi está haciendo historia y la historia de los profesionales. Gracias a ser. Obras, pueden, como lo dijo hace un ratito, también por de vida, justamente la gente que es lo que se requiere, que llegue también el estado mucho más cercano y por supuesto que ellos puedan tener una vida también que les permita entendiendo también su situación geográfica, suele ser muy poquita. Sin embargo, yo sí que la pena
0: Bueno, 12:20 minutos. Atención, ADN ya lanzó sus primeros nombres de precandidatos para las elecciones seccionales 2026 y hay algunas sorpresas. Atención, entre la lista de precandidatos de ADN para las seccionales del mes de noviembre aparecen varios ministros del actual gobierno como John Reinberg y Roberto Curi. Hace poco se incluyó en el listado a Galo Lara y a la actual prefecta de Esmeraldas, Roberta Zambrano. Atención, país, el movimiento oficialista Acción Democrática Nacional ADN comienza a dar señales para las elecciones seccionales del 29 de noviembre de 2026 con el anuncio de sus primeros precandidatos. Atención, Galo Lara va para la alcaldía de Quevedo, señoras y señores, por ADN. Galo Lara anunció su participación en la contienda electoral para la alcaldía de Quevedo bajo las filas de Acción Democrática Nacional ADN, sumándose a la lista de precandidatos que buscarán dirigir el cantón en las próximas elecciones seccionales. Su postulación ha generado reacciones en el ámbito político local al tratarse de una figura con amplia trayectoria en la vida pública ecuatoriana. Lara aseguró que su objetivo es impulsar proyectos enfocados en seguridad, empleo y en desarrollo para los quevedeños. Estamos en la hora 12:21. Hay nombres, suenan nombres. Me siento muy honrada de que mi nombre haya sido tomado en cuenta. Escuchemos ahora. a Yadira Vallas.
2: Lista, ¿cómo ve usted su precandidatura en la prefectura de Santo Domingo?
3: Bueno, yo me siento muy honrada de que mi nombre haya sido tomado en cuenta para estas preliminares y, bueno, va a ser la militancia, la ciudadanía, quien finalmente va a decidir en qué espacio, va a determinar en qué espacio quiere que lo represente. Yo vengo trabajando desde la asamblea y voy a seguir trabajando desde el espacio que se determine. Voy a seguir trabajando siempre por mi provincia de Santo Domingo de Los Áchilos.
2: ¿Y qué ve usted que pueda mejorar en la provincia?
3: Bastante. Tengo conocimiento y experiencia más de 20 años en el tema de la construcción y es fundamentalmente lo que requiere mi provincia porque ha estado administrada por autoridades locales que pienso yo que no tienen conocimiento en infraestructura, en la administración pública y por eso tenemos una provincia totalmente descuidada, abandonada en el sector rural.
2: Gracias.
0: Atención, Yadira Vallas va por ADN, señoras y señores, la actual asambleísta.
2: Lista, ¿cómo ve usted su precandidatura en la prefectura de Santo Domingo?
3: Bueno, yo me siento muy honrada de que mi nombre haya sido...
0: Esa, la candidatura, señoras y señores, para la prefectura de Santo Domingo de Los Áchilas.
3: Cuenta para estas preliminares y...
0: Atención, Galo Lara va para la alcaldía de Quevedo con ADN.
3: Realmente va
0: Atención, el anuncio de su participación en la contienda electoral para la alcaldía de Quevedo, bajo las filas de Acción Democrática Nacional ADN, sumándose a la lista de precandidatos que buscarán dirigir el cantón en las próximas elecciones seccionales.
3: Siempre
0: va Galo Lara.
2: ¿Y qué ve usted?
0: Va para la alcaldía de Quevedo por ADN.
3: Yo tengo conocimiento y experiencia más de 20 años en el tema de la construcción y es fundamentalmente lo que requiere mi provincia porque ha estado administrada.
0: Ok, 12-23, 12-23.
4: Desde la organización para participar y formar parte de las listas en las seccionales, pero por supuesto.
0: Atención, escuchemos al señor asambleísta Andrés Castillo, el señor asambleísta Andrés Castillo de ADN, refiriéndose a las elecciones seccionales que se vienen ya en camino.
4: Hay voluntad de parte de muchos militantes de la organización para participar y formar parte de las listas en las seccionales, pero por supuesto nosotros somos un movimiento político organizado, con bases, con militancia, con dirigentes, y el día de ayer se han anunciado precandidatos tanto en Pichincha, como en Guayas, como en Alazuay, como en San Juan, como en El Oro, como en Los Ríos, como en Esmeralda, si no me equivoco también, así es que...
5: ¿Y su nombre no está para aquí?
4: Bueno, tampoco es que era obligatorio, ¿no? Es decir, yo he tenido la voluntad siempre de participar, sin duda alguna, ahora existen muchos problemas en la Asamblea Nacional también relacionados a estas intentonas desestabilizadoras y por supuesto estos amigos...
0: Atención país, ADN lanza entonces sus primeros nombres de precandidatos para las elecciones seccionales 2026 y hay sorpresa. En la lista de precandidatos de esta organización política para las seccionales de noviembre aparecen varios ministros del actual gobierno como John Reinberg y Roberto Curi. Hace poco se incluyó en el listado a Galo Lara y a la actual prefecta de Esmeraldas, Roberta Zambrano. Bien, estamos en la hora 12:25, 12:25 minutos. Los municipios se han acostumbrado a gastar lo que quieren. Escuchemos.
4: Bueno, sin duda, cuando hay un trabajo legislativo serio, se levanta el debate con fuerza. Y cuando se golpea el statu quo, pues se levanta aún más. ¿A qué me refiero con esto? Las normas que tienen que ver con la reforma al contado, principalmente tienen problemas con esto del gasto corriente y el gasto de inversión. Los municipios se han acostumbrado a gastar lo que han querido, el gasto corriente, e invertir muy poco en obras. Al nosotros imponer una norma que regula esa actividad para que sea el 70% para el gasto de inversión y el 30% para el gasto corriente, hubo municipios que no les gustó, al punto que hicieron marchas, movilizaciones, inclusive fueron a Guayaquil. Y claro, el camino natural de la norma consiste en que una vez que está aprobada por la Asamblea Nacional y ya es ley de la República, cualquier ciudadano puede interponer las acciones constitucionales. Así es que están acumuladas no se han suspendido reglas, y en esto yo creo que es importante tomar en consideración en comparación con otros proyectos.
0: Bueno, 12:25, 12:26 minutos, atentos señoras y señores, luego de la lista que se va conociendo de los candidatos de ADN, suena el nombre de igual forma de Igner Ricalde, asambleísta por ADN, acerca de su precandidatura para la prefectura de Pichincha.
6: Y más aún cuando existe de instituciones o partidos, movimientos democráticos como es ADN, que hay que respetar lo que establece nuestro marco legal constitucional. Entonces hay que tomarlo con absoluta tranquilidad y seguir cumpliendo las funciones que me ha encomendado el pueblo ecuatoriano, cumpliendo la función de asambleísta.
7: ¿Cómo se designará?
0: Bueno, hay voces y voces. 12:27, 12:27 minutos. Yo estoy comprometido con el proyecto del presidente.

0: al alcalde vigente de Guayaquil.
1: Mire,
0: o de otras ciudades también.
1: No hemos tenido que meter presos. Vaya a ver los delitos que la gente comete. O sea, si la gente tiene rabo de paja, comete, se beneficia o busca puestos para beneficiarse personalmente, eso está mal. Yo siempre lo he dicho y siempre va a ser mi discurso, porque en base a eso trabajo. Aquí estamos para servir a 18 millones de ecuatorianos. No me importa qué partidos ustedes sean otros. Yo tengo que servirlos a todos ustedes, porque el tema de la seguridad es para todo el país. Si usted comete delitos, usted tiene que pagar por los delitos cometidos. No tiene que quedar impune porque usted sea alcalde o porque sea alguna autoridad de nada.
2: Pero están presos, pero el alcalde todavía no tiene sentencia
1: revocatoria. Vaya, pregúntele a los jueces, que a ellos tienen que preguntarles, porque que yo sepa, hasta hace unos minutos que entré aquí a la asamblea, son ellos quienes toman las decisiones.
3: Bueno, 12:28 minutos. Atentos amigos, Paola Cabezas no logró los votos para ocupar la presidencia del Grupo Parlamentario de Mujeres.
4: Procedo a tomar el juramento. ¿Jura usted, por Dios, por la patria y por su honor, cumplir y hacer cumplir a cabalidad las funciones que se le han encomendado como presidenta de este grupo parlamentario?
5: Sí, juro, ante todos mis compañeros, ante el pueblo ecuatoriano, ante las mujeres que hemos vivido múltiples actos de violencia, pero también ante ese compromiso fehaciente de estar en esta lucha junto a nuestros compañeros varones. Gracias por hacer parte de esta mesa, gracias por hacer una lucha conjunta y por un país fuera de toda violencia. Sí, juro.
4: Si así lo hace, que la patria y el pueblo ecuatoriano lo premie. En caso contrario, la demande. Queda usted legalmente posesionada como presidenta del Grupo Temático Parlamentario por los Derechos de las Mujeres. Gracias.
3: Bueno, estamos en la hora 12:30 minutos. Estas son las informaciones más destacadas en las últimas horas. Atención, les cuento, les comentamos enseguida. El señor asambleísta Andrés Wishmer se refirió sobre su precandidatura a la alcaldía de Guayaquil.
6: Para quienes me conocen saben que la planificación y sobre todo los objetivos que yo me he trazado en la vida han ido cumpliendo sus ciclos. Cuando fui periodista arranqué en la videoteca de TC Televisión, pasando cassettes, y terminé transmitiendo a una selección en un mundial. Esta vida política la arranqué siendo concejal de Guayaquil, estando permanentemente escuchando el clamor ciudadano, y ha sido una escalera en donde me ha permitido después ser candidato a la prefectura del Guayas, luego ser ministro del deporte, hoy ser asambleísta, y es una precandidatura que creo que llega con la formación no solamente de un personaje que me siento siempre apto para tomar desafíos grandes, pero también estoy en un permanente aprendizaje de lo que se puede lograr y sé perfectamente que hay que acompañarlo con el mejor equipo, porque los guayaquileños no podemos esperar más y necesitamos recuperar la ciudad. Trazado en la vida, han ido cumpliendo sus ciclos.
3: Es el asambleísta Andrés Wishmer, señoras y señores.
6: En la video.
3: Sí, el asambleísta Andrés Wishmer hablando, refiriéndose sobre la precandidatura a la alcaldía de la ciudad de Guayaquil, destacando que su trayectoria política inició como concejal para luego ser candidato a la prefectura del Guayas y ministro del deporte.
6: Escuchando el clamor ciudadano, y ha sido una escalera en donde me ha permitido después.
3: Bueno, 12:31 minutos, estamos en vivo juntamente con ustedes. Durante una protesta pacífica por el Día Internacional del Trabajo Sexual en la Plaza Grande, participantes denunciaron que la policía intentó detener a un artista que pintaba carteles como parte de una intervención artística. Atención, el señor ministro del Interior, John Reinberg, descartó que el actual alcalde de Guayaquil, Aquiles Álvarez, haya sido encarcelado con el fin de favorecer electoralmente al movimiento oficialista ADN. Esto les cuento en breve porque, ¿sabe quién está con nosotros el día de hoy? Nada más y nada menos que el doctor Jaime Toral. Sí, con el doctor Jaime Toral hacemos este análisis. Él es penalista, pero también es analista político. Y vamos a hablar sobre la situación actual de la política ya de cara a estas seccionales 2026.

0: Es la hora 12:33 minutos.
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0: Bien, la hora 12:35 minutos, queridos amigos, ya para empezar el informativo ya de la ciudad, ya de la provincia, ya de la región. Anunciar que el día de hoy tenemos varios invitados, varios entrevistados. El primero está ya por empezar, queridos amigos, con el doctor Jaime Toral, a hablar sobre los temas netamente políticos ya de cara a las próximas elecciones. Y, por supuesto, estamos también con el señor presidente de la Federación Deportiva del Cañar, el señor ingeniero José Augusto Escandón Carrión, el día de hoy. Amigos, es martes 2 de junio, no se olvide que desde la comunidad, desde la ciudad de Azogues, desde la ciudad de Cañar, Tambo, Suscal, desde las parroquias, desde las comunidades, de los 7 cantones de la provincia, los 15 en la vecina provincia, hay mucho que decir y hay mucho que contar. Y nosotros, de cierta forma, lo que hacemos es ser este canal de forma... de forma contundente con las informaciones que usted tenga, ¿sí? Es decir, no callamos. No callamos porque el compromiso no es con alguna organización política o con alguna autoridad. El compromiso nuestro es con ustedes, estimados ciudadanos. 095-999-0437, 095-999-0437, el 2240-335 y por supuesto a través de la fanpage, una página en Facebook, es la página Ondas Cañaris y una cuenta netamente personal, Juan Pablo Moreno Zambrano.
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0: Atención, militares, sitian azogues en operativo Camex, que cierran sin novedades ante el aumento de casos delictivos. Desde el INAMI se pronostica radiación extrema y altas temperaturas en el Austro. Atención, gobernación recibe mercadería del SENAE para brindar beneficio netamente social. La hora 12:37 minutos.
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0: Bien, la hora 12:38, estas son las informaciones más destacadas. Atención, la policía judicial recupera una motocicleta reportada como robada en la zona de Quisquis. Como resultado técnico operacional y labores investigativas desplegadas por parte de la Policía Judicial de la subzona de El Cañar, ha recuperado una motocicleta que presentaba un reporte oficial de hurto. Este hallazgo del vehículo de dos ruedas se registró en el sector de Quisquis, ubicado en la zona sur del Cantón Azogues, y de acuerdo con el informe proporcionado por la institución del orden, los agentes investigadores localizaron una motocicleta de marca Factory Bike, modelo FX250AK47 de color anaranjado y placas JC271B. Este automotor constaba de forma activa dentro de una investigación previa que actualmente se tramita ante la Unidad de Soluciones Rápidas número 2 de la Fiscalía General del Estado, acá en la ciudad de Azogues. La Policía Nacional destacó que estos operativos preventivos forman parte de las acciones permanentes orientadas a combatir los delitos contra la propiedad acá en la región. Bien. La hora 12:40, saludos en La Troncal. Buenas tardes en el Cantón La Troncal. Atención, retiran libadores y clausuran un bar billar en operativo de control en el Cantón La Troncal. Atención, en un operativo interinstitucional ejecutado durante el último fin de semana, la Policía Nacional, en coordinación con los... Con las autoridades de control local, desplegó un estricto contingente de seguridad en el sector Zafrero, conocido popularmente como la zona rosa del Cantón La Troncal. Bien, estamos en la hora 12:40 minutos, 12:40 minutos. Estas son las informaciones al día. Les comentamos seguidamente que la Dirección Provincial del Ministerio de Salud Pública en El Cañar promueve entornos saludables y para ello se intensifica la entrega de certificaciones 100% libres de humo, ¿no? El GADA Parroquial de Sajeo anuncia construcción de un nuevo sistema de alcantarillado y planta de tratamiento. Adelante.
2: Con una inversión que supera los $400,000, el nuevo sistema de alcantarillado y planta de tratamiento busca dignificar la calidad de vida de más de 150 familias de la zona, optimizar el manejo de aguas residuales y proteger el medio ambiente. Así lo da a conocer Freddy Lema, presidente del GAD Parroquial de Sajeo.
3: Realmente estamos ya a pocos días de hacer o realizar la colocación de la primera piedra de un proyecto que veníamos esperando desde hace años. Es un proyecto de alcantarillado que conlleva tres comunidades, Cuinchincay, La Florida y Quichán. Aproximadamente están entre unas 150 familias de las tres comunidades, más la planta de tratamiento. Justamente hay unas 15 familias de aquí del centro parroquial que también tendrán acceso a este proyecto. Y con un pronóstico también a futuro de que personas que vayan a construir, de que vayan a realizar ya sus viviendas, puedan unirse a este sistema de alcantarillado con una proyección más o menos a unos 30-35 años.
2: Lema destaca que en los próximos días el gobierno autónomo descentralizado parroquial de San Francisco de Sajeo llevará a cabo la colocación de la primera piedra para la construcción de un moderno sistema de alcantarillado. Esta obra histórica responde a una demanda ciudadana postergada por años y marca un hito en el desarrollo de la infraestructura sanitaria de esta zona y la región.
3: Con un monto de $405,000, justamente en un convenio entre el GAD parroquial y el GAD municipal del Cantón Biblián, gracias al apoyo de la señora alcaldesa Amelia Trobo y sus concejales. En ese sentido, se venía programando ya para la próxima semana, conversaremos con las diferentes o los diferentes líderes de las comunidades para la colocación de esta primera piedra. Conlleva también el desarrollo de este proyecto una planta de tratamiento que justamente va a permitir bajar los grados de toxicidad tratar del tema sanitario.
2: Este proyecto ha sido diseñado con una visión a largo plazo, garantizando la sostenibilidad del servicio, dijo Lema, al tiempo de indicar que las comunidades rurales como Cuchincay, La Florida y Chicán, así como el centro parroquial y futuras viviendas, serán parte de este gran proyecto.
3: Esto inició justamente con los estudios previos que ya teníamos, sin embargo nosotros hicimos un monto de aproximadamente $20,000 para la expropiación del terreno donde se va a realizar la planta de tratamiento. Sumado a ello, los estudios que se realizaron, la actualización de los estudios, incluyendo en la parte técnica, todos los rubros o los cambios que tenía que hacer los estudios, adecuar prácticamente a la normativa ambiental que disponemos hoy. Por parte del GAD se ha hecho este trabajo y por parte del municipio, con los presupuestos participativos que teníamos establecidos ya, justamente el Consejo Municipal del Cantón Biblián, a través de una ordenanza, permitió que estos presupuestos se magnifiquen en un gran porcentaje, porque a diferencia de administraciones anteriores, el presupuesto era de $35,000. Hoy, actualmente, con esa reforma, hemos podido complementar los rubros que necesitamos para ejecutar estos proyectos.
2: Uno de los componentes más destacados de esta iniciativa es la construcción de la planta de tratamiento de aguas residuales. Esta instalación será fundamental para reducir significativamente los grados de toxicidad del sistema sanitario, mitigar los riesgos de enfermedades e infecciones y garantizar la protección de ecosistemas locales y el cuidado del medio ambiente.
3: Nuevamente renovar ese compromiso de trabajo desde acá, desde el GAD Parroquial San Francisco de Sajeo, por esas obras que veníamos esperando desde hace años. Hoy estamos aquí trabajando de 24/7, como decíamos, para el progreso de nuestras comunidades.
2: Adrián Sánchez, Noticiero Actualidad.
0: Bien, estamos en la hora 12:43 minutos. Estamos en vivo conjuntamente con ustedes, estimados amigos en la zona sur del país. Muchísimas gracias a cada uno de ustedes, quienes muy amablemente permanecen en sintonía. Bien, la hora 12:44. Vamos ya con algunos temas, señoras y señores, que son temas netamente de ciudad, temas netamente de país. Yo creo que de provincia, de la zona austral. Atención, el Instituto Nacional de Meteorología e Hidrología, INAMI, ha emitido una advertencia climática válida al menos hasta el 5 de junio. El organismo prevé niveles extremos de radiación ultravioleta y un incremento notable de las temperaturas diurnas en Azuay, Cañar y en varias provincias de la costa y la región interandina. Bien, 12:45 minutos, así es que señoras y señores, a tomar las debidas previsiones ante este escenario climático, ¿no? 12:45, estamos atentos a lo que pasa en la política. A lo que se va viendo en la política, el tema ADN, señoras y señores, los nombres que ya han salido, ya han sonado y ya se han... ya hemos mencionado. Y en el mismo tema político, resulta que llamar fulana a una mujer es susceptible de multar al alcalde con $12,000 y de quitar los derechos políticos, dijo Cristian Zamora, después de apelar la sentencia en primera instancia en el Tribunal Contencioso Electoral por violencia política de género.
4: La apelación fue presentada en el término que corresponde, es decir, hasta el día domingo fue legalmente presentada. ¿Qué será de la misma? Espero y confío en el tribunal. Yo tengo fe en que, no yo, muchos críticos y entendidos han calificado de babosada esa sentencia. Esos son términos que han utilizado otras personas y yo concuerdo. Yo quisiera que lean para que nos riamos todos. Decir fulana a una persona ahora resulta que es susceptible de una multa de $12,000 y de quitar derechos políticos al mejor alcalde evaluado del país. Yo creo que la ciudadanía tiene muy claro y yo estoy convencido de que el tribunal actuará en derecho, en justicia y dictará lo que corresponde.
5: ¿Qué es el comentario, doctor?
4: Si es que hay otros escenarios, me pronunciaré cuando eso haya. Pero yo...
0: Atención, resulta que llamar fulana a una mujer es susceptible de multar al alcalde con $12,000 y de quitar los derechos políticos, dijo Cristian Zamora, después de apelar esta sentencia en primera instancia del Tribunal Contencioso Electoral por violencia política de género. Giovanni Méndez fue con usted hasta Cuenca porque el señor gobernador de la SUAY se pronuncia sobre el informe de labores del alcalde de Cuenca y la sentencia del TCE. ¿Qué dice el señor gobernador en la provincia de la SUAY, Giovanni? Adelante.
6: No se pinte de persecución política, lo que son asuntos estrictamente personales, manifestó el gobernador de la SUAY, Javier Bermúdez, al referirse a la resolución del Tribunal Contencioso Electoral en contra del alcalde de Cuenca.
7: Primero, separación de poderes, señores. Nosotros somos gobierno central. Una cosa es el gobierno central, otra cosa es el Tribunal Contencioso Electoral. Segundo, ¿hay o no hay violencia de género, señores? ¿O ustedes no han visto los epítetos que ha lanzado el alcalde? Y ahí yo no conozco el procedimiento, no puedo referirme, pero yo sí creo que aquí no se pinte de persecución política cosas estrictamente personales entre el alcalde y la concejal. La concejal ha tenido la disposición de hacer o activar en vía contencioso electoral un tema de violencia de género. Se ha dado un procedimiento, se ha defendido el señor alcalde y eso ha pasado. No es que nosotros hemos estado atrás o haciendo cacería de brujas, eso, o cacería de primeras autoridades, eso está totalmente fuera de la realidad. Y déjeme decirle que nosotros sí creemos en la independencia. Tanto es así, que el día anterior ganó un proceso el alcalde. Y al día después pierde otro. Entonces, ¿en dónde queda esta situación? Antes, el día uno era justicia y el día dos es persecución. Entonces, yo he mantenido una línea muy prudente. Yo no he leído los procedimientos ni los procesos, no tengo por qué hacerlo. Pero yo sí creo que la ciudadanía debe reflexionar también de qué es lo que queremos, ¿sí? En un espacio donde vamos a normalizar la violencia contra las mujeres. Porque hay una sentencia que dispone eso. O también, ¿sí? Vamos a ver que el Tribunal Contencioso Electoral está actuando conforme a derecho. Y tienen también todas... Y recién esto está... ya para apelación. Entonces, vean, yo no creo que esta situación se dé así nomás de por persecución política, porque son cosas personalísimas. La violencia contra la mujer, sí, como en el caso que usted me refiere, estrictamente son temas personalísimos de las personas en su tratamiento con las mujeres. Sí, muchas amenazas de muerte. El juez lo ha pedido, va a presentar la denuncia, según conozco, no conozco tanto en el tema, pero créanme que nosotros lo que hemos hecho es respetar las opiniones. Porque un día cuando ganó, ahí estaba todo bien, ¿no?
6: Desde la ciudad de Cuenca, reportó Giovanni Méndez.
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0: En la hora 12:50 minutos, estas son las informaciones, queridos amigos, las noticias al día, a través del medio universitario católico Ondas Cañaris, 12:50 minutos. Bien, a esta hora, señoras y señores, vamos ya a saludar en vivo y en directo a esta hora al señor doctor Jaime Toral. Hacemos este contacto con la ciudad de Cuenca con la ciudad de Guayaquil para abordar algunos temas de índole político, ¿no? Hemos escuchado ya en este preciso momento las declaraciones del señor gobernador de la provincia de la SUAY sobre la sentencia del Tribunal Contencioso Electoral. Esta sentencia que se dio y que se aplicó para el señor alcalde de la ciudad de Cuenca. El señor alcalde Cristian Zamora, a propósito, después de apelar la sentencia en primera instancia de TCE por violación política de género, ha dado algunas declaraciones como: resulta que llamar fulana a una mujer es susceptible de multar al alcalde con $12,000. Primero, con el respectivo saludo a usted, estimado doctor Toral, el doctor Jaime Toral, qué gusto. Bienvenido a través del medio de comunicación de la Universidad Católica de Cuenca, Ondas Cañaris.
9: Gracias por la invitación, muy gentil, para aportar a la comunidad. Bien, empecemos haciendo un análisis del tema netamente político. ¿Qué se viene para la política, para acá, para el país, para estas seccionales 2026-1, estimado doctor? Y este tipo de sentencias que se van generando en estos últimos días. En el caso de Zamora, acá en la zona austral del país, en el caso de Cristian Zamora, hay una sentencia del Tribunal Contencioso Electoral y una afección en caso de darse en sus derechos políticos.
10: Exactamente. Yo no sé si es una epidemia, digo, con los alcaldes del país, que dos, tres alcaldes ya del país, indirecta, directamente, son sancionados penalmente, administrativamente, por hechos, actuaciones en su calidad de alcalde, o inclusive actuaciones fuera de su calidad de alcalde, pero estando en el cargo de alcalde. En el caso del señor Zamora, es evidente que el Tribunal Electoral lo ha sancionado con seis meses de que no pueda, que pierda sus derechos políticos. Inclusive hay también una multa de 25 salarios básicos, que equivale a $12,050 básicamente, sobre violencia de género que había realizado sobre una concejala del Cantón Cuenca, de nombre de la concejala Diana González Arteaga, que denunció públicamente que había sido proferidos ofensas de carácter de género contra ella en sus funciones a través de redes sociales que el alcalde había proferido. Y esto generó una sanción administrativa y que ahora se la quiere mezclar con un tema político, presuntamente se señalan, para poder evitar una candidatura, nueva candidatura, una inscripción a la alcaldía de Cuenca. Cosas que deberían separarse, porque las acciones tienen reacciones y consecuencias, más allá de lo político.
9: Bien, estamos en la hora 12:53 minutos. Estamos dialogando con el doctor Jaime Toral, queridos amigos, a esta hora. Doctor, le consultamos otro tema. A ver, esto en el caso del alcalde de la ciudad de Cuenca, de la provincia de La Azuay. Ahora, ¿qué pasa con el tema de Aquiles Álvarez, el alcalde de su ciudad, estimado doctor Jaime Toral? Se opone a firmar un trámite de remoción de cargo como alcalde de Guayaquil. ¿Qué suscita? ¿Cuál es la realidad actual del alcalde de Guayaquil?
10: Primero, hay que hacer entender a la ciudadanía, a los que no conocen, que penalmente está procesado, pese a que es público, que hay dos o tres casos que se han abierto contra el alcalde de Guayaquil. Uno denominado el caso Goleada, otro el caso Triple A y otro el caso del Grillete. Actualmente, en el caso Goleada, ha sido vinculada la señora esposa, ha sido vinculada la madre, por hechos que la fiscalía ha señalado como presuntos lavados de activos, una trama societaria en la cual se ha movido cierta o bastante cantidad de bienes muebles, inmuebles, a través de compañías propias, compañías que son, que eran socios o representantes legales, la propia madre, la esposa, inclusive varios primos, que habían sido usados presuntamente para manejar estos entramados societarios. La defensa del señor Aquiles Álvarez ha señalado en audiencia que simplemente son movimientos registrales, como cualquier compañía, que habían vendido terrenos, habían vendido casas, habían transferido carros, pero esto va más allá, porque hay que justificar la legalidad, la licitud respecto a la adquisición de aquellos bienes. No hablamos de $50,000, $100,000, hablamos de bienes que sobrepasan los $300,000, $500,000, $1,000,000 en adelante, vehículos de lujo de $170,000, $70,000, $150,000, y asimismo bienes que habían sido pasados a tres compañías que la propia familia había sido accionistas, representantes legales, etcétera, etcétera. En este caso, a la mamá y a la esposa le dieron medidas sustitutivas alternativas a la prisión preventiva para que se vendan en libertad. No así el alcalde de Guayaquil, que se ratificó su prisión preventiva luego de los recursos legales pertinentes. Esto quiere decir, inclusive, que la fiscalía, luego de dar su dictamen, en la cual ha acusado o va a acusar a todos los procesados, tendrá que probar en la etapa de juicio, es decir, en la parte de juzgamiento ante un tribunal penal, la responsabilidad penal de cada uno de los procesados y darle la pena a cada uno lo que corresponde. O en su defecto, si la fiscalía no logra probar la situación jurídica, el tipo penal de lavado de activos, en el caso de Goleada, contra cada uno de los procesados, tendrá que el tribunal declarar su inocencia y ordenar su mediante libertad. Sin embargo, la defensa técnica tiene la obligación, así como la fiscalía, de probar y soportar y fundamentar su acusación, la defensa de demostrar lo contrario. Porque se ha dicho públicamente que hay una serie de bienes que se han traspasado y que a la gente le genera duda si esos bienes fueron adquiridos en su calidad de alcalde o antes, o si fueron bienes lícitos adquiridos, o de dónde provenía el dinero, ¿no? Es un tema complicado, complejo para el alcalde de Guayaquil, porque también está en peligro para él su elección como, o su reelección, que lo dudo que pueda inscribirse. Inclusive el municipio de Guayaquil, a través de su síndico, fue a notificarlo a la casa de encuentro en la provincia de Santa Elena para decirle legalmente que se ha iniciado un proceso de destitución sobre una denuncia de un ciudadano, pero no ha sido notificado todavía, por lo cual el proceso queda momentáneamente stand-by hasta que se notifique y tenga el derecho, el ejercicio de la defensa, como constitucionalmente la ley lo manda, ¿no?
9: Bien, doctor Jaime Toral, hemos tocado ya el tema del alcalde de Cuenca, el alcalde de la ciudad de Guayaquil, pero hay otros alcaldes del país, como se indica, hay una especie de fiebre, ¿no? No sabemos qué pasa exactamente con el tema de los alcaldes, ¿no? En funciones, porque hace pocos minutos acabo de observar una publicación, gracias a Global Digital TV, el alcalde de Puerto Viejo, Javier Pincay, ha sumado ya un nuevo revés en el ámbito electoral, luego de que el Tribunal Contencioso Electoral resolviera archivar el recurso presentado contra una decisión emitida, es decir, el TCE, estimado doctor Toral, archiva recurso de Javier Pincay y complica su panorama político.
10: Exactamente, como te dije al comienzo, no sé si es una epidemia de los alcaldes de las ciudades del país, las principales, inclusive, en las cuales están inmersos en hechos que dejan de mucha tela que cortar, mucha duda al respecto de sus actuaciones dentro y fuera de la alcaldía. Pero tendrán que responder, no solo políticamente, tendrán que responder legalmente y ahí justificar y demostrar su inocencia para que limpie su nombre. Caso contrario, para la ciudadanía serán señalados y habrá las sanciones penales, administrativas, que la ley permite, claro está, sin violentar derechos constitucionales adquiridos, como es el derecho a la defensa, como es el derecho a recurrir a un fallo mayor cuando uno cree que una resolución administrativa o judicial les esquiva o violenta derecho. Tienen derecho a hacerlo, pero mientras la sanción se mantiene y por cual será impedimento legal para participar en las elecciones al alcalde que vienen en estos meses posteriores, ¿no?
9: Doctor, doctoral, consultamos enseguida estas decisiones que de cierta forma se van tomando por parte de algunos entes, en este caso el TCE, el Tribunal Contencioso Electoral. ¿Eso quizá favorecer a alguien electoralmente o simplemente se está actuando en base a justicia?
10: Mira, yo creo que es uno delicado señalar que hay intervenciones políticas para tratar de que uno o dos candidatos que tengan preferencia en la ciudadanía se reelijan.
9: Al ser al menos un tema tan serio, sobre todo.
10: Es un tema complicado y serio. Yo no me adelantaría, como abogado que soy, no puedo adelantarme a aquellos hechos hasta que existan resoluciones judiciales o administrativas que ratifiquen aquello, que demuestren que nunca hubo un elemento probatorio para una sanción que nunca existió y por ende se declara su inocencia. Y ahí se puede pretender que fueron perseguidos o no. Caso contrario, en este momento creo que continuo habría que esperar las resoluciones en última instancia para que ellos puedan hacer lo que corresponde. Inclusive, ojo con esto, en caso de probarse legalmente que pudo haber existido procesos iniciados a dedo, dirigidos, y que así sean ratificados en resolución posteriores, bueno, viene el derecho de repetición contra el Estado. Y el Estado, hablemos del Estado, la masa como tal, no hablamos del gobierno de turno, hablamos del Estado, que somos todos nosotros los ecuatorianos. Tenemos que ejercer un derecho de repetición contra el funcionario o contra la persona que se sintió perjudicada por el Estado y que fue sancionado ilegítimamente y se produjo inocencia. Y luego nosotros, ojo con eso, los ciudadanos, vamos a tener que responder con dineros propios a uno o dos ciudadanos que ilegítimamente se hicieron procesos legales. Esperemos que no sea así, porque el Estado ecuatoriano no tiene dinero de dónde sacar para reparar daños que se puede haber ocasionado de manera intencional o inintencional.
9: Pero se ha visto en estos últimos años, en estos últimos 6, 7, 8, 10 años, que todo aquel que es a esta forma por nuestra justicia, por la justicia ecuatoriana o por algún ente regulador, se dicta como se autoproclama como perseguido político, por ejemplo. Eso hemos visto últimamente en el país.
10: Mira, esto no viene de ahorita, esto viene creo que desde el inicio de la democracia. cuando regresamos con Jaime Roldós Aguilera el año 1979, que cuando algún político es procesado, sea por el ejercicio de sus funciones, antes, durante o después de sus funciones, se siente perseguido político. Por supuesto que ha habido persecuciones políticas en gobiernos anteriores, ha habido, pero esto se prueba legalmente, esto se prueba la materialidad como tal, se prueba para luego sentirse perseguido y pide reparación estatal. Yo soy de los abogados y de las personas que no me gusta adelantar criterio, como penalista que soy, constitucionalista que soy, sino que esperar que los fallos demuestren y prueben aquellas aseveraciones. Creo que es importante decirlo de esa manera. Sin embargo, si hubo perseguidos políticos en gobiernos, hablo de 15 años atrás, y lo hablo con nombre y apellido en este momento, del correísmo, porque sí se probó legalmente en sentencia. Y lo digo a título propio, estimado periodista, no yo, mi padre, un actor político de mucho tiempo, abogado también, pues conocido, fue perseguido políticamente.
9: El doctor Jaime Toral Salamea, ¿no?
10: Exactamente, mi padre fue perseguido políticamente por Rafael Correa. Independientemente que nos gusten los nombres y apellidos o tengamos criterios acertados o equivocados, yo viví esa persecución por parte del correísmo contra mi padre. Mi padre lo persiguió, lo encarceló, yo fui que lo defendí, yo fui que lo saqué en libertad. Imagínese ese caso.
9: Víctima como familia.
10: Por supuesto. Y sin embargo, yo de mi parte nunca han escuchado hablar bien o mal. Soy muy sesudo en ese sentido. Creo que la experiencia profesional en estos 20 años como abogado penalista y en otra área que me refiere también constitucional, han hecho de que hablemos con criterio y hablemos con la ley en la mano y no lanzar a tiros al aire. Pero yo lo digo en este momento porque hubo sentencias que yo las saqué en la cual se declaró la inocencia de mi padre y fue perseguido políticamente. Pero este tema de persecución se ha dado, sí, se ha probado, sí, mi caso es un ejemplo de ello, de mi familia, y otros que quedan solamente en esto, cuando políticamente no puedes ganar una elección y lo pasas a otro plano y crees, te sientes perseguido simplemente porque no te favoreció la votación popular. Hay casos y casos, mi estimado.
9: O cuando la justicia intenta precisamente hacer eso, hacer justicia.
10: Exactamente, es verdad, como le dije, en gobiernos pasados, yo lo viví y lo puedo decir abiertamente en este momento, que la justicia pudo haber sido utilizada y fue utilizada en este caso particular. Pero hay que probarlo, hay que demostrarlo para hablarlo con propiedad y no lanzar dardos al aire que después no puedas probarlo, ¿no?
9: Bien, estamos en la hora 13:04, vamos con otro tema más. En las últimas horas se ha dado a conocer algunos nombres ya para como precandidatos para las elecciones que se vienen aquí en el país, doctor Jaime Toral. Algunos nombres, sobre todo Adeyemi, ya presentó como precandidatos. ¿Cómo mira, cómo observa usted, doctor Toral, dentro del análisis político?
10: He visto que se han nombrado por parte del partido de gobierno precandidatos a Guayaquil, he visto Cuquito, he visto también Cuenca, en las provincias, en las ciudades más grandes del país. Y creo que era obvio que el señor presidente pues ponga en aquellas posiciones a personas de su extrema confianza y personas que directo o indirectamente él cree pues que han hecho bastante o han hecho mucho o han tenido intención a través de los puestos que han ejercido en la acción pública cosas positivas. Ponemos el caso del ministro Reinberg, en la cual a título personal lo conozco años atrás. Sin embargo aquello cuando hay que fustigar, cuando hay que señalar equivocaciones, hay que hacerlo, así sean amigos, así sean conocidos. Pero también hay que tener el lado positivo. Creo que se ha luchado en lo que se puede, en lo que se tiene con la criminalidad. Se ha luchado, pero no se ha ganado todavía. Por supuesto, es poco tiempo para decir que se ha ganado, pero se ha comenzado una batalla. Entonces, para el primer presidente de la República, tenerlo, señor Leimberg, como ministro de Estado, ahora como posible candidato a la ciudad de Guayaquil.
9: Como precandidato. Están algunos asambleístas.
10: Posible candidato, precandidato. Claro, si vemos las listas de ADN, la mayoría son ministros de Estado, funcionarios públicos. Inclusive acá en Guayaquil, en la parte más norte de San Borondón, hay una dama que creo que es directora de directora de la economía popular solidaria, es decir, que ayuda al tema de créditos a sectores emprendedores, y también la vi como candidata a precandidata. Luego vi también otra persona más, por ejemplo, el señor Guzmán. En lo particular, no conozco su votación como asambleísta en la asamblea, no sé a qué ha aportado, qué ha ayudado, pero si el señor presidente creo que lo ha puesto como precandidato, creería yo que valora su trabajo. Yo en lo particular...
9: Ministro del Deporte, Guzmán.
10: Sí, vi poco como ministro de deporte, soy sincero, no alabo a nadie, pero tampoco toque subrayar a alguien si no conozco su trayectoria. Lo conozco más su trayectoria como periodista deportivo, más que como funcionario público, por cual yo no me atrevería a dar un criterio al señor. Creía que si me pones a jugar entre el señor Guzmán y el señor Leimberg, pues creo que el señor ministro del Interior ha hecho algo más como para tener ese puesto. Sin embargo, creo yo que las alcaldías deberían ser técnicas especializadas para que vayas a aportar a la comunidad, a la ciudad. Nosotros salimos de barrios suburbales, salimos de barrios donde conocemos la problemática de la ciudad. Y así cada persona que conozca la problemática de su ciudad respecto a todo el aspecto del tipo municipal, para que pueda ayudar. Ayudar a la ciudad, si esta Cuenca, Guayaquil o Quito, en los problemas diarios que la comunidad tiene, que la ciudadanía tiene, en transporte, en obra pública, obra municipal, en mantenimiento, en manejo de mercados, la competencia que tiene con las escuelas municipales, también en los municipios de cada ciudad, etcétera, etcétera. Quería yo que sea un poco más
9: técnico, si me permite, que tenga la experiencia. Sí, si me permite, doctor Jaime Toral, al parecer la perspectiva, la misiva es general, es generalizada, ¿no? En cada uno de los cantones del país es quizá el mismo sentir ciudadano, ¿no? Porque lamentablemente se ha generado muy poca obra desde los cabildos municipales.
10: Exactamente. La obra municipal, yo creo que recuerdo, ¿no? Usted recordará uno de los alcaldes en la cual dejaron la obra y el camino marcado. De ahí para adelante se dedicaron a la política, a la politiquería y a manejar presupuestos grandes, altos, que al final del camino no conocemos a fondo los ciudadanos en qué fue invertido dicho presupuesto. Y de repente ves un puente medio hecho, mal hecho o no terminado, y cuando vienen las lluvias es el reflejo de las ciudades del Ecuador, que se inundan nuestras ciudades, se caen a pedazos los puentes, los pasos de niveles, las calles se vuelven huecos, y a los 8 meses vuelves a hacer obra pública en la misma calle que hace un año construiste y arreglaste. Y ahí está la duda, ahí está la pregunta: ¿dónde va la plata? Como dijo una vez un ministro de Estado, recordemos, que ¿dónde está la plata?
9: ¿Dónde está la plata? Perfectamente.
10: ¿Dónde está la plata? Aquellos cabildos. Y hoy es consecuencia de algunos alcaldes se han procesado. Tienen derecho, por supuesto. Tienen presunción de inocencia, por supuesto que sí. Pero tienen que justificarla como tal, hasta que sean declarados inocentes como tal. Mientras, seguirán los procesos penales o administrativos y deben responder, como el caso de la ciudad de Cuenca, el alcalde de Cuenca. Se equivocó y deberá reconocer que se equivocó a tratar mal a una dama, y por eso lo mandan a sancionar. Bueno, si él cree que esos epítetos no son injuriosos, no son agresivos, tendrá que probarlo ante el tribunal correspondiente. Mientras la sentencia está dada, la multa está dada, y por cual perderá sus derechos políticos y capaz no será posible candidato a la alcaldía de Cuenca. Y la ciudadanía cuencana, quiteña, azogueña, guayaquileña y toda es la que en las urnas castiga o premia al candidato. Nos equivocamos, sí, muchas veces nos equivocamos, pero los ciudadanos somos sujetos a esa equivocación, irresponsables, y a largo plazo los resultados. Ni más que hacer. Nosotros los ciudadanos ponemos los alcaldes, nosotros, nadie más. Así, cualquier gobierno de turno tenga preferencias y que el gobierno también haya actuado en compañía, en contubernio con sus candidatos para hacer una obra pública, como dijo de la mano, porque es claro... Si tenemos un alcalde y un presidente en la misma línea, por supuesto que va a llegar más rentas a la ciudad, por supuesto que va a haber más obras a la ciudad, porque es la misma línea. Y a veces las peleas del Ejecutivo y el municipio son claras y no llegan las rentas, por supuesto, pero al final del camino los ciudadanos vamos a darnos cuenta si hemos votado con conciencia y con voluntad y no nos hemos equivocado una vez más a escoger a nuestro presidente municipal.
9: Doctor, muy gentil, muchísimas gracias. Le comprometemos para una próxima ocasión, Dios permita, sea muy cercana, para poder hablar sobre los temas del país en materia política, en materia penal, en materia constitucional, en el área de la criminología. Usted tiene todas estas especialidades y aparte de aquello, gracias. Doctor, es analista político. Le agradezco infinitamente, doctor.
10: Gracias por la invitación. Estamos para aportar, ayudar a la ciudadanía a conocer sus derechos, sus obligaciones y conozcan de buena mano lo que sucede en el país, no solamente los que escuchan en las redes sociales, sino de buena boca de lo que pasa efectivamente en los procesos legales.
9: Estamos en la hora 13:11. Muchísimas gracias al doctor Jaime Toral. Hemos dialogado, queridos amigos.
0: Este tema tan especial, ¿no? Tocamos el tema del alcalde de la ciudad de Cuenca, tocamos el tema del alcalde de la ciudad de Guayaquil, tocamos el tema, sí, del alcalde de Cuenca en el sentido de sentencia de TCE, derechos políticos y más, el tema de los procesos judiciales, algunos procesos que se van dando en todo el país, los nombres ya en el área netamente política electoral, los nombres que salieron ya en las últimas horas, ADN, nombrando algunas figuras para las precandidaturas. Hemos tocado algunos temas y el doctor señaló un tema de la persecución política que él conjuntamente con su familia, el doctor Jaime Toral, es hijo del doctor Jaime Toral Zalamea, es un destacado político del país y un destacado abogado, si lo ubican, ¿no? Al doctor Jaime Toral Zalamea, comentó la persecución que lamentablemente fue víctima en la época de el correísmo, indicó. La hora 13:12, vamos una pausa y estamos de vuelta, hablamos de deportes en breve.
11: Es la hora 13:13.
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0: administrador del Centro Comercial Bartolomé Serrano y de la Quinta San José, da a conocer que en este mes de junio se tiene planificado trabajos relacionados a una nueva imagen del complejo con nuevo logo y colores renovados, dando así una nueva imagen renovada a este espacio dentro de la ciudad, lo señala.
1: Con todo el entusiasmo por delante, ya que se viene nuevas, el refrescamiento de marca de todo el centro comercial. Este logo que actualmente tenemos ya tiene aproximadamente más de 15 años, entonces queremos justamente darle ese refrescamiento juvenil, que se vea como un centro comercial como tal, y que todos los comerciantes que están aquí pues empiecen a confiar más y apuesten en el centro comercial Bartolomé Serrano. Aparte de ello, también estamos ya logrando canalizar para el tema de señalética, que tanta falta le hace a nuestro centro comercial. Vamos ya al finalizar junio, vamos a tener todo esto de ya en gran parte avanzado con el tema de la señalética, que tan importante es. Pero hemos estado esperando hasta tener el nuevo logo de la marca del centro comercial, que muy gentilmente nos ayudó la dirección de comunicación, la compañera Dayana con todo su equipo, ya nos elaboraron. Hemos venido trabajando con esto ya un mes atrás, que tiene realmente un buen sentido, tiene modernidad, y pues ya próximamente, a más tardar a finales de este mes de junio, queremos hacer como una, por así decir, una reinauguración, diferentes autoridades y con las mismas personas del centro comercial, que vayan sintiendo y viendo todos los cambios que se vienen. Como he dicho siempre, la estrategia de trabajo mío es primero devolverle la vida a la plaza, que esa es la cara de la ciudad, y de ahí conjuntamente ir trabajando internamente para que todas las personas sientan que tenemos un centro comercial, porque hoy en día todavía no se le, en la psique del consumidor azogueño, todavía no siente que aquí puede encontrar todo, y en realidad lo puede encontrar todo, porque aquí hay una gran variedad de boutiques, locales de celulares, de electrónica, tenemos restaurantes. Entonces es el único centro comercial de la ciudad que tenemos un gran potencial para explotarlo al máximo.
0: Roda señala que igualmente se coordinan acciones en lo concerniente al Mundial de Fútbol, ubicar una pantalla gigante en las afueras del centro comercial en los partidos de la selección ecuatoriana.
1: Igual con la parte administrativa del GAD municipal, para poder tener el tema del Mundial, que es, como sabemos todos, tenemos esa afición dentro del fútbol, y más aún si juega nuestra querida selección. Entonces vamos a hacer muy probablemente para el partido que es entre semana, a que exista una pantalla gigante y poderlo degustar en la Plaza 2, para así mismo impulsar los negocios que están en la Plaza 2, y todas las personas que salgan pues de sus trabajos y demás puedan venir a degustar aquí todos los la comida que existe en la Plaza 2, que también falta nos hace que empecemos a consumir lo nuestro, acompañado de esta fiebre y esta vibra del fútbol.
2: ¿Quién estaría coordinando aquellas actividades, o si se tiene planificado para hacerlo a nivel de la municipalidad?
1: Netamente, bueno, a nivel de coordinación con el GAD municipal, y el tema de sillas, carpas y demás, nos está colaborando PepsiCo, que nos ha ayudado ya en otros eventos. Entonces eso es algo que nos ayuda, porque es una ayuda entre parte privada y parte pública. Justamente así tenemos planificado que se pueda lograr este evento de aquí.
2: ¿Estaría bien por concretarse, o tienen ya un avance significativo?
1: Ya estamos en un avance significativo, bastante diría yo, pero como usted sabe, siempre a veces hay que coordinar al ser este tema de la pantalla, que tiene su costo y demás, pues deberíamos hasta esta semana tener ya definitivo para poder lanzar a la ciudadanía el evento de poder ver el fútbol aquí.
0: Reportó Patricio San Martín, Carlos Cañares.
3: El concejal azuayo Manuel Alvarado, frente a los medios de comunicación, dio a conocer que este fin de semana fue víctima de un asalto y secuestro por varias horas. Aparte de robarle las pertenencias y realizar transferencias de sus cuentas bancarias, además ponían precio a su liberación por un monto de $100,000. Escuchemos la versión del afectado.
4: Me secuestraron en las horas de la mañana. En este momento, mi familia y todos quienes han sido atemorizados, realmente me preocupa mucho. Yo espero que dentro de la investigación no estén involucrados actores políticos. De hecho, tengo entendido de que ustedes conocen lo que ha venido pasando estos últimos meses, estos últimos años. Muchas autoridades incluso han fallecido, han sido asesinados. En mi caso fui, como les cuento, me atracaron con con ametralletas, estuvo gente armada y luego fui secuestrado en esa madrugada. Estuve dirigiéndome a mi hogar, a mi casa en la madrugada, y en un momento indicado sentí que el carro se desbalanceó, como que me jalaba el volante a un lado. Entonces me tocó estabilizar el vehículo, parar, y cuando me fui a ver qué es lo que pasaba, realmente la llanta de adelante, del lado del copiloto, se podría decir, estaba completamente baja. Entonces llamé a alguien de mi familia y les comenté de que estaba en esta situación, y subí nuevamente al vehículo. Pasaron tal vez unos 5 minutos que estuve esperando y me atracaron. Estuvo alguien con una metralleta a mi costado y al frente había otra persona que también estaba armada. Inmediatamente me trataron de estrangular. Alguien se subió al lado de atrás de mi camioneta, que es una doble cabina. Entonces me estrangularon y realmente me pidieron que no hable porque me iban a matar. Entonces fue una situación muy, muy fuerte, de terror prácticamente. Creo que esto vive mucha gente.
5: ¿Qué querían exactamente?
4: En su momento condujeron el vehículo ahí como estuvo con la llanta baja. Condujeron más o menos 1 kilómetro ahí con la llanta baja, creo 800, 1000 metros más o menos.
5: ¿Dónde fue esto?
4: Esto fue en la Avenida de los Migrantes, sí, fue al norte de la ciudad. Entonces, cuando yo, luego me trasladaron a otro vehículo, era un auto, entiendo yo, un auto, se notaba que era un poco antiguo, pero era un auto, ¿no? Estos tipos, de alguna manera, me llevaron por algunos lugares de carretera, entiendo yo, de tierra. Luego ingresaban nuevamente a lugares asfaltados, y en ese transcurso me exigieron que les entregue las claves del celular. Estaba con mi teléfono, el cual fue extraído, y me tocó definitivamente entregarles yo tenía un iPhone y me tocaba entregarles el Face ID, y fue así como lo que sucedió. Luego transfirieron, entiendo, mis cuentas de banco, me robaron el dinero que tenía ahí, y pasó como más de una hora que en todo ese suceso. Al final del día, al final de la madrugada, prácticamente entre las 5 de la mañana, me dejaron, me hicieron, me vendaron los ojos, y bueno, me dijeron que por esta ocasión no me iban a matar, ¿sí? Al inicio hablaron también de un valor de mi cabeza de $100,000. Realmente me preocupé mucho, pensé que me iban a matar, realmente era una situación muy difícil. Luego de eso, como les dije, me vendaron los ojos y me hicieron arrodillar a la vereda, y sentí que me iban a disparar. Pero en buena hora, gracias a Dios, no pasó eso, y fue me dejaron más o menos a la altura de la vía de Bahuanchi, más o menos en la calle esta nueva que se asfaltó.
3: Desde la ciudad de Cuenca, reportó Giovanni Méndez.

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1: Bien, estamos en la hora 13:27 minutos. Saludos a ustedes, amigos en la zona sur del país. Muchísimas gracias. Qué gusto, qué placer es saludar a nuestra audiencia, como siempre, a través de las frecuencias, ¿no? 953 FM, 1530 AM y, por supuesto, a través del sistema streaming. Estamos ya en vivo a través del Facebook de igual forma. Bien. Saludar el día de hoy, señoras y señores, en los estudios de la estación. Estamos ya con el señor ingeniero José Augusto Escandón Carrión. Él es el presidente de la Federación Deportiva del Cañar. Hemos invitado porque hay que destacar, señoras y señores, porque la provincia del Cañar brilla y brilla bien alto. Sí, a nivel ya no solo dentro del país, sino fuera del país, hubo un evento panamericano en Lima, Perú. Y la provincia del Cañar dio sorpresas. Qué gusto, bienvenido.
2: Muy buenas tardes, apreciado Juan Pablo, a todo el equipo de Ondas Cañaris. Un saludo cordial por su intermedio a toda la audiencia, a la ciudadanía de Azogues y del austro del país. Realmente creo que hemos tenido muy buenas noticias, deportivamente hablando, para el país. De hecho, con deportistas de la provincia, iniciamos un año 2026

0: la provincia y el nombre del país. Se hace una mejor sociedad, se contribuye a través del deporte. Los resultados están a la vista.
1: Sí, sin duda alguna, Juan Pablo, creo que sobre todo el calendario de eventos internacionales es un calendario deportivo que no para. Realmente existe ya una planificación. Recordemos que estamos ya en un nuevo ciclo olímpico, que el objetivo, las miras de todos los deportistas internacionalmente, sobre todo es a las Olimpiadas de Los Ángeles 2028, desde el Ecuador, y nosotros desde el Cañar tenemos también nuestros propios objetivos, tanto nacionales cuanto internacionales, y estamos realmente yendo por muy buen camino. El día de mañana, a la madrugada, sale también una nueva delegación de deportistas de la disciplina de judo, que estarán compitiendo en el campeonato sudamericano, que se desarrollará también en Lima, Perú. Existe una delegación bastante considerable de deportistas del Cañar, alrededor de 8 deportistas que estarán representándonos nuevamente en un evento internacional. Estos 8 deportistas se suman a los 4 deportistas que están ya en Lima, y en todo el conjunto de la provincia del Cañar van a representar al Ecuador en este nuevo evento internacional, el Campeonato Sudamericano.
0: Hemos pasado ya los primeros 6 meses del año y a la provincia del Cañar le ha ido súper bien estos eventos.
1: Sí, bueno, creo yo que algo distinto que organizamos este año, que permitió también hacer un poco más de ruido acá en la ciudad, de mostrar un poco más de azogues también al resto del país, fue la agenda de eventos deportivos que lo lanzamos justamente durante el mes de abril, por las festividades del cantón. Nos logró posicionar bastante bien, tanto así que dentro de las ecuatorianas tenemos ya la proyección de realizar eventos oficiales nacionales para el próximo año, y también se está trabajando en una posible proyección para que se dé un campeonato panamericano en el 2028 acá en la ciudad. Ya sabes, realmente creo que tener estos objetivos a corto, mediano y largo plazo nos permiten ir planificando de mejor manera cada uno de los pasos que tenemos que seguir desde la parte dirigencial, desde la parte administrativa, para poder llegar a concluir todos estos objetivos de la mejor manera posible.
0: Bien, trabajar un evento netamente panamericano, es decir, un evento internacional, pero que se dé acá en la ciudad de Azogues, esta sería una de las miras, de los objetivos.
1: Sí, tenemos ya un avance con una de las ecuatorianas, que justamente organizamos un evento ahora en el mes de abril. Se está trabajando ya en las necesidades que requiere y en los compromisos que necesitamos para poder ser sede de un campeonato panamericano, y también es un poquito complicado, ya que existen organismos internacionales de los deportes quienes tienen que calendarizar los eventos, y pues tenemos que alcanzar hasta ese nivel alto dirigencial para poder ser considerados como sede. Pero vamos por muy buen camino, existen unas muy buenas relaciones con los presidentes de las diferentes ecuatorianas que nos han dado ya la confianza para poder organizar eventos nacionales, y pues estamos peleando también esa misma confianza para poder ser sede de un evento internacional.
0: El tener como aliado de cierta forma a un presidente a nivel nacional de FEDENADOR es muy bueno para la provincia del Cañar.
1: Sí, bueno, creo que con Israel Verdugo, más allá de ser un aliado, somos amigos de toda
0: de años,
1: la vida.
0: Claro.
1: Nos criamos prácticamente iguales en la parte deportiva, compartimos muchas experiencias, viajes, campeonatos. Creo que nos conocimos, de hecho, de manera personal, muy distinto a cualquier tipo de relación. Y realmente existe ese rango de amistad, ese rango de familiaridad. De hecho, el día de hoy es la sesión solemne por los 101 años de FEDENADOR. En unos par de minutos estaremos saliendo para la ciudad de Guayaquil, acompañando a nuestro gran amigo, que tiene un reto muy grande. Creo que ser el líder de todas las federaciones provinciales agrupadas en una sola institución, FEDENADOR, pues es un reto bastante importante, ya que el deporte formativo, la masificación deportiva, está justamente en las ligas deportivas cantonales, barriales y en las federaciones deportivas provinciales, que son quienes proyectamos el futuro de los deportistas.
0: La provincia de El Cañar suena muy en alto a través del deporte, y esto está a la vista. Un ejemplo, habíamos observado en un evento internacional, si no estoy mal, también en Perú, desde la troncal, apellido Barahona, lo entrevistamos la vez anterior, incluso se me ve el nombre en este momento, en uno de los deportes de lucha,
1: MMA.
0: De pelea. Sí, perfecto. También se consiguió algo, supe ya.
1: Sí, bueno, con Miguel Barahona.
0: Miguel Barahona, Miguel.
1: Organizamos justamente el octágono, las peleas, claro, de octágono acá en Azogues. Miguel tiene a su hijo, Miguel Junior, que
0: es.
1: Realmente le viene proyectando bastante bien en el tema del UFC. Tienen una plataforma digital que es vista por scouting de varios clubes de México.

0: de Estados Unidos que van fichando ya los deportistas. De hecho, el evento de abril era un evento de despedida para el hermano menor de Michael Morales, quien iba ya como fichaje para el mismo club, en el que está Michael, y ya se van proyectando de una manera profesional, ¿no? Realmente el UFC creo que es uno de los deportes que más ha crecido últimamente en estos años, y realmente el impacto que va teniendo sin duda alguna es muy provechoso, sobre todo para que los niños jóvenes vayan encontrando en el deporte una salida, una escapatoria, un espacio donde realmente pueden desarrollarse de mejor manera.
1: La Federación Deportiva de El Cañar viene y ha venido trabajando en distintas áreas, en distintas aristas. Ahora, ¿cuál es la perspectiva para los siguientes 6 meses de junio en adelante?
0: Tenemos dos líneas muy claras para trabajar en la parte deportiva estos últimos meses del año. Realmente estamos trabajando en dos aristas muy importantes. Uno es la infraestructura deportiva. Recordemos que este año el gobierno nacional incrementó el presupuesto de las federaciones en un 20%, pero con condiciones muy, muy claras. Ese incremento debe ir puntualmente para implementación deportiva e infraestructura. No puede ir para un gasto corriente. ¿Con qué objetivo? De que realmente el dinero o el incremento sea invertido de mejor manera. Nos vamos a preocupar mucho de la infraestructura que tenemos acá en la ciudad de Azogues y en el cantón La Troncal. Hemos realizado ya un acercamiento con el municipio. Estamos a la expectativa de que el consejo nos convoque a la próxima sesión para poder defender nuestra solicitud como federación. Mantenemos ahí un convenio, un acuerdo con el municipio para utilizar un área que está dentro del estadio municipal, pero esa área sin duda alguna requiere una inversión que la queremos hacer como federación, pero como buenos administradores del recurso público no lo podemos hacer si es que el bien no está a nombre de federación o no está bajo la administración de federación por algún periodo considerable de tiempo. Años anteriores nos habían estado dando periodos de administración prorrogados únicamente de un año, pero realmente ahora para la inversión que queremos hacer hemos solicitado la administración por 10 años. Esperamos que el Consejo Cantonal de La Troncal sesione lo antes posible con este punto en el orden del día, que nos convoque como hemos solicitado para poder defender nuestra postura y pues que de ser el caso nos den la mayor cantidad de años posibles para poder invertir y que nuestros deportistas tengan mayor dignidad en cuanto a la infraestructura y espacios deportivos. Paralelo a esto, en la ciudad de Azogues se van a hacer intervenciones importantes en el Estadio Federativo. Se habla de una iluminación total para el anillo atlético y parcial para la cancha de fútbol, con el objetivo de también potenciar y utilizar estos espacios deportivos, sobre todo en horarios nocturnos. Tenemos ya una planificación de eventos interinstitucionales, intercolegiales, interbarriales para los horarios nocturnos, de tal manera que podamos tener una diversidad de escenarios deportivos y también de disciplinas deportivas. Asimismo, vamos a hacer una inversión en el Coliseo Eduardo Rivas y también en el Coliseo Tipo 1000. Realmente queremos tener escenarios adecuados para la práctica deportiva, no solo de nuestros niños jóvenes, sino también de la ciudadanía en general que va asistiendo a nuestros escenarios deportivos. Y paralelo a esto se viene la dotación de implementos deportivos.
1: Bien, en medio de esto, de estas intervenciones que usted como presidente de la Federación Deportiva del Cañar acaba de anunciar, el tema de infraestructuras como tal, ¿actualmente en qué estado están los escenarios deportivos?
0: Realmente nuestros escenarios deportivos han tenido una inversión constante año tras año. Eso nos ha permitido ser sede de varios eventos nacionales. De hecho, recordar a la ciudadanía que hace 3 años atrás fuimos sede de unos Juegos Nacionales, lo cual también parte de la calificación o el otorgamiento de sede es sin duda alguna el pasar o aprobar la infraestructura deportiva que esté en condiciones adecuadas. Más allá de que la infraestructura esté en óptimas condiciones, sin duda alguna siempre y todos los años vamos planificando realizar el mantenimiento necesario a cada una de ellas, y tenemos también una proyección interesante de construir un nuevo coliseo en la ciudad de Azogues que reúna las artes marciales de manera general o los deportes de combate, que son los que de cierta manera más han sobresalido para la provincia del Cañar, y creemos oportuno que tengan un espacio conjunto donde puedan convivir todos los deportes de combate. Y se está trabajando también en un proyecto de una piscina semiolímpica o olímpica para la ciudad de Azogues.
1: Para Azogues.
0: Correcto.
1: Ya.
0: hay que recordar a la ciudadanía que realmente
1: se tiene
0: la...
1: el espacio quizá o no.
0: Sí, nosotros tenemos un terreno en el polígono de Tiro, gracias a la Universidad Católica. Aprovecho para hacer un agradecimiento público al doctor Enrique Pozo, al doctor Agustín Borja, quien también fue judoka, también es ex deportista, amigo de hecho, quienes con las facultades de arquitectura, con las facultades de ingeniería civil, nos ayudaron con todo el levantamiento tanto del Coliseo de Artes Marciales cuanto de la piscina semiolímpica para emplazarlas en el polígono de Tiro.
1: Los estudios ya están.
0: Tenemos ya los APUs actualizados. Estamos en el proceso. Estábamos esperando que la plataforma del ministerio esté ya operativa para poder cargarlo como una proyección de que pueda ser un proyecto ejecutable a través del incentivo tributario, pero qué también bien. Tocando las puertas de la empresa pública, de las empresas privadas, sin duda alguna, y también alimentando la cuenta de autogestión desde la federación para que realmente no queden los proyectos en una maqueta, en un render, en una ilusión, sino más bien se conviertan en obra deportiva que pueda ser utilizada en la realidad por nuestra niñez y juventud.
1: Parte de la gestión de la Federación Deportiva de Cañar ha sido la autogestión.
0: Sí, realmente como autogestión hemos crecido muchísimo en nuestra cuenta. Eso nos ha permitido ir liberando ciertos gastos de las acreditaciones por parte del ministerio. Realmente nos tomó por sorpresa el incremento del gobierno este año. Uh-huh. Y nosotros teníamos que tener ya un plan de prevención de recursos para poderlos ejecutar.
1: ¿En cuánto se incrementó?
0: Nosotros tenemos en la cuenta de autogestión, o manejamos alrededor de la cuenta de autogestión, alrededor de $100,000 anuales.
1: Ya.
0: Mal haría yo en hablar de lo que manejaba la cuenta de autogestión en periodos anteriores, pero nuestra recaudación en la cuenta de autogestión, pues ya los $100,000, y realmente, vuelvo a repetir, qué esto nos ha permitido ir ejecutando varias necesidades, varias salidas, varias participaciones de nuestros deportistas desde esta cuenta.
1: Qué bien, qué bien. Bien, estamos en la hora 13:40 minutos, queridos amigos. Este es el panorama deportivo en la ciudad. Y hemos dicho, queridos amigos, en los primeros 6 meses, un ejemplo. Hablamos tanto siempre aquí, es más, estamos preparando para, Dios permita, estos días, ya ejecutar un programa que estuvo previsto para la semana anterior, que por motivos distintos no se pudo dar en el medio de comunicación, sobre el impacto que van teniendo las pequeñas economías de la ciudad ante la creciente llegada de algunos centros comerciales en la zona austral del país. Entonces, habíamos dicho, la ciudad de Azogues quizá no sea una ciudad industrial. Quizá Azogues no es una ciudad comercial, altamente productiva comercial. No estamos produciendo estas cosas, pero sí estamos produciendo un ejemplo. Estamos gestando cultura, estamos haciendo arte y podemos vender eso. Entonces, la idea es, ¿por dónde caminamos, señores, señoras y señores? ¿Cuál es la dinámica de la ciudad comercialmente, culturalmente, deportivamente? La Federación Deportiva, conjuntamente con otras organizaciones, en este caso algunos clubes, lo hemos mencionado, el mismo Barrabás, se puede observar cómo dinamiza la economía, sobre todo en horas de la noche. Son calles llenas cuando hay eventos deportivos y eso es buenísimo.
0: Sí, bueno, yo estoy realmente convencido de que el deporte es un eje transversal que afecta a varias aristas dentro de la vida de un ser humano y dentro de la ciudad o del contorno en el que se desarrolla. La parte económica es una de ellas, sin duda alguna, a través de los eventos deportivos dinamizamos.
1: Claro.
0: Y damos también, creo que hoy en día, el tema del estrés, el tema del impacto del día a día que
1: la
0: tienen
1: salud
0: las
1: mental,
0: personas.
1: Claro.
0: Es muy, muy complicado. Y también crear esos espacios donde niños, adultos puedan compaginar en una misma actividad. Creo que el deporte nos va permitiendo aquello. Y realmente unirnos o aliarnos con varios clubes, con varias instituciones que van caminando hacia el mismo sentido y con el mismo objetivo de poder tener en la ciudad varias actividades que reúnan a la familia, varias actividades de esparcimiento, pues sin duda alguna es muy, muy provechoso. Más allá de la salud que nos brinda el deporte, más allá de la educación complementaria que
1: de los
0: nos
1: puede brindar, claro.
0: Creo que el impacto en el desarrollo de una ciudad también es muy, muy importante. Analicemos el impacto que va a tener Estados Unidos, México, Canadá con
1: por
0: la llegada
1: del mundial.
0: Y es una inversión en infraestructura hotelera, y es una inversión en la parte de restaurantes, tickets aéreos, turismo, paquetes internos que se están organizando, gastronomía, en fin, realmente la organización de eventos deportivos, la organización de este tipo de esquemas deportivos que se van armando, logística deportiva que se arma junto a un evento, da mucho por
1: es turismo, es todo,
0: a la
1: ¿no?
0: ciudad que se desarrolla, o la sede. De hecho, aprovecho para comentarle que hemos tenido una reunión con Fede Azuay, y estamos proponiendo que entre la Federación de la Azuay y la Federación del Cañar sean sede para este año de los Juegos Deportivos Prejuveniles, que se desarrollarán en el mes de agosto. Esperamos realmente que pueda concluir con una noticia positiva y volver a tener un evento nacional de la magnitud de unos Juegos Nacionales acá en la ciudad de Azuayas, y también poder contribuir al desarrollo económico de estos micronegocios, de estas microeconomías, que sobre todo son familiares, ¿no? No piensan en grande inversión o en una gran generación de recursos, sino muchas de estas economías viven el día a día.
1: Y son las grandes mayorías, correcto, en nuestro medio.
0: Numéricamente son las grandes mayorías y son núcleos familiares que están trabajando en una economía puntual, que lo que buscan es tener los ingresos para su día a día. Realmente desde el deporte, desde la federación, esperamos seguir contribuyendo con este granito de arena para estas microeconomías, de que realmente puedan seguir sosteniéndose en el tiempo.
1: Bien, vamos a tomar este análisis a propósito para el día viernes, que posiblemente se dé este diálogo, este conversatorio, queridos amigos, sobre el impacto que van teniendo estas empresas en nuestras pequeñas economías. Bien, la hora 13:45 minutos, ya en la parte final, faltan 9 días para el Mundial de Fútbol. ¿Cómo le ve a la selección ecuatoriana?
0: Bastante bien, bastante bien. Creo que el día sábado tuvimos unos 2 muy buenos partidos, la final de la Champions, nuestros 2 ecuatorianos, que creo que dejaron todo en la cancha. Se vio un nivel futbolístico bastante, bastante bueno. En horas de la tarde, casi noche, pues ya la selección del Ecuador hizo lo propio contra Arabia Saudita. Me dejó un poco preocupado los primeros 15 minutos del partido. Yo creo que Arabia controló por ahí un poco y tuvo algunas insinuaciones medio interesantes de gol, pero creo que la planificación, la estrategia que está haciendo el técnico, la confianza que ha dado a los chicos también es importante para que ellos puedan desarrollarse de la mejor manera. Más bien esperamos que el próximo partido que tienen ya en estos días puede estar ya la selección completa. Entiendo que sí, que se van terminando ya las fechas de los otros eventos y vamos a poder tener ya una selección consolidada antes del Mundial, que realmente creo yo que vamos a tener una muy buena expectativa. No está un grupo tan difícil, tampoco tan fácil.
1: Tiene
0: sus rivales, pero yo creo que vamos a poder.
1: No hay equipo fácil, no hay contendor fácil en este momento.
0: No, a la larga.
1: En el deporte, al menos, no hay contendor fácil.
0: Hasta que sea.
1: Es como la política, ¿no? Es como en la política.
0: Correcto, hasta que
1: no
0: sea el
1: no
0: día
1: hay de contendor fácil.
0: Hasta que sea el día, nadie sabe el resultado final. Pero realmente, no, yo soy muy, muy convencido de que la selección del Ecuador está pasando por una de sus mejores épocas. Ahora que ha estado en fiebre el tema del álbum, compartido con mis hijos también, y hemos recordado cuando niños hacíamos lo propio, y yo creo que realmente la selección del Ecuador está en una de sus mejores
1: épocas. Más barato, eso sí, antes.
0: No, sin duda alguna.
1: Ahora ya se. Ya se complica el llenado del álbum. Aprovechando, ¿no? Justo le mencionaba el tema, la similitud en el deporte, en el tema político, ¿no? Porque simple y sencillamente así es. El resultado, señoras y señores, el resultado final, hasta el último momento no se define. Y en el tema político y el tema deportivo, de igual forma, requiere de mucha preparación, de mucho entrenamiento. En las dos hay coincidencias. Hemos escuchado su nombre de cierta forma, para alguna dignidad.
0: Bueno, Juan Pablo, realmente es la primera vez que me preguntan en una entrevista. No descarto la posibilidad. Creo tener las condiciones. Creo tener la preparación. Soy una persona que me agrada mucho el poder compartir con los demás, el poder sacar a flote y no ser el único que sobresalga a lo mejor. Yo creo que lo que hemos hecho como familia acá en la ciudad, el poder invertir, el poder tener un proyecto que vaya creciendo, el poder generar fuentes de trabajo, no es muestra más allá de nuestro amor por la ciudad, no es muestra más allá de nuestro querer y confiar en Azogues, en que podemos tener una ciudad con una visión realmente de acompañamiento a varios sectores. No descarto la posibilidad, como le digo, sin duda alguna
1: Es esta su carta de presentación para lo que usted acaba de indicar, que es precisamente la vocación de servicio, que es el emprendimiento, que es generar fuentes de empleo. Es una carta de presentación de cierta forma.
0: Un trabajo en equipo, sin duda alguna. Yo creo que hemos hecho un buen equipo con mi familia, con el personal que está al frente de nuestros negocios. Lo propio hemos hecho en la federación. Creo que para muestra hay varios botones de lo que podemos hacer estando al frente de una institución. Pero bueno, en política siempre se depende de otros factores, ¿no? Tenemos ahí un acercamiento, sin duda alguna, creo que es público con el partido de gobierno, pero estamos también convencidos de que existen lineamientos, existen representantes al frente de cada espacio de la parte política, y estamos convencidos que sin duda alguna tomarán las mejores decisiones y presentarán los mejores cuadros para que nuestra ciudad, nuestra provincia, nuestras parroquias puedan salir adelante. No soy de las personas que me gustaría asumir un reto, uno, sin estar preparado, dos, por ego, y tres, peor, usando una frase bastante trillada, creo yo, en política, que yo no quiero, pero la gente me pide.
1: El pueblo pide, el pueblo me llama, me convoca.
0: Yo creo que eso realmente es bastante desencantador, poder tener personajes o personas que usen esta frase para poder salir. Realmente yo creo que la decisión uno tiene que ser
1: propia. ¿Sigue compitiendo usted, compitiendo en el ámbito deportivo?
0: Sí, todavía sí. Nos mantenemos algo activos. Tengo ahí un problema de salud que no me lo permite hacer todo al 100%. Tengo un desgaste post competencia bastante fuerte, pero ahí tenemos nuestras terapias, nuestros entrenamientos en gimnasio que nos permite ir fortaleciendo la parte física para poder seguir manteniéndonos en lo que nos gusta, en lo que nos apasiona.
1: Bien, tema político ya para ir terminando, porque nos llamó mucho la atención y más bien lo hacemos esta pregunta, ¿no? No hay nada mejor que expresar lo que uno siente, ¿no? Y hay mucha gente que nos ha escrito, pregúntele sobre tema político también, no solo el tema deportivo. Entonces aprovechamos y le consultamos esto. Si en caso de darse, ¿para qué sería una alcaldía o una concejalía?
0: Bueno, realmente nosotros desde la federación hemos tenido una competencia provincial, pero sin duda alguna creo que hay que ser realistas también con los retos que uno tiene que asumir. Nosotros nos veríamos en algo cantonal, sin duda alguna. Vuelvo a repetir, he tenido acercamientos con la directora provincial del partido de gobierno. Pues le hemos hecho conocer nuestras aspiraciones, nuestro sentir, y esperamos sin duda alguna que considere el perfil. Creo que hemos hecho una contribución importante para
1: una concejalía,
0: para la ciudad. Estaríamos a la expectativa de lo que ella pueda decidir o ella pueda considerarnos, o a lo mejor cualquier directriz. Pero más allá de eso, creo que como ciudadanos con una visión realmente de futuro y pensando siempre en pro de nuestro cantón, estaremos también para sumarnos ante cualquier una diferente situación que
1: más allá de las decisiones que tome la directiva dentro de la organización política para el próximo para estas próximas elecciones del mes de noviembre, igual ustedes están allí, van a apoyar.
0: Sí, sin duda alguna.
1: Más allá de las decisiones.
0: Para nada. Una decisión no puede, creo yo, encerrarnos en egos de resentimientos, en sentimientos encontrados de que si no soy yo, no es nadie. Para nada. Yo creo que más bien soy muy convencido del trabajo en equipo, soy muy convencido de que todos tenemos algo que aportar y que sumar. Entonces, aparte de eso, también estamos con proyectos personales, familiares, estamos con la responsabilidad del de la federación todavía un año más y pico. Entonces, sin duda alguna, todas las responsabilidades de los retos que asumimos los queremos dejar pues muy bien representados y salir por la misma puerta que entramos. Yo creo que ese es mi mayor carta de presentación. Mi papá siempre decía que la herencia, más allá de un bien, tú lo que mejor puedes dejar a tus hijos es un nombre y un apellido limpio. Y de la misma manera que entramos a la federación, de la misma manera saldremos, sin ningún problema, sin ninguna situación que a lo mejor pudiera afectar nuestro nombre. Y si asumimos cualquier reto y la ciudadanía sí lo considera, pues haremos lo propio. Trabajar desde el espacio en el que estemos, por la gente que nos puso ahí o para quien nos debemos, y salir en equipo. Yo creo que Algo que algunas autoridades hacen mal el momento que llegan al estar al frente de una institución es comenzar a ejecutar las cosas que a uno creen que le gusta o que uno cree que hace falta. Yo uh-huh. creo que más bien debería ser al contrario. Nosotros como autoridades o como dirigentes de una institución deberíamos acudir a territorio, a los barrios, a las comunidades, a las parroquias y preguntarles qué necesitan, qué es prioritario y comenzar a ejecutar un plan en esas miras, en esa prioridad. Yo quiero construir un parque, pero si la gente...
1: Desde el escritorio no se puede generar eso.
0: Correcto. Yo quiero construir un parque, pero si la gente necesita agua potable, un sistema de alcantarillado más robusto, pues lógica, no tengo que construir el parque, tengo que darles en primera instancia el alcantarillado, el agua potable y después sí planificar el tema del...
1: Las obras complementarias, de cierta forma, ¿no?
0: Sí, sin duda alguna. Yo creo que han pasado varias alcaldías, varios eslogans, pero realmente los eslogans se van quedando cortos y el momento en que analizamos un periodo de administración.
1: Lo que se ha visto, señoras y señores, en esta ciudad y en algunas ciudades del país, y ustedes escucharon el análisis del doctor Jaime Toral. El doctor Jaime Toral desde Guayaquil analizaba conjuntamente con nosotros esa deuda pendiente que va quedando en el ámbito político en los municipios de todo el país. Entonces, algo habrá que hacer y es mejorar. Estimado José, muchísimas gracias.
0: No, Juan Pablo, a las órdenes, un saludo cordial a todos los radioescuchas, un saludo cordial a toda la ciudadanía de Azogues y del Aucho del país.
1: La hora 13:55 minutos, hemos dialogado con el señor ingeniero José Augusto Escandón Carrión, este tema muy interesante, señoras y señores. Hemos tocado el tema netamente deportivo. Sí, siempre que hemos invitado a José, hemos tocado el tema deportivo y a lo mucho hemos saltado al tema de emprendimientos, al tema de cómo se genera, cómo se dinamiza la economía en la ciudad de Azogues y en los otros cantones a través de la actividad deportiva. Sin embargo, el día de hoy hemos querido abordar estos temas porque el nombre suena. Entonces, nuestra obligación como periodistas ha sido esto, el hacer la consulta. Muchísimas gracias, señoras y señores. Nos vamos hasta el día de mañana.
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3: Es la hora 13:56 minutos.
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0: Es la hora 14:09.
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0: Es la hora 14:26 minutos.
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0: Es la hora 14:57 minutos.
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1: Es la hora 15 minutos.
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0: mejor y esperemos y tenemos que ver cómo se viene el equipo con esta nueva alineación.
1: Renata, ¿cómo viene Club La Unión ahora? ¿Qué partidos ha tenido? ¿Cuáles han sido sus apariciones ya en Copa Ecuador? Estábamos viendo que en el 2022 le ganó a Macará y perdió contra el Independiente del Valle.
0: Sí, en el 2022, como decías, le ganó 2-0 a Macará, perdió 1-0 en la tanda de penales contra Independiente del Valle, y en el 2024 perdió 3-0 con Bonita Banana. Y en este año jugó contra Cumbayá y ganó 1-0.
1: Sí, señor, en este año es lo que ha sido el cuadro de Club La Unión, mientras que el Deportivo Cuenca sale con el uniforme rojo, el uniforme de la suerte. Ya nada de uniforme amarillo, nada, bueno, y también creo que porque La Unión va de amarillo, pero el amarillo no nos dio tanta suerte en la Copa Sudamericana.
0: Eso también comentábamos, que venimos de algunas tristezas, por así decirlo, por parte del Deportivo Cuenca con el partido que se perdió contra Santos. Ahora sí se ganó frente a Delfín, y con eso, después de bastante tiempo, logró ganarle Deportivo Cuenca a Delfín en casa, y esperemos que en este partido también salgan con un buen resultado para lo que viene de cara a las vacaciones que tienen y a los nuevos jugadores que van a ir adquiriendo el Deportivo Cuenca.
1: Bien, en esta ocasión Renata ya nos dio lo que viene siendo, cómo ha venido en las participaciones del Club La Unión en cuanto a Copa Ecuador. Rafa, ayúdanos por favor, el Club Deportivo Cuenca, ¿qué apariciones ha tenido hasta el momento en Copa Ecuador y qué partidos ha venido teniendo?
2: El Deportivo Cuenca ha jugado 10 partidos, 4 ganados, 4 empates y 2 derrotas. En primera fase se enfrentó al Gualaceo y el resultado quedó 1-0. La ida y la vuelta igual 1-0, con victoria del Deportivo Cuenca. También en octavos de final se enfrentó al Independiente Juniors, 1-1 en la ida y en la vuelta igual 1-1.
1: ¿Eso en qué año?
2: En el año 2019.
1: Seguimos.
2: La serie fue definida por penales y el triunfo fue del Independiente Juniors 3-2. En la Copa Ecuador de 2024, la primera fase la jugó contra el Manta FC. El triunfo fue del Manta 3-1. No, perdón, del Cuenca. En octavos de final se enfrentó a Liga de Quito y Rodrigo Paz y terminó derrotado 0-3. Y en el año 2025, en la primera fase, ganó a Baños Ciudad de Fuego en 2-0. En octavos de final se enfrentó contra Aucas, quedó 1-1, pero la clasificación por penales 8-9. Y en cuartos de final se volvió a enfrentar a Liga de Quito en el estadio Rodrigo Paz, y el resultado fue 2-0 a favor de Liga de Quito.
1: Bueno, sí, muchísimas gracias. En cuanto al Club Deportivo Cuenca, ahí vemos, siempre en todo estadio debe haber por lo menos hinchas morlacos. Siempre vemos camisetas rojas, ya ya lo vemos a la hinchada morlaca, a la fan.
3: Público, en cuanto al Club La Unión de Pujilí, que es el ídolo de Cotopaxi.
0: Es lo que justo les estaba comentando, que en el Instagram de Club Deportivo La Unión está equipo profesional de fútbol, el más grande de Cotopaxi. Entonces, tiene algunos partidos con equipos que son de primera categoría, los cuales ha ganado, pero este va a ser un partido muy diferente. De ganar en casa, viene anímicamente mejor que La Unión, que viene de perder. Entonces esperemos ver cómo salen los resultados para el equipo cuencano.
1: Sí, señor, ya vemos a los árbitros listos y dispuestos para ingresar al campo de juego, también al equipo morlaco, al equipo visitante, al cuadro del Club Deportivo Cuenca y al equipo de la Club La Unión. El Deportivo Cuenca, lo que me sorprende es que va completamente con todo. Echó toda la leña al fuego el profesor Jorge Célico. Esperemos que le vaya de la mejor manera.
0: Tenemos que ver cómo se llevan y cómo tienen la conexión Germán Rivero y la Tuca Ordóñez, porque en el partido contra Delfín la Tuca estuvo desde el inicio, pero Germán Rivero entró ya al segundo tiempo y no conectaron muy bien. Entonces también tenemos que ver cómo se asienta Deportivo Cuenca en los primeros minutos de del partido y ver Jorge Ordóñez en dónde va a estar jugando. También se comentó que Nicolás Leguizamón ya salió, ya se despidió de sus compañeros de Deportivo Cuenca, ya en las últimas declaraciones y en las últimas imágenes que salieron ya estaba en Argentina. Entonces tenemos que ver cómo se abre los pases para Deportivo Cuenca y qué nuevas adquisiciones va a tener.
1: Sí, señor, el Deportivo Cuenca lo primero que necesita es un director deportivo, que ya iba a venir el señor
0: Javier Klimowicz.
1: Javier Klimowicz, último momento, no quiso, el Emelec le presentó una mejor oferta, pero no. El Deportivo Cuenca siempre queda para esos equipos de que los señores le tratan como la última opción. Entonces, en tal caso, búsquese otro que en verdad quiera estar en el club. Leí bastantes comentarios de los hinchas cuencanos que dijeron, lo mismo pasó con Escalada, se fue, y ahora el mismo caso con el señor Javier Klimowicz.
0: El día sábado, si no estoy mal, que jugó Emelec, fue muy evidente el abrazo que tuvo Javier Klimowicz con el director técnico de Emelec, y con eso ya se dio a entender de que no quiere estar en Deportivo Cuenca, y que si ya no quiere venir es preferible que los directivos busquen a una persona que sí quiera pertenecer al club y que quiera ser parte de este nuevo proyecto que tiene Deportivo Cuenca.
1: Sí, señor, cuando saltan ya los equipos al campo de juego, salta Club La Unión y salta el Club Deportivo Cuenca, desde luego, encabezando en La Unión, Franklin Guerra, jugador ex seleccionado de la tricolor, ex seleccionado nacional. Franklin Guerra, uno de los jugadores, y la barra se hace sentir del Club Pujilí.
0: Sí, como decías, Franklin Guerra ingresó el 4 de abril al Club La Unión. Lo presentaron como su defensa central, un jugador que destaca por su lectura de juego, solidez en el uno contra uno y dominio en el juego aéreo. Entonces, tiene un jugador que ha tenido varios logros en lo que es el fútbol ecuatoriano, y eso también le puede beneficiar a la hora del partido.
1: El nombre del juez central, Renata.
0: El nombre del juez central es Gerson Zambrano.
1: Gerson Zambrano será el encargado de llevar todas las acciones y todas las emociones de este partido, sí señor, entre Club La Unión y Club Deportivo Cuenca. Qué frío que debe estar en Pujilí. Un frío tremendo.
0: Sí, se nota que está un frío, está bastante nublado. La cancha, el ambiente se ve bastante nublado, entonces eso para mí no le va a jugar en contra a Deportivo Cuenca, porque está acostumbrado a jugar en este
1: equipo
0: clima,
1: de altura.
0: Pero también tenemos que ver cómo va jugando. El día sábado en el partido contra Delfín, Deportivo Cuenca jugaba desde atrás, no tenía la profundidad que se necesitaba para llegar al arco, y eso fue lo que más le costó en el partido contra Delfín.
1: Sí, señor. Ahora sí, Club La Unión, un equipo fuerte, equipo de tampoco confiarse mucho, porque vemos que tiene jugadores ya de experiencia, jugadores de los que llaman mucho la atención, y también a Erling Lino, un jugador que ha pasado también por la sangre azuaya. Jugó en el Gualaceo, jugó en el Azogues en su tiempo, y ahora está en Club La Unión.
0: Sí, vemos bastantes nombres que pertenecieron a algunas historias de Deportivo Cuenca y sobre todo del fútbol ecuatoriano, que pueden ser de jerarquía en el partido.
1: Exactamente, ya cuando salen las alineaciones de los equipos, ya lo veníamos diciendo, cómo va formado el Club Deportivo Cuenca, nos faltaba La Unión. Espinosa en el arco con la 25, Mazamba con la número 4, Brian de Jesús con la 9, Valenzuela con la 10, Almache con la número 11, Franklin Guerra con la 15, el hombre a seguir del equipo de La Unión. Ordóñez con la 18, Cruz con la número 20, Lino con la 30, Delgado con la 70 y Lastra con la 77. El director técnico, Alejandro Villasís.

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1: Cuando ya el cronómetro se pone en cero, sí señor, esto va a arrancar.
2: El partido entre el Club Deportivo Cuenca y Club La Unión. Ya lo vemos ahí a Cruz, ahí a Franklin Guerra. ¿Quiénes van a arrancar ahora en este espacio el partido del Club Deportivo Cuenca y Club La Unión? ¿Pronósticos para esta tarde?
3: Para mí 2-0 Deportivo Cuenca.
0: Para mí igual un 2-0 a favor del Cuenca.
2: Sí, señor. Dios les escuche. No quisiera dar un pronóstico, pero ojalá sea el 2-0 a favor del Deportivo Cuenca.
3: Igual si Deportivo Cuenca gana este partido, como estábamos viendo anteriormente en la tabla, tocaría enfrentarse contra Aucas.
2: Sí, señor.
3: Va a ser un
2: difícil
3: partido complicado.
2: También. Brian de Jesús, del equipo de La Unión, tiene un parentesco a Marlon de Jesús. Bueno, y hablamos de eso porque ahora sí, cero palabras porque esto... Arranca el compromiso, el que atacaba ahora es el Club Deportivo Cuenca. Empezó desde la primera, la pelota la tiene ya la Tuquita, rechazando muy bien Franklin Guerra. Y es lo que decíamos, el jugador con más experiencia que tiene el conjunto de Club La Unión. Y él la toca ahora, este es Mateo Macari. Macari que la juega para el Pollo López, balón muy largo, no va a llegar. El que sí llega ahora es el jugador Mazamba. Mazamba con la número 4 la juega en corto para que venga con todo el club. La Unión de Pujilí, falta sobre Germán Rivero, sí señor. Falta a favor del Club Deportivo Cuenca, primeros segundos del partido, no llegamos ni al minuto todavía y el Deportivo Cuenca ya avisó.
3: Se ve que el jugador de La Unión que más jerarquía tiene es Franklin Guerra y desde ahí para mí va a salir todo el ataque para el Club Deportivo La Unión.
1: Ya le vuelve el balón hacia atrás del cuadro Morlaco, ya la juega para hacia adelante, para que venga la Tuca Ordóñez. ¿Qué es lo que hace la Tuquita? Recupera la Tuquita, el pase fue para García. García y ya la sale airoso nuevamente el señor Franklin Guerra, el jugador a seguir nuevamente, como lo mencionábamos. Franklin Guerra, el dueño de la saga defensiva. El que la tiene ahora es Brian de Jesús. Jesús con el balón. ¿Qué es lo que hace Jesús? ¡Qué velocidad de Jesús! Jesús con la esférica, gana la raya de fondo. El Pollo López que no llega a marcar. El centro va a venir por parte de Valenzuela. ¡El tiro! Rechazando, seguro, Patricio Bolsén. Había mano abierta antes. Atacó también ya el equipo de La Unión.
3: Valenzuela está saliendo desde atrás con todo el balón, después con el pase hacia Cruz. Está con una intensidad muy fuerte Deportivo La Unión y Deportivo Cuenca todavía no hace ni dos pases seguidos.
1: Sí, señor. Ya la va a jugar el portero Facundo Ferrero. ¿Qué es lo que hace Ferrero ahora?
2: Ahí lo vemos al director técnico Jorge Célico. Ya la juega Ferrero, el balón es por largo para que llegue quien nadie, malo el pase de Ferrero, el que recupera ahora es el señor Yeltsin Erique, Erique que retrocede el balón para Mateo Piedra, Piedra para jugar de nuevo con Ferrero, Ferrero ya la toca en corto para que se acerque su compañero Patricio Bolsén, Bolsén para Ferrero y el Cuenca está buscando espacios en estos momentos.
3: Está buscando espacios, pero Deportivo La Unión está... muy apegado a los defensores de Deportivo Cuenca y esperemos que no sea lo mismo que pasó en el partido contra Delfín.
2: Sí, señor, y estamos retransmitiendo la señal de Radio Ondas Cañaris por la página de Plus Deportivo STV. Un saludo a Patricio Pacheco y Richard Jiménez, quienes son integrantes de Plus Deportivo STV, que están ahora escuchándonos en el aeropuerto José Joaquín de Olmedo, en la ciudad de Guayaquil, quienes están dirigiendo a Estados Unidos, prácticamente, a disfrutar del Mundial. Siquiera ellos, mucha suerte allá en lo que van a hacer en todas las coberturas. Un saludo para la gente de Plus Deportivo STV que está con la señal de Radio Ondas Cañaris, sí señor. Ya la juega el Deportivo Cuenca. Este es Patricio Bolsén. Bolsén que vuelve el balón para que vaya Mateo Macari. Macari que la juega en corto. El que ataca ahora es Mateo Piedra. Piedra y el pase filtrado. Malo el pase de Piedra, no va a llegar. El jugador David González, saque lateral que corresponde al cuadro Morlaco.
3: Lo que necesita Deportivo Cuenca en el nuevo, en los nuevos pases que se van a hacer es un nuevo defensor, porque Mateo Piedra es de los defensas antiguos que todavía no se asienta tanto en el campo de juego, igual con lo que pasó con Delfín, igual el día sábado.
2: A mi manera de pensar, también Mateo Piedra no es para ser titular. Ya la juega el equipo de La Unión, este es el jugador Lino. ¿Qué es lo que hace Lino?

0: Jugando con Cruz ahora, Cruz con el balón, el pase de Cruz que no es bueno, el que recupera es Brian García, García y la esférica, ya la toca Mateo Macari y el fútbol se está cortando demasiado, hay mucha falta, falta que corresponde al Club Deportivo Cuenca.
1: Hay muchas faltas por parte y parte, Deportivo Cuenca no puede asentarse en el campo, ya falta a Germán Rivero, ahora falta a David González, esperemos que no siga así para que se pueda jugar un partido mucho más movido.
0: Sí, señor, el que la tiene ahora es Facundo Ferrero. ¿Qué es lo que hace Ferrero? Ya la toca para Patricio Bolsén. Bolsén y el balón. El toque es hacia adelante. Ya la tiene ahora el Pollo López. El Pollo López y el pase filtrado para la Tuca. ¿Esta puede ser peligroso? No, señor. Jorge Ordóñez no la paró bien. El que recupera es Bolsén. Bolsén ha mejorado demasiado. Uno de los jugadores también criticados, pero ¿cómo está jugando ahora? Se puede quedar también. El que la tiene ahora es Mateo Piedra. Piedra y la esférica. Ya la toca para que venga Mateo Macari. El Maca para David González. ¿Qué es lo que hace el Mágico? El Mágico retrocediendo el balón para Mateo Macari. Macari la número 5. ¿Qué es lo que hace Macari? Macari con el balón. Macari y el pase en corto. El que llega ahora es Mateo Piedra. Piedra jugando. ¿Qué es lo que hace Piedra? Saque lateral que corresponde al cuadro morlaco.
1: Patricio Bolsen para mí tiene mejor sociedad con Mateo Piedra de lo que tenía con Santiago Postel, y eso creo que era una de las fallas que tenía Deportivo Cuenca, porque Santiago Postel no tenía mucha credibilidad a la hora de jugar y por eso también se le criticaba bastante a Patricio Bolsén para mí.
0: Sí, señor, la falta corresponde ahora al Club La Unión de Pujilí, el que reclama es el profesor Jorge Fortunato Célico, otro de los hombres muy criticados. Falta y hasta que se recupere el señor, en esta ocasión es Almache el que quedó sentido dentro del campo de juego. No, fue De la Cruz. Brian De la Cruz quedó sentido. Yo quiero irme con una de las recomendaciones que tiene Radio Ondas Cañaris.
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0: Partido detenido hasta el momento, sí señor, como lo escuchamos, porque está caído Brian de Jesús. Fuerte Brian de Jesús.
1: Fuerte, el equipo de la Unión entró con todo al partido. Nosotros tal vez pensábamos que no iba a ser tan eficaz y no iba a tener tanta profundidad, pero mejor está en estos primeros 6 minutos del partido, mejor que Deportivo Cuenca, y está con mejor tenencia de balón en los primeros minutos de este primer tiempo.
0: Sale para que lo atiendan fuera del campo el señor Brian de Jesús, no fue falta. Se va a reanudar el juego por un bote neutral. El que la juega ahora es Erique. Erique y el pase en corto para que venga Mateo Piedra. Piedra para Macari. Macari que da la vuelta completamente para Patricio Bolsén. Bolsén y el pase largo. El que la tiene ahora es el Pollo López. ¿Qué es lo que hace el pollito? El pollo y el pase filtrado. En esta ocasión fue buena. Mala la recepción del jugador David González, pero el saque lateral es para el Deportivo Cuenca. Ya la saca el pollo para David González. Uy, uy, uy, qué lujo, el caño de David González. Ahora la toca para Jorge Ordóñez, la Tuca Ordóñez. ¿Qué es lo que hace la Tuquita? Malo el centro, señor. Malo el centro, ya lo vimos desde que intentó. Malo el centro, tiempo y espacio perdido para el Club Deportivo Cuenca. Se podía venir un buen ataque.
1: No le llega nada a Germán Rivero, y es lo que hablábamos antes del partido. Lo que necesitamos es que a Germán Rivero se le abra el arco y ver si se puede quedar en Deportivo Cuenca, porque para mí es un jugador que tiene la calidad para ser el delantero de Deportivo Cuenca, pero necesita que más confianza y que ya se le abra el arco en estos partidos.
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0: Sí, señor, la falta corresponde ahora al cuadro morlaco. El Pollo López sentido. Y recordemos que cuando el Cuenca juega con equipo titular o algunos jugadores titulares, siempre se lesionan. Bueno, por el momento hay una para. Hay una para hasta que venga, después del Mundial, Después de esto, ¿contra quién juega el Deportivo Cuenca? Contra Barcelona Sporting Club. Partido dificilísimo.
1: Barcelona, el partido de ayer también, nadie se esperaba que Técnico Universitario le gane 1-0 a Barcelona. Con eso, Deportivo Cuenca se quedó segundo en la tabla con 27 puntos en Liga Pro, que era algo que a inicios del torneo no se esperaba por parte de Deportivo Cuenca.
0: Exactamente, estamos segundos. Está segundo el cuadro morlaco, ya la juega ahora Facundo Ferrero. El juego del Cuenca es desde la parte de atrás, todavía no encuentra espacios. El que la tiene ahora es el Pato Bolsén. ¿Qué es lo que hace Bolsén? Y el pase de filtrado para que venga la Tuquita. Jorge Ordóñez en esta ocasión, ¿qué es lo que hace Ordóñez? El pase para Edison Vega, Vega y el pase filtrado se le quedó en corto. El saque lateral corresponde ahora al Club Deportivo Cuenca. Me gusta cuando el Cuenca ataca, no cuando juega hacia atrás. Ya la tiene Vega, Vega para que se acerque y el sin Erique.
1: Está atacando ya más Deportivo Cuenca. La Unión ya está todo el equipo prácticamente en campo, no en campo rival, pero todavía sigue teniendo sus contraataques que pueden ser peligrosos para Deportivo Cuenca.
0: Sí, señor, el que la juega ahora es el jugador David González. González y el pase para Rivero. Bien, Rivero. Juega con una visión panorámica, Rivero. Ya la toca para la Tuca. La Tuca para que venga Edison Vega. Y el pase de Vega es bueno para el Pollo López. El Pollo y el centro para Tuquita. Desviado, avisa nuevamente el Club Deportivo Cuenca. En esta ocasión, yo digo que le debe haber pegado el Pollo. Atacó el Club Deportivo Cuenca. En esta ocasión había posición de adelanto antes. La Tuquita Ordóñez estaba adelantado, pero el Cuenca atacó bien y la jugada la creó el mismo Germán Rivero.
1: Y se nota la diferencia que hay cuando Deportivo Cuenca juega con un 9 de área y cuando no juega con un 9 de área, porque Germán Rivero se da los autopases a él mismo y crea las propias jugadas de él mismo para que Deportivo Cuenca tenga mucha más profundidad.
0: El que la rechaza ahora es el jugador Edison Vega. Eddie Vega, también uno de los jugadores que ha aportado bastante al cuadro morlaco. Ya la juega. En esta ocasión es el señor Valenzuela. Valenzuela la falla. Recupera nuevamente Valenzuela. Este para Franklin Guerra. Guerra y el cambio de costado para que se venga Almache con el balón. ¿Qué es lo que hace Almache? Almache y la esférica. Ya la toca en corto para que venga Cruz. Cruz con el balón ahora. Ya la toca para Brian. Brian de Jesús. Sí, señor, de Jesús. El tiro completamente arriba. Por encima de la cabaña del señor Facundo Ferrero, saque de arco que corresponde al cuadro morlaco.
1: Todos los pases de Deportivo Cuenca están saliendo de media cancha para arriba, pero están dejando algunos espacios que hacen que el contraataque de la Unión sea peligroso para Deportivo Cuenca.
0: Sí, señor, saque de arco para el cuadro morlaco con las mejores recomendaciones que tiene Rafaela.
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0: El que la juega es Franklin Guerra, malo el pase de Guerra. El que la tiene ahora es Germán Rivero, déjele nomás Germán, usted es delantero, ahí va el Pollo. El Pollo López ahora, ¿qué es lo que hace el Pollo? El Pollo y el toque para David González. González con el balón, ya la toca para Eddie Vega. Eddie Vega y el toque corto para Brian García y no me gusta cuando el Cuenca retrocede completamente el fútbol.
1: De parte de Edison Vega salen todos los pases de media cancha hacia adelante, pero de nuevo está cayendo en el mismo círculo que estaba en los últimos partidos de Deportivo Cuenca y está retrocediendo mucho y eso no le sirve porque ahí es cuando más pierde el balón y vienen los ataques de la Unión.
0: Sí, señor, el que la tiene ahora es Franklin Guerra y esto es peligroso. Guerra con el balón, ¿qué es lo que hace Franklin? Franklin y el pase, Franklin gana la raya del fondo, el centro. Ahí estuvo Facundo Ferrero, la doble F para sacarla ahora. Ya la saca Ferrero y el pase es para que venga Edison Vega. Vega y la esférica, ¿qué es lo que hace Vega? El pase para Mateo Macari. Macari la toca en corto para que venga. Y el sin Erique. Erique la cambia de costado. El que la tiene ahora es Patricio Bolsén. Bolsén para Macari nuevamente. Macari con el balón, ¿qué es lo que hace Macari? Macari y el toque para que venga Mateo Piedra. Piedra con la esférica, ya la toca para que venga el jugador. Este es y el sin Erique. Erique y el balón, ¿qué es lo que hace Erique? Erique y el cambio de frente para que venga nuevamente. Este es el jugador Patricio Bolsén, el pato Bolsén. Bolsén con el balón. Bolsén ya se adelanta unos metros más. Del Cuenca va a atacar ahora. Ya la toca para que venga el Pollo López. El pollito y el balón, ya la deja en corto para que venga el jugador David González. González para Rivero, Rivero para el jugador Edison Vega, el tiro de González nuevamente a centímetros del vertical izquierdo que le tiene en su arco el jugador Espinosa. Saque de arco que es en esta ocasión para Club La Unión.
1: Para Club La Unión, Deportivo Cuenca está llegando más por la zona del Pollo López, pero también Guerra está entrando por parte de Brian García. Brian García es el que está perdiendo todo el balón en la parte izquierda del campo y por ahí está entrando Guerra.
0: El saque de portería de Espinosa ahora, ya la juega en largo, Espinosa con el balón. ¿Qué es lo que hace Espinosa? La manda en largo, el que recupera ahora es Lastra. Lastra y el balón, la deja en corto para Delgado, rechazando bien el jugador Patricio Bolsén. Bolsén con la esférica, ahora el balón es para el Club Deportivo Cuenca. ¿Qué es lo que hace el cuadro morlaco? Saque lateral que corresponde al Club Deportivo Cuenca. Recomiéndeme, Rafa.
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0: Ataca ahora el Club La Unión, es peligroso porque en esta ocasión viene Lino. Lino con el balón, ya la pasa para Delgado, Delgado para Lastra. Lastra y el tiro al arco desviado. El saque de arco es para Facundo Ferrero. Ferrero con el balón, ¿qué es lo que hace Ferrero? Ferrero y el saque largo ahora es para Franklin Guerra. Guerra recuperando para La Unión, ya la toca para Valenzuela. Valenzuela y la esférica, ¿qué es lo que hace Valenzuela? Valenzuela con el balón, ya la toca en corto para Lino. Lino para Lastra, Lastra para el ataque de La Unión. Ahora atacando nuevamente, este es el jugador Lastra. Lastra para Delgado, Delgado la tiene, ya la toca en corto para Ordóñez. Saque de arco que corresponde al cuadro morlaco.
1: Deportivo Cuenca está nuevamente saliendo desde atrás, no tiene la profundidad que se necesita y con eso están cayendo de nuevo en los pases hacia atrás y no le llega a David González ni a Germán Rivero pases para gol.
0: Ahora con el balón, el saque lateral corresponde al cuadro morlaco. El Pollo López con la esférica. ¿Qué es lo que hace el Pollo? El Pollo y el toque en corto para que venga David González. González la toca para que venga Brian García. García para Macari. Macari con el balón ahora. ¿Qué es lo que hace Mateo Macari? Macari para el equipo morlaco. El tiro al arco peligroso del Cuenca. El que la remataba era el mágico David González. Fuera. Fuera, fuera, fuera. El que la tiene ahora es Club La Unión, Espinosa y el saque de arco. El Cuenca está atacando.
1: El Cuenca está atacando. Ya no, todos los pases salen por parte de Mateo Macari y Edison Vega, que van hacia adelante con David González, Latú Cordóñez y Germán Rivero. Y en los inicios del partido sí están juntos y con una dupla buena, Germán Rivero y David González, al igual que con Roberto Ordóñez.
0: Ya la juega Patricio Bolsén para el Deportivo Cuenca. Bolsén y el balón, el toque en corto es para el Pollo López. ¿Qué es lo que hace el Pollo? El Pollo la deja para Mateo Macari. Macari con la esférica ahora, este es Brian García. García y la número 5, ya la deja para Edison Vega. Vega y el ataque morlaco, este es para Yelsin Erique. Erique y Vega, falta que no hay, dice el árbitro. Señor, juegue nomás. Edison Vega se queda reclamando. El que la tiene ahora es Brian De Jesús. De Jesús con el balón, ¿qué es lo que hace ahora De Jesús? Ya la deja para Facundo Ferrero. El Deportivo Cuenca sale muy bien, sale airoso desde la parte de defensiva, pero le falta mucho más en el ataque.
1: Le falta mucho más en el ataque y eso que Edison Vega está más adelantado de la posición regular con la que sabe jugar para dar los pases adecuados a Germán Rivero específicamente. Entonces, esperemos que en los siguientes minutos del partido ya llegue el primer tanto para Deportivo Cuenca, que sí es más que la Unión en estos 18 minutos.
0: En estos 18 minutos, el Cuenca es más. El que la tiene ahora es González. Gana la raya de fondo. Buena jugada de González. ¿Qué es lo que hace el Mágico? El Mágico y el pase. Este es Rivero. Sale muy bien Espinosa. Ahora rechazando. Franklin Guerra, el Deportivo Cuenca atacó muy bien. Atacó muy bien y en esta ocasión le ahogaron el grito de gol al jugador, el Tanque Rivero.
1: El Tanque Rivero ya está más metido como el 9 de área que es. Y yo creo que con los autopases que se está haciendo y con la Tuca Ordóñez que está dándole todo el apoyo dentro del área, va a venir el gol de Deportivo Cuenca.
0: Atacaba el Pollo López, el que le hacía falta. El Pollo López cometía infracción sobre la humanidad del jugador Lino, Hermín Lino. Ahora se va a cobrar desde la parte defensiva del club La Unión. La Unión tiene muy buena... comunicados, como lo es Lastra y el señor Brian de Jesús.
1: Brian de Jesús y, como decías, Lastra, están bloqueando todos los pases y en conjunto lo que está haciendo Germán Rivero con David González. Entonces, tienen que entrar por los laterales Deportivo Cuenca y yo creo que por parte del Pollo López es donde más tiene que ingresar.
0: Ya la juega rápido el equipo de la Unión. El que la tiene ahora es de Jesús. De Jesús para Lino. Lino con el balón. Este es Lastra ahora. Lastra y el tiro largo, completamente largo. No va a llegar. El que llega ahora es Ferrero para el saque de arco. Y Ferrero debe buscar esos balones en largo para que vaya ahí el señor Rivero y pueda asociarse más con la Tuquita.
1: Es lo que te decía. Tiene que asociarse más con la Tuca, pero también con Pollo López. Porque desde los zonas laterales es donde más tiene que ingresar Deportivo Cuenca.
0: Sí, señor, ya la juega Ferrero, este para Mateo Piedra. ¿Qué es lo que hace Piedra? Piedra la devuelve para Ferrero. Ferrero para Patricio Bolsén. Bolsén y ganando unos metros de más. ¿Qué es lo que hace Bolsén ahora? Bolsén con el balón, ya la toca Bolsén para el Pollo López, lo que decía Renata. Se juntó Bolsén y el Pollo López. El Pollo gana la raya de fondo, sí, señor. Buen pase del Pollo. El que la tiene ahora es del cuadro Morlaco, el centro de David González. No le entendió la jugada. No le entendió la jugada a Germán Rivero. El que sí la entiende es ahora Almache. Almache y el cambio de lado para que venga Guerra. Franklin Guerra con la esférica. ¿Qué es lo que hace Don Franklin? Franklin Guerra con el balón. Ya la toca en corto para De la Cruz. Cruz con la esférica ahora. ¿Qué es lo que hace De la Cruz? Jugando en corto para que se venga el ataque de la Unión. Falta de Mateo Macari sobre Almache. Y el tiro libre corresponde a Club La Unión con las mejores recomendaciones de Rafaela.
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0: El tiro libre corresponde ahora a Club La Unión y es peligroso porque siempre en los tiros libres al Cuenca le sabe lanzar el balde de agua fría. Cuidado ahí, señor Ferrero. Por favor, ponga el cuarteto defensivo. Ya la juega rápido el señor de Club La Unión. Este era Almache, la chilena de Brian de Jesús. Peligrosísimo el ataque en esta ocasión de Club La Unión. Jugada peligrosa, el Cuenca se salvó.
1: Jugada peligrosa de Deportivo Cuenca. Para Deportivo Cuenca, tú mismo dijiste que se le suele complicar estas jugadas a Deportivo Cuenca y ahí es donde más tiene que cuidarse, sobre todo también en los contraataques.
0: Sí, señor, el que la juega ahora es Franklin Guerra, tocándole en corto para que venga Lino. Lino para Club La Unión, ya la deja para que venga. Este es del jugador Cruz, De la Cruz y el pase malo, el pase De la Cruz, ya recupera el Pollito. El Pollo López ahora con la esférica, este la deja en corto para que venga ahora Edison Vega. Vega y el balón, ya la deja para que venga, ahora es del Mágico González. González y la esférica, ya la toca al cambio de lado para la Tuquita para el Pollo López. El Pollo López y el juego hacia adelante del Deportivo Cuenca para el Mágico González. González y el cambio de lado para Mateo Macari. Macari la deja para que vaya ahí y el sin Erique y es peligroso. González y el tiro al arco, hágale González. González y el remate, se la quedó encasquillada a González. El que la tiene es la Tuca Ordóñez, la Tuquita, y el tiro al arco. rechazando con todo la saga defensiva por parte de Guerra, Franklin Guerra, y el rechazo atacó el Club Deportivo Cuenca, y eso es bueno.
1: La unión que está haciendo Ordóñez con la Tuca y con Germán Rivero está siendo muy buena, en especial con David González y la Tuca Ordóñez están creando pases que están llegando mucho más al área, entonces eso es por donde tiene que jugar Deportivo Cuenca y crear más jugadas para Germán Rivero. Y va a haber el primer cambio por parte
0: cambio
1: de
0: tempranero, la unión. Lesionado.
1: Sí.
0: Lesionado Don Brian de Jesús se retira con la número 9 en su reemplazo, ya lo vamos a decir quién ingresa, el jugador Cagua. Cagua ingresó, el centro es del señor David González, del tiro centro, la Tuquita no llegaba. Muy bien el Deportivo Cuenca en estos minutos de juego, minuto 25, el marcador sigue 0-0. El primer tiro de esquina corresponde al cuadro morlaco.
1: El primer tiro de esquina, por aquí también tenemos buenos cabeceadores como la Tuca Ordóñez, Pato Bolsen, que pueden hacer que...
0: El mismo Rivero
1: que puede que llegue el primer gol por parte de Deportivo Cuenca, pero no está haciendo nada igual a los anteriores partidos que ha tenido Deportivo Cuenca, y eso es muy bueno porque ya está con otra mentalidad. Ojalá el profe Celico.
0: Sí, señor, el tiro de esquina, el primero del partido, le corresponde al Club Deportivo Cuenca. García la juega en corto para David González. Malo el pase de González, se va a venir la primera amarilla. Sí, señor, amarilla para Brian García, lo pintaron de amarillo. Y todo por una jugada, una mala jugada del cuadro morlaco. Desaprovecharon un tiro de esquina que podía venir una posesión de gol, Renata.
1: Una jugada preparada que se notó, pero malo el pase que le hicieron, que hizo Yetzil Enrique hacia Brian García, y tuvo que hacer la falta, porque si no, tranquilamente pudo haberse venido el primer gol de la Unión.
0: Sí, señor, por esto será que el señor Jorge Célico no deja entrar a los entrenamientos para estas jugadas. Ay, ay, ay. El Cuenca a veces se hace dar un dolor de cabeza. El que juega ahora es Franklin Guerra. Guerra para el que ingresó recién. Este es Cagua. Cagua con la 8. Cagua y la juega para que venga Cruz. Cruz con el balón. Este la devuelve para Cagua. Cagua y el cambio de frente es largo. Y puede venir con todo el jugador Delgado. Sí, señor. Posición de adelanto. Tiro libre que corresponde al cuadro morlaco.
1: Tiro libre que es para Deportivo Cuenca. Para mí muy malo lo que hicieron en el tiro de esquina. Estamos viendo el reprise del casi gol de Germán Rivero, que tranquilamente pudo haber sido gol para Deportivo Cuenca, pero todavía no se le abre el arco a Germán Rivero.
0: Todavía no se le abre el tanteador. Ya la juega el mágico González. Malo el pase. Se equivocan mucho en la mitad del campo. El que recupera ahora es Macari. Macari para González. González. El mágico González. Y el pase para el Pollo López. Ataca el Cuenca y es peligroso. ¿Qué es lo que hace el Cuenca? El pase a espaldas de la Tuquita. La Tuquita ni ton ni son de lo que llega el balón. Le cayó en la espalda. Mal ataque del Cuenca.
1: Lastimosamente ya no están con la misma intensidad que estaban en los 15 minutos del partido más o menos. Entonces esperemos que en mitad de cancha se asienten más igual con Macari, García y Vega.
0: Sí, señor, el que la tiene ahora es Cagua. Cagua y el pase para que venga el jugador de la Cruz. El rechazo de Patricio Bolsen, y es córner o saque lateral.
1: Saque lateral.
0: Sí, señor. Lateral que corresponde a Club La Unión de Pujilí. El frío que hace en Pujilí, señor, ni yo quisiera estar ahí. El viento hasta los árboles se quiere llevar. El que la tiene ahora es Cagua. Cagua y el balón. El centro de Cagua ya la sale con todo. El jugador Ferrero. Ferrero. El Facu Ferrero. Buen arquero. En esta vez no se equivocaron en el arquero. Tenemos mucha seguridad por parte de Facundo Ferrero.
1: Deportivo Cuenca para mí siempre ha traído buenos arqueros.
0: Sí, señor.
1: Ahora con Facundo, que Ferrero es el mejor de los últimos años, pero también tenemos que esperar a ver si no es de los jugadores que va a salir de Deportivo Cuenca, porque esa sería una baja muy considerable en el equipo.
0: Como tú lo dijiste, Renata, el Deportivo Cuenca nunca se ha equivocado en arqueros. En el resto de posiciones siempre, sí. Pero en arqueros no. El que la juega ahora es Mateo Piedra. Piedra con el balón, ¿qué es lo que hace Piedra? Ya la toca para Ferrero, nuevamente Ferrero, el fútbol del Cuenca siempre es para atrás. El que la juega ahora es Patricio Bolsén, el Pato Bolsén para Brian García, García y el Pollito López. ¿Qué es lo que hace el Pollito? El Pollito para García, García para el señor mágico González, González y el pase a fondo para que venga el Pollo, el centro del Pollo. Llegaba con las justas Rivero, el que la tiene ahora es Yelsin Eric, el centro es pésimo, pésimo de Eric, el que la recupera es Ordóñez para el cuadro de la Unión. Ordóñez y el pase para que venga. Era Cagua, Cagua para Ordóñez, Cagua de nuevo para Ordóñez. ¿Qué es lo que hace Ordóñez? Ordóñez y el pase largo, el cambio de frente que es en esta ocasión para que se acerque el jugador de la Cruz. ¿Qué es lo que hace de la Cruz? De la Cruz y es peligroso, cuidado con el Club La Unión. De la Cruz y gana la raya de fondo. El que recupera ahora es Edison Vega. El Deportivo Cuenca es muy superior, es mucho más, se puede decir a un 100%, pero no tiene efectividad en los goles.
1: No tiene efectividad en los goles y por derecha, Guerra está robando todos los pases que le están complicando a Deportivo Cuenca, porque Brian García no está de una manera adecuada y no está bien para contrarrestar esos ataques.
0: Entonces, ataca el Deportivo. Perdón, ataca el Deportivo Cuenca, lo siento Renda, pensé que ya acabó usted con el comentario. El que la juega es el señor Latuquito Ordóñez, este para el Pollo López. El Pollo López y el pase filtrado para Latuca, sale bien Franklin Guerra y el saque lateral corresponde al cuadro morlaco.
1: Tenemos que seguir viendo cómo se asienta Deportivo Cuenca en media cancha, porque eso es como lo más bajo que ahorita está Deportivo Cuenca con el 11. Entonces, tenemos que ver cómo se sigue asentando, en especial Mateo Macari.
0: Sí, señor, Brian García para Macari, el que recién lo mencionó. Este la juega para el mágico González. González y el balón, el pase de González es pésimo. No, señor, porque fue mano. Mano de Ordóñez y el tiro libre para el Deportivo Cuenca es peligrosísimo. Jugada de ataque para el Club Deportivo Cuenca y acá se me vienen sensaciones de gol, así que recomiéndeme, Rafa.
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0: Sí, señor. 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El tiro libre viene ahora por parte de el jugador Brian García y el Sinerique, dos pateadores excelentes, dos cobradores al 100%. El que la juega ahora es del Deportivo Cuenca, balón parado, señoras y señores. Es jugada peligrosa, subieron todos los altotes, subió Bolsén, subió Mateo Piedra. El que bajó a defender es Edison Vega, porque también no va a ser mucho si es pequeño. El que la juega ahora es Brian García. García, señores, alza su mano derecha. García o Yelsin Erique. El que la cobra ahora es el señor Yelsin Erique, jugada preparada del Cuenca. Erique y el tiro centro. El que la cabecea es Mateo Macari y le dice, ¿a quién das? ¿A quién das? El saque de arco ahora corresponde a Espinosa de Club La Unión.
1: Club La Unión, Deportivo Cuenca sí está con profundidad, está llegando al área, pero no tiene efectividad al momento del gol y por eso, aunque sea muy superior a La Unión, sigue 0-0 este partido.
0: Sí, señor, vamos a recorrer el tiempo de juego. 32:16, el marcador sigue 0 para Club La Unión, 0 para el Club Deportivo Cuenca. Si el Cuenca tuviera 100% de efectividad, esto ya estuviera unos 8-0, señores. El que la tiene ahora es Facundo Ferrero y el rechazo. Cuidado, Facundo, y se equivoca. El que la tiene ahora es Ordóñez para parte de La Unión. Ordóñez y el juego en corto para que venga Valenzuela. Valenzuela, buena jugada sobre García. Falta hubo antes, sí, señor. Retrocedemos la jugada y la falta sobre Valenzuela, que corresponde a Club La Unión.
1: Mateo Macari sigue jugando al roce de la falta. Se nota clarito que es un jalón por parte de Mateo Macari y por eso se dio falta.
0: Cuidado que atacaba La Unión, cuidado Bolsén y el jalón de camiseta sobre la humanidad de Delgado. Atacó La Unión y eso hay que estar...
1: Hay que estar atentos al contraataque de La Unión y sobre todo a los pases que tiene que hacer Edison Vega hacia adelante de la cancha para de Deportivo Cuenca. Y para mí tienen que salir los pases filtrados por parte de David González hacia el tanque River.
0: Y la juega ahora el Deportivo Cuenca. Este es Brian García. García y la esférica. Ya la deja para que vaya. Ahí el jugador Edison Vega. Vega y el juego. Dese cuenta, Renata y Rafaela. ¿Desde dónde regresa el fútbol del Cuenca? Estuvimos en el al borde del tiro de esquina del arco de la Unión. Y García la tocó para Vega, Vega para Macari y Macari para Mateo Piedra, Piedra para Facundo Ferrero. El juego de Cuenca no debe ser así. ¿Qué es lo que están haciendo en los entrenamientos?
1: Como tú mismo dices, ¿qué se está haciendo? No se deja entrar a la prensa a los entrenamientos de Deportivo Cuenca y es por eso mismo. Imagínate ahora lo que puede pasar. Tranquilamente pudo haber sido gol de Deportivo La Unión si no hubiera llegado Patricio Bolsen, y eso es en los errores que está cometiendo Deportivo Cuenca, porque a lo que retrocede Deportivo Cuenca es donde los pases de La Unión le quita el balón a Deportivo Cuenca, y desde ahí está llegando más ahorita en estos últimos minutos del primer tiempo, más La Unión que Deportivo Cuenca, porque está cayendo en lo mismo que pasaron en los anteriores partidos de Liga Pro.
0: Sí, señor, sí, saludamos también a la gente que nos escucha a través de la página Plus Deportivo STV, la señal retransmitida por Radio Ondas Cañaris. Nos dice: buenas tardes, amigos, saludos desde el sur de Quito. No hay quien defina en el Club Deportivo Cuenca. Quito, no hay quien defina en el Club Deportivo Cuenca para hacer los goles. Y mi don Rodrigo Díaz tiene toda la razón. No hay quien defina. Ahora ataca el Club Deportivo Cuenca. El que la para el balón es el Pollo López. Falta sobre la humanidad del pollito. Falta que corresponde al Club Deportivo Cuenca.
1: De nuevo, están bastantes las faltas en minuto 35. Está parándose mucho el partido y no pueden tener pases continuos ni La Unión ni Deportivo Cuenca.
0: Ya la juega Macari. Macari y el cambio de frente para que venga Mateo Piedra. Piedra con el balón, este la deja para que vaya Bolsén. Bolsén y el pase para el Pollo López. El Pollo López la deja para que vaya la Tuquita Ordóñez. ¿A dónde tiene que bajar la Tuca para generar fútbol? Este es Jorge Ordóñez. Igual, no genera fútbol. El fútbol se retrocede. Ya la juega Patricio Bolsén para Edison Vega. Vega. Señoras y señores, el fútbol del Cuenca también es pésimo. Es pésimo. Si La Unión no le hace ni cosquillas al Cuenca, el Cuenca no le hace ni cosquillas a La Unión. Vega mandó un pase para el saque lateral. Ahora hay un choque entre la humanidad del Astra y el señor Edison Vega. Sí, señor, quedó sentido.
1: Fuerte.
0: Chocaron rostros y piden que ingrese la asistencia médica.
1: Y Edison Vega se ríe de lo que está tirado el jugador de La Unión en el campo. Para él creo que no fue tanto el golpe y por eso se está burlando del jugador. Y igual Deportivo Cuenca ya no está con la profundidad que tuvo en los 20 minutos de este primer tiempo, y ya está con lo mismo de lo que nos quejábamos en los últimos partidos. Está retrocediendo mucho, desde media cancha ya retrocede, y amarilla para Yetzil Enrique.
0: El que la juega ahora es La Unión, iba con todo Yelsin Erique, sí señor. Dejó la mano fuera, amarilla para Yelsin Erique, dos amonestados del partido, los dos para el Deportivo Cuenca. El primero fue el jugador Brian García y ahora Yelsin Erique. Tiro libre que corresponde a Club La Unión. Recomiéndeme, Rafa, porque hasta que se recupere el Astra.
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0: Sí, señor, ya la va a jugar Club La Unión. En esta ocasión el encargado va a ser Valenzuela. Valenzuela. ¿Qué es lo que hace Valenzuela? Manos en la cintura de Valenzuela. Pie diestro de Valenzuela, el cobro de Valenzuela es peligroso. Va a llegar el jugador Delgado, el que llega primero. Es el jugador Brian García, este para Jorge Ordóñez. ¿Qué es lo que hace Jorge? Jorge y el pase para García. García y el cambio de frente para que vaya Germán Rivero. Rivero la gana, pero también solito Germán Rivero. Solo contra cuatro hombres de Club La Unión, no es para que haga mucho.
1: No es para que haga mucho y ya no se están complementando David González con el tanque Rivero, y como tú mismo decías, no puede hacer nada y obviamente no va a hacer un juego para gol si no tiene quien le acompañe.
0: Sí, señor, ya la juega la Unión. El que rechaza ahora es Franklin Guerra. Guerra y el pase para Lastra. Lastra y el pase que es bueno para que vaya ahí Cagua. Sí, señor, salió antes del saque lateral. Corresponde al cuadro morlaco.
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0: 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Ya la juega el Club Deportivo Cuenca. Este es Patricio Bolsén. Bolsén con la esférica. ¿Qué es lo que hace Bolsén? Bolsén y el toque corto para que venga Macari. El Cuenca no sale de su propia área, señores y señoras. El que la juega es Mateo Macari. Macari para Bolsén. Bolsén para Macari, Macari para Bolsén. Bolsén para el jugador Pollo López. El pollito la toca para David González. ¿Qué es lo que hace el mágico?

0: Mágico González ahora la toca en corto. Ya la tiene el Mágico. El Mágico González ahora. El pase es para Brian García. García la deja para que vaya ahí Mateo Piedra. Piedra y el balón. Piedra y gana unos metros de más. ¿Qué es lo que hace Piedra? Malo el pase de Mateo Piedra, señoras y señores. Y el ataque ahora es para el Club Deportivo La Unión. ¿Qué es lo que hace La Unión? La Unión la toca para que venga el jugador Ordóñez. Ordóñez, y este es rapidísimo. Cuidado con Ordóñez, que es rápido. Ordóñez, y se saca la marca de Bolsén. El que recupera ahora es Mateo Macari, y el Cuenca se salva una vez más.
1: El Cuenca se salva, como veníamos diciendo. Mateo Piedra ha intentado jugar de otra manera en lo que va de cara del campeonato y de lo que es la temporada 2026 para poder ganarse un puesto en Deportivo Cuenca, pero sigue siendo de esos defensas antiguos, se podría decir, y es lo que casi hace que esté el primer gol de La Unión.
0: Sí, señor. El que la tiene ahora es Patricio Bolsén. Bolsén para el Deportivo Cuenca. El pase que va guiado para que vaya ahí Jorge Ordóñez. La Tuquita Ordóñez. ¿Qué es lo que hace Ordóñez? Ordóñez dice para. ¿Qué es lo que hace Ordóñez? Ordóñez con el balón. Ordóñez para el Cuenca. Retrocede el fútbol. Señoras y señores, el fútbol del Cuenca es pésimo. Lo vuelvo a decir dos veces. Porque el Cuenca no juega hacia adelante. El Cuenca solo
1: retrocede
0: juega hacia atrás.
1: Desde tres cuartos de cancha.
0: Exactamente. Desde los tres cuartos para que vaya ahí Ferrero, y Ferrero vuelve a armar el fútbol para el Cuenca. Este es García. García ganando la raya de fondo. García vuelve completamente hasta la mitad del campo. Ya la toca para que vaya ahí David González. David González. ¿Qué es lo que hace el Mágico? El Mágico González. El Mágico, y el tiro completamente arriba. Por encima de la caballa de Espinosa. El saque de arco que corresponde ahora a Club La Unión.
1: Para mí en esta jugada era tranquilamente un pase hacia Germán Rivero, pero David González prefirió lanzar él solito y se fue al cielo el balón.
0: Sí, señor. Ya la va a jugar el cuadro Morlaco, el cuadro de La Unión. Ya la juega Espinosa, el que recupera es Macari. Falta de Valenzuela sobre Mateo Macari y la va a reanudar ahora.
1: De nuevo, lo mismo. 42 minutos del partido y ¿qué jugaremos? ¿20?
0: Sí, señor. Solo en el piso. El que la juega ahora es Jorge Ordóñez. Ordóñez y la Esférica. Vamos con el 1-0. No, señor. Jorge Ordóñez la mandó a las nubes. Quería dar un centro. Se recrimina el mismo, pero señor, Jorge Ordóñez entrena de lunes a domingo, por favor. Es jugador profesional de fútbol. El que la juega ahora es el señor Franklin Guerra para La Unión. ¿Qué es lo que hace don Franklin? Franklin Guerra ya la deja para Valenzuela. Valenzuela para Cagua. Cagua ahora. Cagua para Valenzuela. Sí, señor. ¿Qué es lo que hace ahora Valenzuela? Valenzuela y el pase para que se acerque Delgado. Delgado con la Esférica. Delgado y el pase para Lastra. Lastra que no la para muy bien. El que recupera es Yelsin Erique. Erique para el cuadro Morlaco. Erique para García. García para Jorge Ordóñez. Jorge Ordóñez que la pierde. Ahí está un cambio, señor Célico. Ordóñez ni fu ni fa. El que la juega ahora es el jugador. Este era Ordóñez y el pase igual que su tocayo Ordóñez. A las nubes. Saque de arco que corresponde al cuadro Morlaco.
1: El único jugador de Deportivo Cuenca que está intentando tener la profundidad para llegar al arco es Yetzil Erique. Y es lo mismo que con Delfín. Yetzil Erique es el único que intenta ir de tres cuartos de cancha para arriba para poder darle algún pase ya sea a David González o a Germán Rivero, pero los demás prefieren retroceder con Facundo Ferrero.
0: Sí, señor. El que la juega ahora es David González. González y el pase largo. ¿Para quién? Para nadie. El que recupera ahora es Espinosa. Espinosa la revienta. El testarazo hacia arriba para el saque lateral que corresponde al cuadro Morlaco. Ya la va a jugar rápidamente. Y el sin Erique, porque él mismo cogió el balón. ¿Quién podría entrar en el Deportivo Cuenca, Rena? ¿Me puede decir los suplentes, por favor? Los suplentes del cuadro Morlaco.
1: Ya te digo.
0: Muchísimas
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0: gracias.
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0: Ataca el cuadro Morlaco. Edison Vega con el balón. ¿Qué es lo que hace Edison Vega? La barrida peligrosa de Mazamba. La barrida peligrosísima y fuerte, señor. Reclama Vega y con justa razón. reclama Edison Vega y eso se queda corto para tarjeta amarilla. Podía venir una lesión fuerte. Amarilla para Mazamba, el tercer amonestado del partido, el primero para Club La Unión. El primero del Deportivo Cuenca fue Brian García y el segundo fue Yelsin Erique. El tercero es para La Unión, es el jugador Mazamba. Y sigue reclamando Vega porque le quedó corta la amarilla, sí señor.
1: Fue una entrada fuerte y en... están de tres cuartos de cancha para arriba y con eso para mí no era solo para amarilla.
0: Después de esto me cuentas, por favor, mi querida Rena, los suplentes que tiene el cuadro morlaco. Les recordamos también que el preparador físico del Cuenca, chau chau, se fue del Deportivo Cuenca. El que lo vimos ahí sentado es Johnny Ochoa, director técnico de la categoría sub-19 del cuadro morlaco, y por eso fue. ¿Cuánto más jugaremos?
1: Un minuto más jugaremos, que para mí no es nada a todos los parones que han habido en este primer tiempo, que como te decía antes, hemos jugado 20, 25 minutos porque lo demás han sido golpes, tiradas al piso y con eso no se puede jugar un fútbol.
0: Y el que sigue reclamando es David González de Edison Vega porque la verdad le quedó corto, le quedó muy corto la tarjeta amarilla. Ahora Edison Vega conversa con Lastra y con el señor Yerfín Zambrano, ¿no?
1: Sí.
0: Zambrano, el referee central.
1: Y ahora sí te digo, la banca de suplentes de Deportivo Cuenca está Santiago Postel, Eddie Guevara, Arboleda, Valencia, Chacón, Mejía, Morocho, Díaz y Etanita. Son los que están en la banca de suplentes de Deportivo Cuenca.
0: Valencia tiene 17 años. El único delantero que tiene para el recambio. El Deportivo Cuenca tiene todo, señoras y señores, menos un delantero. Ahí está Germán Rivero, pero también pobrecito de Germán. ¿Qué va a hacer? ¿Qué va a hacer solo contra
1: solito
0: el mundo?
1: Es que no se puede jugar así. Germán Rivero en todo el partido ha estado dándose autopases a él mismo que no le funcionan, y cuando tiene una colectividad, David González prefiere rematar él que hacer un pase hacia Germán Rivero.
0: Y se viene el tiro libre peligroso para el Deportivo Cuenca. Tras el balón, tres personas, es Yelsin Erique, Brian García y se sumó también David González. González, Erique y García, ¿quién será el encargado? El encargado, siguen los reclamos por ahora. El encargado del tiro libre, vamos a ver quién es. Después de esta me parece que, finalín, sí señor, después de esta me parece que nos vamos. ¿Quién va a ser el encargado de cobrar? Siguen ahora los jugadores del cuadro morlaco. ¿Qué es lo que hace ahora el jugador y el Sin Erique? ¿Lo deja para García? No. Va ahora David González. González con el balón. ¿Qué es lo que hace González? González y la esférica, el tiro libre. El tiro libre del cuadro morlaco. Puede ser peligroso. Jugada peligrosa para el cuadro morlaco. Se viene González ahora. González y el balón. El tiro libre para el Deportivo Cuenca, señoras y señores. González, el balón arriba. Mal tiro libre de González ahora, señoras y señores. Y esto, el árbitro dice que terminan los primeros 45 minutos, sí señor. Malo el tiro libre de González. No va a llegar nadie ahí al tiro libre de González, eso practican toda la semana, el mágico González se le acabó con el tiro libre, sí señor, y nosotros ya volvemos, se acabaron los primeros 45 minutos y volvemos con todo el análisis de esta primera parte.
3: Es la hora 16:18 minutos.
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8: Y amigos, volvemos, sí señor. El Deportivo Cuenca tiene cero, Club La Unión tiene cero. Vamos a ver todo lo que ha pasado. En esta ocasión hubieron tres tarjetas amarillas. La primera fue para Brian García. La segunda fue para Yelsin Erique. Y la tercera fue para el señor Mazamba, de Club La Unión. Juego del Deportivo Cuenca y de La Unión con mucho corte. Uh-huh. Renata, hubo demasiado paro al fútbol. El balón se paró demasiado. Y no porque los equipos sean malos, sino porque los jugadores tienen ahora esta costumbre. Yo quisiera que ellos vean un partido de la Premier League, de la Liga 1, de la Liga, de la Champions League. De que vean que el fútbol ahí es rápido. Ahí hay patada, ahí hay mucha patada. Pero la verdad es que ellos se levantan rápido y siguen jugando a lo que es el fútbol. En esta ocasión el fútbol, como tú lo mencionaste, Renata, no se jugaron, por decir así, que minutos jugados, recorridos del balón, 25 es mucho. El resto se quedó en discusiones. Al final mismo, el minuto de adición se lo perdió en la última falta de Mazamba contra Edison Vega.
9: O sea, para mí yo también creo que el árbitro tiene que ya poner mano dura porque están habiendo muchos cortes. Deportivo Cuenca está llegando con un 65% de posesión a La Unión con 35% de posesión, pero el problema es que en los últimos ya minutos del primer tiempo, Deportivo Cuenca entró de nuevo en la misma fase que ha tenido en los anteriores partidos, de retroceder mucho desde tres cuartos de cancha, retroceder hacia Mateo Piedra, hacia Mateo Macari y con ellos hacia Facundo Ferrero. Entonces, eso no le está dando la colectividad que necesita Germán Rivero, por ejemplo, porque no tiene alguien que le acompañe, no tiene alguien que le ayude a que pueda entrar en el primer gol de Deportivo Cuenca. En cambio, La Unión está aportando con estos contraataques que también le hicieron llegar, porque tiene cuatro remates totales, Deportivo La Unión.
8: Sí, señor, la única jugada de completamente peligro del cuadro morlaco es la de Germán el Tanque Rivero. No la pudo definir bien. El que sí la definió fue... Bueno, no, no la definió. El que la mandó a las nubes, quería decir. Y no tuvo ninguna de esas jugadas de peligro fue Jorge Ordóñez. Yo sé que pueden decir que la Tuca es el jugador que más corre, que más va con la banda, que acelera el paso, pero la verdad que Jorge Ordóñez, nada que ver. A mi manera de pensar, ahí estaría un cambio y se le podría dar la oportunidad a Valencia.
9: Puede que sí, la Tuca Ordóñez en el partido con Delfín no jugó en su posición habitual, pero en este partido con la Unión de Copa Ecuador ya está jugando con lo que sería un 9 de área como es Germán Rivero, y la Tuca está jugando ya por derecha, que es donde regularmente juega, pero no ha tenido una trascendencia buena en este primer tiempo. En cambio, David González intenta hacer algo, pero quiere rematar el todo al arco, y con un pase hacia Germán Rivero, para mí sería mucho

0: mejor tal vez con Yetzil Enrique, que es el único que intenta ir hacia adelante en los partidos, dar buenos pases hacia los delanteros de Deportivo Cuenca. Entonces, para mí sí, Melvin Díaz sería un buen cambio, pero también está el jugador Valencia que tú mencionabas, que tiene 17 años, ¿me dijiste?
1: Sí, señor, jugador de inferiores, subió a primera, igual que Martín Sigüenza, pero Martín Sigüenza está con doble fractura en los meniscos de la rodilla.
0: Lastimosamente, Sigüenza venía con un buen ritmo de juego en la sub-19 de Deportivo Cuenca. Ahora Valencia, que está ya segunda vez, si no estoy mal, convocado con Deportivo Cuenca, puede que sea un cambio que pueda dar más frescura al equipo cuencano. Pero tenemos que ver qué plantea el profe Célico, porque uno de los problemas siempre es que los cambios los hace demasiado tarde.
1: Y ojalá, cuando ya saltan los árbitros al campo de juego, lo mismo lo hace Club La Unión y Club Deportivo Cuenca. Rafaela y Renata, ¿qué les pareció este primer tiempo?
0: Primer tiempo de Deportivo Cuenca fue regular. En los primeros 25 minutos tuvo tenencia de balón, tuvo buenos pases, tuvo esa profundidad que pedíamos a gritos en los anteriores partidos, pero después ya no. Estuvo de nuevo retrocediendo desde tres cuartos de cancha. Yetzil Enrique era el único que intentaba salir hacia el arco contrario, pero para mí también una de las fallas y del retroceso que tiene Deportivo Cuenca es Mateo Piedra, Rafa.
2: Sí, bueno, para mí también el Deportivo Cuenca en esta primera mitad, la verdad que tiene un potencial como para ya haber metido uno o dos goles, pero le falta un delantero, ¿no? Le falta alguien que defina. Tuvo oportunidades en juego y tuvo también oportunidades en los tiros libres, pero no se le concede al club, ¿no? Esperemos que haga cambios del técnico y que podamos ver al fin un gol del Deportivo Cuenca, que creo que se merece, ¿no, Rena? Porque, como digo, ha tenido muchas oportunidades y creo que es importante demostrar también con estos equipos, que tal vez no se los escucha mucho, pero que el Deportivo Cuenca se dé a conocer y que sea un equipo que cuando los demás equipos de la Liga Pro se enfrenten contra él, les dé ese miedo, ¿no? De que el Deportivo Cuenca puede atacar, defiende y mete gol, que es lo más importante.
0: Sí, para mí Germán Rivero necesita una dupla más contundente, al igual que David González, porque tienen esa intensidad como para llegar al arco contrario, pero no tienen la definición que se necesita. Germán Rivero, como veníamos diciendo, necesitamos que se le abra el arco, pero ¿cómo se le va a abrir el arco a él solito si no tiene alguien que le dé pases, que le genere juego? Entonces, para mí no, lo que se necesita es alguien que le ayude a Germán Rivero.
1: Perfecto, cuando esto arrancan los segundos 45 minutos, el que la tiene ahora es del Club Deportivo Cuenca. Ya la juega para Brian García, el jugador David González. González, se le fue el balón, saque para La Unión. El que la tiene ahora, no hubo variantes en esta segunda parte.
0: No hubo variantes ni por parte de Deportivo La Unión ni Deportivo Cuenca, como te veníamos mencionando. Esperemos que Jorge Célico no se tarde en hacer los cambios respectivos para el equipo cuencano y se vea una diferencia en el ritmo de juego que tiene.
1: El marcador es 0 para el Deportivo Cuenca, 0 para La Unión. Ya sale jugando Yelsin Erique, el balón es largo, el testarazo es hacia arriba, ya la recupera. Ahora Almache, ¿qué es lo que hace Almache? El pase para Lastra para Delgado, Delgado la deja para Cagua. Cagua, el pase es malo, el que recupera ahora es David González. González para Mateo Macari, ya la juega Mateo Macari. Macari y el pase largo para el cuadro morlaco. ¿Qué es lo que hace? Va a llegar Jorge Ordóñez, saliendo airoso Mazamba. Mazamba ahoga el ataque del cuadro morlaco ahora. Ya la tiene ahora, este es Almache. Almache y el pase para Lastra. ¿Qué es lo que hace Lastra? Lastra regresa para Mazamba y el Club La Unión empezó con el juego del Deportivo Cuenca a jugar hacia atrás. Creo que es la cancha.
0: Se nota que la cancha está bastante mal a lo que

0: Venimos acostumbrados en el Alejandro Serrano Aguilar, sí se nota, pero es malo lo que está haciendo igual Deportivo La Unión, porque no puede caer en lo mismo que Deportivo Cuenca. Va a hacerse un partido extremadamente aburrido y sin llegadas al arco por parte y parte.
1: Sí, señor, se viene Lino con todo el tiro del arco de Lino. Ahí estuvo Facundo Ferrero. ¿Qué es lo que hace ahora el Facu? El Facu, balón al suelo, la va a jugar él mismo. El Facu Ferrero con el balón, ya la toca para Mateo Piedra. Piedra y la esférica. ¿Qué es lo que hace Mateo Piedra? Piedra para Mateo Macari. Macari y el balón. Ahora lo hace el Suco Mateo Macari. Ya la toca para Mateo Piedra. Piedra y la esférica. ¿Qué es lo que hace Mateo Piedra? Piedra y el pase malo. El pase de Piedra. El que recupera ahora es el jugador. Este es Lastra. Lastra con el balón. Y ataca Club La Unión. Lo deja en el piso a Piedra. Ya lo quitaron a Lastra. Pero el que recupera es Almache. Almache para Mazamba. Mazamba para Almache. El que recupera. Y bien es David González. ¿Qué es lo que hace el mágico? Viene el mágico González, señores. Atacando el mágico. Ahora va David González. González con el balón, ya la toca para que venga Brian García. García y el cambio de frente para David, el jugador Edison Vega, el cabezazo. Venía con todo el cabezazo de Germán Rivero, lo intentó. El balón se iba encasquillando hacia el arco. Y ahí estuvo Espinosa para mandar el balón al tiro, tiro, al tiro de esquina. El segundo del partido, el segundo para el cuadro morlaco. Quien lo va a cobrar ahora es Brian García.
0: Imagínate a dónde tiene que subir Edison Vega para ayudar a Germán Rivero, porque es un clarísimo, si no hubiera llegado el arquero de La Unión, era clarísimo gol para Deportivo Cuenca.
1: Se viene el tiro de esquina, ya la juega García, García, ahí está Germán Rivero, el que rechaza ahora es Franklin Guerra, no llegaba la Tuca, ya recupera David González, la pierde González ante la marca de Almache, ahora recupera el cuadro morlaco, este es Patricio Bolsén, Bolsén y el pase para el Pollo López, ahora va el Pollito, el Pollo para Brian García, García para el Pollo y ataca el Cuenca, señores, este es el jugador Germán Rivero, Rivero y el tiro al arco. Ahí estuvo Espinosa para ahogar el grito de gol del Cuenca, dos ataques de Rivero y los dos peligrosísimos.
0: Los dos peligrosísimos, los dos salieron con asistencia del Pollo López, y tal vez por ahí puede venir la dupla que se necesita, el Pollo tal vez jugando un poco más adelantado, que pueda acompañar mejor a Germán Rivero.
1: Sí, señor, ahora la juega Mateo Piedra. Piedra con el balón, este es para Patricio Bolseme, el Cuenca ataca y ataca, eso es lo bueno, por lo menos Germán Rivero está intentando, ya salió a calentar la banca de suplentes del cuadro morlaco con Don Johnny Ochoa. El que la juega ahora es Patricio Bolsén. Bolsén y el pase en corto. Falta, sí señor, para tarjeta. No, juegue nomás, después te saco. El que la tiene ahora es el Pollo López. El Pollo López gana la raya de fondo. El Pollo López, sí señor. Atacaba el Pollo López y el balón es desviado para un tiro. Tiro de esquina, tercer tiro de esquina del partido. El tercero para el cuadro morlaco. Y no le sacó la tarjeta.
0: No le sacó la tarjeta, y eso que si era una falta como para tarjeta amarilla, pero veamos el tercer saque de Brian García para Deportivo Cuenca. Ojalá no sea lo mismo que en el primero con estas jugadas preparadas que tienen.
1: Sí, señor, ya va Brian García atrás del balón. ¿Qué es lo que hace García? Espere nomás que se están empujando. No le doy la autorización, dice el árbitro Zambrano. Espinosa sale con todo para ahogar el grito de gol del cuadro morlaco. El saque es malo de Espinosa, el que recupera y bien es el señor Germán Rivero. Rivero para el mágico González. González y el balón pinchado para la Tuca. De nuevo es David González, ya la pierde ante la marca de Mazamba. Mazamba y el pase largo, esta ocasión para que venga Almache, Almache la pierde. El que recupera es David González. González y el esférica, González quiso, González malo el pase, quería darle a la Tuca. El que recupera es González de nuevo, ya la pierde ante la marca de Almache, Almache para Club La Unión. El que iba ahí era Yelsin Erique. Saque lateral que corresponde a La Unión, y recomiéndeme por favor.
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1: Muchísimas gracias. El que la juega ahora es Club La Unión. ¿Qué es lo que hace? En esta ocasión va Cruz. Cruz con el balón. Falta hubo, sí señor. La falta la cometía Mateo Piedra. No, Patricio Bolsen hacia la humanidad del jugador Lino. Lino caído en el piso. Ya la juega ahora el Club La Unión. El tiro al arco por parte de Delgado. Fuera, completamente fuera. Y atrás del estadio de La Unión hay una cancha sintética donde no se dan cuenta ni quién está jugando. Ellos están jugando a su fútbol. Son unos niños, ¿no? Ajá. El que la juega ahora es Patricio Bolsen. ¿Qué es lo que hace Bolsen? Bolsen con la esférica. Este estadio me acuerda cuando el Independiente del Valle tenía el estadio donde había el mercado, el estadio y canchas sintéticas. Allá en el Independiente, en la cancha del José Terán. Estadio José Terán, sí señor. Ya la juega rápido el cuadro morlaco. El que recupera ahora es el jugador Cagua. Cagua con la número 8. Este la toca en corto para que vaya ahí Franklin Guerra. Guerra la pierde ante la marca de la Tuca. La Tuca recupera, la Tuca la pierde, la Tuca vuelve a perderla. Es lo que hace ahora el cuadro morlaco. Recupera la Tuca, el pase para Edison Vega. Vega la pierde, falta hubo antes de Mateo Macari y reclama Zambrano. Macari, no fue falta, le dice. El que le reclama ahora es Macari. Falta que corresponde a Club La Unión.
0: Falta para la Club La Unión. Mateo Macari se le ve molesto, fue a discutirle al árbitro del partido, pero para mí sí fue una entrada como para. Ahorita ya viendo el reprise no le toca, pero no sé, ya depende del árbitro muchas de las veces.
1: Sí, señor, ya depende netamente del árbitro. No fue falta, la verdad.
0: No
1: fue. Yendo a la realidad, no fue falta. Macari fue lícito al balón. El que la va a cobrar es Espinosa. ¿Qué es lo que hace Espinosa? Espinosa la juega para De La Cruz. De La Cruz para Mazamba. Mazamba esta ocasión la juega para Almache. Almache y sale La Unión de su arco. ¿Qué es lo que hace? Lastra y Erique. Cuidado, Erique, con esos agarrones que ya está con amarilla. El balón es largo, rechazado por Mateo Piedra y va a llegar a los pies del jugador Espinosa. El portero de Club La Unión. Espinosa la juega para que vaya ahí el jugador Ordóñez. ¿Qué es lo que hace Ordóñez? Ordóñez para Mazamba. Mazamba y el ataque para La Unión. Ahí va Lino. Lino para La Unión. Ya la toca para Lastra. Lastra y el pase es largo. ¿Para quién? ¿Para quién? ¿Para quién? Para que llegue Cagua y esto es peligroso. Sale muy bien el Pollo López. Andrés López, sí señor. López y el rechazo de López. ¿Para quién? Para que llegue Brian García. García y la marca ante Franklin Guerra. Ya la toca para Espinosa nuevamente. Las dos bancas de suplentes a calentar y en el partido solo ha habido un cambio y por lesión del señor Brian de Jesús.
0: En este segundo tiempo, ya que estamos 10 minutos, se ha vuelto un poco, no sé si decir aburrido, pero ya más controlado el partido de parte y parte. Y por eso no están llegando al área ni Deportivo Cuenca ni La Unión.
1: Sí, señor. El balón llegaba por parte de La Unión. El que la tenía era Lastra. A las manos del portero Facundo Ferrero, que la juega rápidamente para Bolsén. Pide que se muestre a alguien. ¿Qué es lo que hace el Facu? El Facu y el balón. El Facu y el pase largo para que venga el jugador Mateo Macari. Macari con la esférica. Este para el tanque Rivero. Germán Rivero. Este para Brian García. García y se equivoca feísimo en la mitad del campo. El que la juega ahora para el Club La Unión es el jugador Lastra con el balón. ¿Qué es lo que hace Lastra? El pase para que venga Lino. Lino y la esférica. Ya la juega Lino. Lino para Club La Unión. Lino y el balón. Ya la toca para que ahí esté. Sí, señor. Yo estoy ahí, dice Cagua. Cagua para el jugador Mazamba. Mazamba y el ataque para La Unión. ¿Qué es lo que hace ahora La Unión? El toque en corto es para Almache. Almache. Almache con el balón. Almache gana la raya de fondo y el tiro al arco. Rechazando perfecto el Pollo López. Y sí, señor. Y el que la tiene ahora es David González. Sale airoso. El pase a la mitad del campo para Mateo Macari. No, en esta ocasión fue Germán Rivero. Rivero y el pase para Yelsin Erique. Erique y la velocidad. Buena corrida de Erique. Dele nomás. Erique gane la raya de fondo. El que la juega es pésimo el pase de Erique para Germán Rivero, no iba a llegar nunca,
0: Germán Rivero está buscando los pases en media cancha y no sirve de nada todo lo que están haciendo porque a la final no llegan al arco, que es lo que se necesita.
1: Saque lateral para Club La Unión de Pujilí. El partido es en Pujilí. Sí, señor. Ya la juega ahora. Este es el jugador Franklin Guerra. Guerra para Ordóñez. Ordóñez y el pase para Lino. Lino para la Unión. ¿Qué es lo que hace Lino? La deja en corto para Ordóñez. Ordóñez y el ataque puede ser peligroso. ¿Qué es lo que hace ahora? El cuadro de la Unión. Ya la cambia completamente de costado para que vaya al Mache. Al Mache y el pase en corto. En esta ocasión juega Lastra. Lastra. Lastra para Delgado. Delgado para Lastra. ¿Qué es lo que hace Lastra? El tiro centro. Ahí sale airoso. Sí, señor. Mateo Macari. Este la toca para que vaya ahí el jugador. En esta ocasión salió airoso. Patricio Bolsén, Bolsén que la toca para que vaya ahí, y el sin Erique, Erique, y le cometen una falta. Franklin Guerra sobre la humanidad de Sergio, el tanque Rivero.
0: Tanque Rivero está bajando a media cancha, ahora Edison Vega está ya en zona defensiva de Deportivo Cuenca, y Germán Rivero tiene que retroceder mucho para conseguir el pase que necesita para ir hacia el arco de la Unión.
1: Sí, señor, la juega el Deportivo Cuenca, el Cuenquita del alma, el Cuenquita para la gente. ¿Qué es lo que hace el cuadro rojo? El que la tiene ahora es Macari, Macari para el Pato Bolsén. Bolsén y el pase filtrado, bueno, el pase de Bolsén para el Pollo López, el Pollo se equivoca ante la marca de Ordóñez. El que la juega ahora es Club La Unión, este es Delgado, Delgado la toca para que vaya ahí el jugador. Este era Cagua, Cagua con el balón, el cambio de frente de Cagua para que llegue al Mache. Al Mache para Club La Unión, va a ganar unos centímetros de más, ya la toca para Lastra. El que recupera es Mateo Macari, muy bien. Macari y Lastra, ¿quién lo gana ahora? Mateo Macari, la ganó Lastra. Lastra y la esférica, cuidado y el tiro al arco. El que va a recuperar es el jugador Ryan García, el tiro de Lastra. Por poco desviado, se acaba de salvar nuevamente el cuadro morlaco.
0: Club Deportivo La Unión está prefiriendo hacer saques y lanzar desde afuera del área, y eso le está beneficiando mucho más porque ya es el segundo saque que hacen de esta manera.
1: Sí, señor, y cuidado con los tiros, que uno de esos puede encasquillarse. Mucho cuidado. El saque de arco la va a castigar ahora el Facu Ferrero. ¿Qué es lo que esperamos ahora? ¿Qué es lo que esperamos ahora?
0: Cambios.
1: Variantes en el cuadro morlaco. Se retira con la 49 David, el jugador González. David González ingresa con la número 14, Jeremy Chacón.
0: Y se va también a retirar.
1: Vamos a ver quién se retira ahora.
0: Brian García.
1: Se retira García e ingresa con la número 19,
0: Melvin Díaz. A Melvin Díaz lo pedíamos. David González no esperaba que salga del
1: ¿Quién
0: partido.
1: ¿Quién le entiende al señor Célico? Mira quién va a ingresar.
0: Un Jeremy Chacón que no tiene la capacidad como para jugar como David González.
1: Exactamente, pero bueno, ojalá lo haga de buena manera. El que la juega ahora es Mateo Piedra. Piedra para el Facu Ferrero. Ferrero y el pase para Bolsén. Bolsén y el pase largo, que es bueno. Ahora la tiene Jeremy Chacón. Y él la deja en corto para el Pollo López. ¿Qué es lo que hace el Pollo? El Pollo para Melvin Díaz. Melvin Díaz para el Pollo. El Pollo la devuelve a Melvin Díaz. ¿Qué es lo que hace? Se equivoca en esta ocasión Melvin Díaz. El que recupera ahora es Franklin Guerra. Falta que no hay, dice el juez central. Ya la recupera. Bien, la marca de Mateo Macari. Siempre fuerte. Falta sobre Macari. Falta que corresponde al cuadro morlaco.
0: Con tarjeta amarilla hacia el jugador Cruz de la Unión. Están jugando mucho más agresivo en el segundo. Y toca esperar a ver cómo Jeremy Chacón y Melvin Díaz se van asentando en el campo de juego y ver si le dan más efectividad a Deportivo Cuenca.
1: Sí, señor, la falta fue fuerte. Tarjeta amarilla para De la Cruz amonestado. El tiro libre corresponde al cuadro morlaco. ¿Quién estará atrás del balón en esta ocasión? Y el sin Erique, porque ya salió Brian García y el mágico González. Y el sin Erique con la bola. ¿Qué es lo que hace y el sin? Posiciona la barrera ya Espinosa. Y ahí está el encargado. Y el sin Erique. Erique con el balón. Espinosa que dice: todos me saltan a rechazar el balón ahora. Erique y el balón. ¿Qué es lo que hace ahora Yeltsin? Yeltsin, Erique. El tanque Rivero lo dice. Dámela acá. Al punto penal te la pido. Yeltsin, Erique ahora. Erique y el centro de Erique. Malo. No va a llegar Mateo Piedra y el que si llega y es peligrosísimo es Lastra en esta ocasión. ¿Qué es lo que hace Lastra? Gana la raya de fondo, el tiro al arco. Desviado y en una corrida lo dejó ahí parado Edison Vega. En esta ocasión era el jugador Ordóñez y el balón se iba completamente desviado.
0: El balón se va, como tú mismo dices, completamente desviado y tranquilamente pudo haber sido el primer gol para la Unión. Es lo que seguíamos diciendo en el primer tiempo. La Unión lo que está aprovechando son los contraataques que le deja Deportivo Cuenca.
1: Sí, señor, ya la tiene Ferrero y antes de que Ferrero la juegue, recomiéndeme.
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1: Muchísimas gracias, ahí lo tienen a Don John Lester y Drobo, quien lo va a dar toda la información por Sumergidos. Ahora es Melvin Díaz, Díaz con la esférica, ¿qué es lo que hace Díaz? Recupera Díaz, perfecto Díaz para el Pollo López que juega para que vaya ahí Jeremy Chacón, saque lateral que corresponde al cuadro morlaco. Variantes.
0: Variantes de parte de la Unión, va a ingresar el número 5 que es...
1: Se retira Delgado.
0: Sí, se retira Delgado y va a ingresar...
1: Se retira Delgado y se retira también Valenzuela. Ya les avisamos quiénes son los que ingresan.
0: Va a ingresar el número 4 y el número 7. Solo tenemos que confirmar quiénes.
1: Ingresa, no, sale Delgado con la 70 y sale Valenzuela. Ingresa Bernaza con la 5. Y con la número 7... El pipiolo jugador se retiró Valenzuela e ingresó el jugador con la número 7, el pipiolo Villamil. Villamil ingresa en esta ocasión, entonces... Seguimos con el fútbol, ya la tiene Chacón y el ataque es para el Cuenca. Esta es para Pollo López, el Pollo López que la centra. Ahí rechazando muy bien, estuvo en esta ocasión Ordóñez. Ordóñez para que venga Mateo Piedra. Piedra para Yelsin Eric, el centro de Eric, rechazando ahora el que recién ingresó, Villamil. Villamil y el rechazo, el que recupera es Patricio Bolsén. Bolsén para Melvin Díaz, ¿qué es lo que hace Melvin? Saque lateral, que corresponde al cuadro morlaco. El cuadro rojo y el saque lateral ahora. Melvin Díaz con el balón, lo deja para que vaya el Pollo López. Este es Andrés del Pollo López. El Pollo López para que vaya ahí Patricio Bolsén. Bolsén para Mateo Piedra, ¿qué es lo que hace Mateo? Mateo y el pase, para que venga nuevamente Bolsén. El Cuenca no tiene por dónde entrarle a Club La Unión de Pujilí. Y yo no quiero saber si va a haber penales. El que la tiene ahora, en esta ocasión, es el jugador Pollo López. Llegaba con todo el Pollo. Saque de arco que corresponde a Espinosa.
0: Melvin Díaz está haciendo una sociedad con Andrés el Pollo López, que le está beneficiando a la Tuca Ordóñez, pero... no existe la efectividad en pases hacia Germán Rivero, que es lo que verdaderamente se necesita ahorita.
1: Y ahora va a castigar a la número 5. El testarazo va a venir por parte del jugador Espinosa, el portero de Club La Unión. ¿Qué es lo que hace Espinosa? Espinosa y el tiro largo. Largo de Espinosa para que llegue Ordóñez. Ahí estuvo Edison Vega para rechazar. El rechazo es malo porque ahí está Almache. Almache con el balón. ¿Qué es lo que hace Almache? El centro de Almache, completamente desviado, saque de arco que corresponde al Cuenquita del Alma.
0: Mateo Piedra sigue saliendo desde atrás del campo de parte de Deportivo Cuenca. Siguen con los mismos pases de siempre y se está volviendo un juego muy... Monótono
1: por parte del equipo morlaco, sí señor. Y el marcador sigue 0-0. 0 tiene la Unión, 0 tiene el Deportivo Cuenca. Minuto 66 ya de esta segunda parte. Ya la juega ahora. En esta ocasión es Lastra. Lastra con el balón. Falta, sí señor. ¡Hubo falta antes! El balón ahora le corresponde al escuadro rojo, a la escuadra del equipo cuencano. ¿Qué es lo que hace ahora? El que la va a castigar en esta ocasión es Mateo Piedra. Ya la juega en corto, mejor para que venga Macari. Macari y el balón, ¿qué es lo que hace? El Mateo Maca. Maca con la esférica. Este la toca para que vaya ahí Mateo Piedra. Mateo Piedra, los dos Mateos se entienden. De Mateo para Mateo. Ahora la tiene el Facu Ferrero. Se mete entre los Mateos. Ya la tiene ahora el Pato Bolsén. Bolsén con el balón. Cuidado, se la adelanta. Bolsén, y la barrida que no era productiva del Astra porque Bolsén salió airoso, y el pase es bueno de Bolsén para que vaya ahí Melvin Díaz, Díaz y la esférica, Díaz y el pase para que venga ahora, es del jugador Jeremy Chacón, Chacón y Díaz, los dos que hacen la pared, ahora la tiene Chacón, Chacón, Chacón con el balón, ¿qué es lo que hace Chacón, Chacón, Chacón? Falta, sí señor, falta que corresponde al cuadro morlaco y la va a cobrar Mateo Macari, no la dejan cobrar rápido, se recupera Chacón ya, ya la va a jugar Mateo Macari. Macari y el balón. ¿Qué es lo que hace Macari? Va a Villamil ahí a hacer un poco de tiempo. Deje jugar, señor. El que la juega ahora es Macari. Macari para Bolsén. Bolsén para Edison Vega. ¿Qué es lo que hace Eddie Vega? Don Eddie Vega ya la toca para que venga ahora. Este es Mateo Piedra. Piedra y la Tuquita. La Tuquita para Piedra de nuevo. ¿Qué es lo que hace Mateo Piedra? Mateo Piedra y el cambio de frente. ¿Para quién? Para que Lastra rechace. Y el que llega ahora es el jugador. Este es Patricio Bolsén. Bolsén que la deja en corto para que vaya ahí. Este es Mateo Macari. Macari para Bolsén. Bolsén para Jeremy Chacón. Chacón y la raya de fondo. No, señor. Prefiere retroceder para Bolsén. Y Bolsén retrocede para Macari. Macari y el pase filtrado para la Tuca. ¿Qué es lo que hace la Tuquita? Este es Jorge Ordóñez. Ya la deja en corto para que vaya ahí. Y el sin Erique. Erique y Edison Vega. Edison Vega y Mateo Macari. El Deportivo Cuenca no tiene por dónde entrar. Ahora sí. El pase filtrado es para Jeremy Chacón. Chacón y el pase para el Pollo López. El Pollo López y el centro es peligroso. Venía Germán Rivero. El tanque Rivero ahora. El tiro al arco del Pollo López. Señoras y señoras, por poco desviado avisó el cuadro morlaco y el Cuenca ataca y ataca. En esta ocasión quedó a centímetros el Pollo López, quien se está convirtiendo en uno de los señores que tiene que subir a hacer los goles para el Deportivo Cuenca. Por poco desviado.
0: Es el primer remate a puerta prácticamente que tiene Deportivo Cuenca en el segundo tiempo del partido y avisa después de varios minutos con un juego que no venía para nada por parte de los dos equipos.
1: Ya la juega rápidamente el cuadro morlaco. Este es Germán Rivero y el rechazo falta, sí señor. Falta que corresponde a la escuadra morlaca, falta sobre Mateo Macari, la falta fue de Lino, amarilla para Lino, 1, 2, 3, 4 y amarillo es el quinto, sí señor, Lino con amarilla, amonestado.
0: Gran golpe que le da a Mateo Macari en el segundo tiempo, todos los golpes que han llegado por parte de la Unión han sido para el jugador Macari de Deportivo Cuenca.
1: Ya la juega Mateo Piedra, bien, el pase de Germán Rivero para la Tuca, tiro de esquina que corresponde al cuadro morlaco, el cuarto del partido, el cuarto para el Club Deportivo Cuenca.
0: Cuarto para Deportivo Cuenca, va a dar el pase Yetzi Lerique y esperemos que llegue algún gol por parte de Bolsen o por parte de Germán Rivero, que son los cabeceadores de Deportivo Cuenca.
1: Y el sin Erique y el cobro del tiro de esquina, Erique y el pase largo, ¿para quién? Para nadie. El que va a llegar ahora es el jugador Melvin Díaz. ¿Qué es lo que hace don Melvin? Melvin y el centro. La para bien el Pollo López para Mateo Macari y el tiro al arco. Señoras y señores, visión óptica mala, vi que la entró, pero no. Chocó en las mallas posteriores, tiro de esquina que corresponde al cuadro morlaco. El quinto del partido, el quinto para el Deportivo Cuenca. Y el mismo Mateo Macari va a cobrarla. ¿Qué es lo que hace el Maca? El Maca, el encargado de toro. Para mí, el jugador del partido, Mateo Macari.
0: Mateo Macari está en todo, está defendiendo, está dando pases y asistencias para Germán Rivero. Y con eso ya se ven más remates y más llegadas al arco de Deportivo Cuenca.
1: Sí, señor, el que la va a cobrar ahora es Melvin Díaz. Macari la dejó para Melvin. Melvin Díaz y la esférica. Melvin Díaz la cobra rápido. El cabezazo de Germán Rivero. Y el rechazo nuevamente por parte de la gente de Club La Unión de Pujilí. Otro tiro de esquina. El sexto del partido. El sexto para el Deportivo Cuenca también. Se viene el cobro del tiro de esquina por parte de Yeltsin Erike. Erike y el tiro de esquina. ¿Qué es lo que hace Erike? Sobrio para cobrar los tiros de esquina, Erike. Erike y el balón. ¿Qué es lo que hace ahora Erike? Erike y el tiro centro. Llega Rivero, no, llega Ordóñez y el rechazo por parte de Club La Unión. Ahora ataca La Unión. ¿Qué es lo que hace por parte de Lastra? Lastra con el balón. Lastra va ahora. Lastra y el pase filtrado para que venga. Nadie, absolutamente nadie. Facundo Ferrero ahora. ¿Quién la saca en corto? Ferrero y el pase, ya la toca para Mateo Macari. Macari y el balón, Macari y el ataque del cuadro morlaco. Ahí va el cuadro rojo, este es del jugador Melvin Díaz. Díaz para Macari, Macari para Germán Rivero. Rivero para Macari, Macari y el pase para Jorge Ordóñez. ¿Qué es lo que hace la Tuquita? No, señor Jorge. Ahí está el cambio, lo vengo diciendo desde el primer tiempo.
0: Se quedó parado la Tuquita Ordóñez y ahora se viene un contraataque peligroso para la Unión.
1: Y el que la tiene ahora es el jugador Villamil. No lo dejó para el match, el tiro al arco. Ahí estuvo Facundo Ferrero y el pase de nuevo para la Tuquita. ¿Qué es lo que? No se equivoque, por favor. Ya la juega para Yeltsin Erike. Erike para Jorge Ordóñez. Ordóñez la pierde. Y él mismo sabe que no está bien, así que él mismo se recrimina. Saque lateral, saque de banda que corresponde al cuadro morlaco. Este es Yeltsin Erike. Erike y el saque para Melvin Díaz. ¿La va a parar? Sí, señor, la tiene que parar porque está uno de la Unión. No, juegue que usted sacó el balón. Lastra con la esférica, sale airoso Mateo Macari. Ahora sí, espere nomás que el Cuenca la tiene y hay un jugador caído en el Club La Unión. En el Club La Unión, recomiéndeme, Rafaela.
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1: Todo esto y más por Radio Ondas Cañari, sí señor. Sale lesionado, me parece que es de gravedad, Renata.
0: Me parece que sí, va a salir en camilla el jugador de la Unión. Lastimosamente sí parecía bastante golpeado y tocaría esperar a ver quién ingresa. Por parte de la Unión parece que van a hacer dos cambios. Y en referente a la Tuca Ordóñez, sí creo que han sido de los partidos más bajos que ha tenido en los últimos encuentros de Deportivo Cuenca.
1: Sí señor, y se va a venir otro cambio en la Unión entonces. Y en el Deportivo Cuenca dos más, me parece.
0: Nos tocaría confirmar, pero sí parece que van a hacer dos cambios de Deportivo Cuenca y
1: sí, señor,
0: un cambio
1: ya
0: de...
1: se realizó uno nomás, fue la variante. En el cuadro morlaco ingresa Mejía. ¿Quién salió? Dos son en el conjunto de la Unión. Se va con el número 30 Lino. Ingresa el 14.
0: De Deportivo Cuenca se fue Germán Rivero.
1: Ay, ay, ay.
0: Y aquí es cuando uno dice, ¿qué estás haciendo, Jorge Célico? ¿Cómo va a sacar a Germán Rivero?
1: Ay, ay, ay, señoras y señores. Se retiró Lino con la 30. Herminio Lino con la 30, ingresó Espinosa con la 14.
0: Y como decíamos, de Deportivo Cuenca entró Jeremy Mejía.
1: Sí, señor, en Deportivo Cuenca también se retiró con la 18 Ordóñez, de buena actuación Ordóñez, e ingresó en su lugar Reasco con la 19. Reasco, listo, señor. Vamos a jugar ahora sin delantero. Ay, ay, ay, lo manda Mejía de delantero. ¡Qué improvisación! ¡Qué improvisación, señor Célico! ¡Qué improvisación! Sáquele a Jorge Ordóñez y déjele ahí a Rivero para que le ayude a Mejía. Pero bueno.
0: Para mí, Jorge Célico le tiene una confianza brutal a la Tuca Ordóñez y por eso prácticamente en todos los partidos de Deportivo Cuenca ha ingresado de titular.
1: El que la juega ahora es Facundo Ferrero. Ya la tiene en su lugar. Este es Yeltsin Erike. Erike y el balón. Nuevamente para Facundo Ferrero. Y ahora sí, no sé por dónde el Cuenca va a realizar un gol. Eso lo tengo claro.
0: Para mí va a pasar lo mismo que en anteriores partidos. Va a hacer pases para atrás. Va a tener un juego muy vertical. Y con eso no va a tener nada de profundidad porque sacó al único delantero que teníamos en cancha.
1: David Coronel, saludos también a la gente de Plus Deportivo, quienes nos están escuchando a través de la señal retransmitida por Radio Ondas Cañaris. David Coronel dice que concuerda, que la Tuca ya no da para más y que está como si lo hubieran convocado al Mundial. El tiro libre es para el cuadro de Club La Unión. Ahí está, señor. Sí, señor. Entró ahora sí, Arboleda. Se fue la Tuca.
0: Entró Arboleda.
1: Me parece que se retiró la Tuca e ingresa Arboleda, pero señor, nos quedamos sin delantero. Sí, señor. Se retira por fin se retira Jorge Ordóñez e ingresa Arboleda.
0: Se retira, como tú dices, por fin la Tuca Ordóñez, pero con Arboleda, ¿qué vamos a hacer?
1: Porque... Señoras y señores que nos están escuchando a través de Radio Ondas Cañaris y la página de Facebook de Plus Deportivo STV, no sé por dónde el Cuenca va a hacer un gol. No. Quitó el señor Jorge Célico a todos los delanteros. Metió a defensas, metió a mediocampistas, pero no tenemos delantero, señor. El que la va a jugar ahora es Franklin Guerra. Guerra, Guerra con el balón. ¿Qué es lo que hace Guerra? Guerra y el pase largo. Largo para que venga Lastra, Lastra para que ahí esté Cagua. Y el rechazo ahora va a venir por parte de Patricio Bolsen. Había posición nulitantes, posición de adelanto por parte del jugador. Este era Bernaza. Ya la juega ahora Mateo Piedra. Piedra con el balón y el Cuenca solo juega atrás. Eso les digo. Si ustedes vieron el partido del Delfín, este está peor. Y ya se equivoca ahora Mateo Macari. El pase no va a llegar porque no hay ningún delantero. El que recupera ahora es Bolsén. Bolsén para Mateo Piedra. Piedra y el rechazo. Métale, más que sea Stalin Morocho, señor. Él corre. El que la recupera ahora es Mateo Piedra. Piedra y la esférica. ¿Qué es lo que hace Mateo? Mateo. Falta que no hay, dice el juez central. Recupera muy bien Mateo Piedra. El que la tiene ahora es Mateo Macari. ¿Qué es lo que hace Don Maca? Macari con el balón. Este es Mateo Macari para Jeremy Chacón. Chacón con la esférica. Ya la toca para acá y esté el Pollo López. El Pollo López para Chacón. El pase de Chacón es pésimo. El que no va a llegar es Melvin Díaz. Ya recupera Club La Unión por parte de Reasco. Reasco, el que recién ingresó. Ya la deja para De La Cruz. De La Cruz con el balón. Se barre De La Cruz. El que recupera ahora. Perfecto, es el Pollo López. Ahora está Mateo Macari, Don Maca y el balón, el pase largo de Macari para que ahí esté el señor Jeremy Chacón. Chacón y la esférica, ¿qué es lo que hace Don Jeremy Chacón? El pase hacia atrás para que ahí esté el Pollo López. El Pollo López para Melvin Díaz. Díaz y el cambio de frente para Yelsin Erique. Erique y el pase hacia Arboleda. ¿Qué es lo que hace Arboleda? Arboleda y el balón. Arboleda y la esférica. Arboleda y el pase para Mateo Piedra. Y el Cuenca vuelve a retroceder el fútbol.
0: Vuelve a retroceder y un claro ejemplo de lo que está pasando en el equipo es que Edison Vega está en área. Cuando Edison Vega es central, o sea...
1: Le ese, deja ese al más problema. Pequeño de la cancha que sea el delantero central. Señor Célico, después no quiere que la gente le reclame. El que juega ahora es Mateo Macari. Macari con el balón. Ya la toca para Yelsin Erique. Erique y el pase hacia Arboleda. Arboleda gana la raya de fondo. Arboleda no puede meter el pase. El que rechaza ahora es del jugador Mazamba. Mazamba y el rechazo fuerte. Ay, ay, ay. Mateo Piedra se equivoca. Feísimo. Y el saque lateral corresponde a Club Deportivo La Unión de Pujili.
0: Carlos, y aparte Carlos Arboleda, no tiene un juego rápido como lateral y por eso es que Edison Vega está en área y Jeremy Mejía tampoco ha aparecido desde que ingresó.
1: ¿Será que Célico tiene los días contados en el cuadro mordaco?
0: Yo creo que no, porque tiene un proyecto que están intentando hacer, pero con este tipo de partidos no se sabe qué se espera.
1: Señor Célico, usted tiene un proyecto, pero un proyecto siempre necesita delanteros. Usted es un director técnico de mucha experiencia, pero señor Jorge Fortunato Célico, la verdad que sin un delantero no tiene cómo llegarle al equipo contrario. Y es la realidad. La falta corresponde al Deportivo Cuenca, la hacía Cagua hacia la humanidad del señor Jeremy Chacón y Edison Vega también está cansado de que el equipo de la Unión de Pujilí esté solo golpeando. Métale a Stalin Morocho, señor.
0: Stalin bueno. Morocho va a dar tal vez un juego más.
1: Amor a la camiseta, por lo menos.
0: Por lo menos.
1: El que la juega ahora es Yelsin Erique y el pase de Erique para que vaya ahí. Carlos Arboleda, Don Carlos Arboleda y el centro de Arboleda. ¿Para quién? Porque no hay delantero para nadie. El rechazo ahora es de el jugador Franklin Guerra. Saque de arco que corresponde a Espinosa.
0: Eso es lo que temíamos. Hacen pases hacia el área, pero como no hay ningún delantero y no hay nadie quien llegue a ese balón, la delantera de Deportivo Cuenca y de tres cuartos de cancha para adelante no hay nadie.
1: Sí, señor, el que la juega ahora es Cagua. Cagua con el balón, ya la deja en corto para que ahí esté Delgado. Delgado y la esférica, atacan al Club La Unión, cuidado que es peligroso. Va por su parte Villamil y el pase para Bernaza y el balón, ¿qué es lo que hace Bernaza? El centro, peligroso. Por poco no llegó Lastra, se acaba de salvar el Club Deportivo Cuenca, señoras y señores. Ya la juega rápido. Ahora es Mateo Macari con la esférica. Ya la toca en corto para que ahí esté Carlitos Arboleda. Arboleda para Yelsin Erique. ¿Qué es lo que hace Arboleda? Arboleda y el balón. No la regrese. Y sí la regresó. La regresó para que vaya ahí Yelsin Erique de nuevo. Erique para Arboleda. Arboleda para Erique. Erique con el balón, ¿qué es lo que hace ahora Erique? Y el sin Erique. Erique la regresa completamente para Mateo Piedra y así no veo por dónde entrarle al Club Deportivo La Unión.
0: Jessy, el Erique lo único que puede hacer en este caso es tal vez retroceder a Carlos Arboleda y enviarle más adelante a Jessy, porque de esta manera van a seguir retrocediendo el campo y eso no es lo que se necesita.
1: Y el sin Erique para Jeremy Chacón, el Cuenca ataca ahora. ¿Qué es lo que hace Jeremy Chacón? Ya la volvió hacia atrás, señores. El que la tiene ahora es el Pato Bolsén. Bolsén para Mateo Macari. Macari para Jeremy Chacón. El fútbol es hacia adelante, señor. Ya la juega Mateo Piedra. Piedra para Yelsin Erique. Erique para Carlos Arboleda. ¿Qué es lo que hace Arboleda? Arboleda para Yelsin Erique y vuelve el fútbol el Cuenca. Qué pena da verle jugar a este equipo.
0: Ya se volvió un juego, como decíamos, monótono, ya no hay nada. La Unión se dedicó a defender y igual no funciona porque Deportivo Cuenca no tiene un delantero como para que llegue algún pase y se filtre algún pase para que llegue el primer gol del Cuenca.
1: Y ataca Club Deportivo La Unión por parte de Villamil. Es peligroso ahora. Tiro de esquina que corresponde a Club Deportivo La Unión. El séptimo del partido, el primero para Club Deportivo La Unión. Y Cristian Ulloa concuerda con nosotros. Nos dice ahora, no le pateamos al arco a un equipo de segunda categoría. Y en realidad es una vergüenza lo del profesor Jorge Célico.
0: Es que imagínense, o sea, Liga Pro estamos segundos en la tabla, pero con un partido de este calibre, con un Deportivo La Unión que es un equipo B, no podemos ganar. ¿Qué se espera de este proyecto?
1: Y es peligroso el tiro de esquina ahora, sale con las justas Ferrero, el tiro al arco, por encima de las vallas y se vuelve a salvar el Deportivo Cuenca. Mejor La Unión nos empieza a atacar ahora, señoras y señores. El que la tiene ahora es el Pato Bolsén. Bolsén con el balón, ya la deja para Mateo Piedra. Piedra y el sin Erique. Erique y Arboleda, ¿qué es lo que hace Carlos? Carlos Arboleda con el balón, ya la deja ahí en corto para que esté el jugador. Falta hubo, sí señor, la falta sobre Jeremy Mejía.
0: Le ingresó bastante veo el jugador de Deportivo La Unión a Jeremy Mejía y lastimosamente yo no sé qué esperar de este Deportivo Cuenca.
1: Ya la va a jugar Mateo Macari. Macari para el Pato Bolsén. Bolsén con el balón y este sí es para Mateo Piedra. Piedra con la esférica ahora, este para Yelsin Erique. Erique para Piedra y el Cuenca no tiene juego, señor, si no es en la parte de adelante. Ya la juega Piedra. Piedra para el Facu Ferrero. Ferrero con el balón. Mejor recomiéndeme, Rafaela.
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1: El que la juega ahora es Carlos Arboleda, gana bien el balón, falta hubo antes, dice el señor Zambrano. Jugaremos desde el arco del equipo de Club La Unión de Pujilí, falta en ataque, la convirtió Arboleda y el encargado en cobrar será el macho Franklin Guerra.
0: No existe juego ni de Deportivo La Unión ni de Deportivo Cuenca y con todos los parones que están existiendo en el partido, no hay nada de ninguno de los dos equipos y ¿crees que ya tanda de penales?
1: Y no se pierdan también la transmisión del día jueves, el cuadro del Cuenca Junior versus Club Deportivo Macará, por Radio Ondas Cañari, sí señor, la transmisión por Copa Ecuador, ya la va a jugar Ferrero y el esférica, ¿qué es lo que hace Ferrero? Ferrero y el pase En corto para Mateo Macari, Macari para Arboleda, y no se preocupe, señor, que Arboleda va a volver el balón. Arboleda para Yeltsin Erike, Erike para Mateo Piedra, Piedra para Patricio Bolsén. Y Bolsén, ¿qué es lo que hace ahora Bolsén? El pase largo, por lo menos eso haga Bolsén, muy bien. Bolsén y el pase largo, cabecea bien Melvin Díaz para nadie. El que vuelve a ganar ahora es del jugador Cagua, Cagua para Lastra, cuidado, se equivoca. Se equivocaba en el rechazo, el Pollo López sale airoso. En esta ocasión, Facundo Ferrero no llegaba a Bernaza. El que llega ahora es del cuadro morlaco por parte de Carlos Arboleda. Arboleda y el balón, falta que no hay, dice el juez central, saque lateral que corresponde al cuadro rojo.
0: Deportivo Cuenca con un 67% de posesión en el segundo tiempo, pero solo jugando para atrás, enviándole todos los pases hacia Facundo Ferrero. Y con esto, para mí ya va tanda de penales, ya con 4 minutos que faltan del segundo tiempo.
1: Sí, señor. Me parece que aquí sí hay suplementarios. ¿Sí? Me parece que sí hay suplementarios. Se jugará 30 minutos de pésimo fútbol más. El saque lateral corresponde al cuadro morlaco. Se recupera ya Almache. Sí, señor. Almache es el que está caído. Se recupera Almache. Y el juego va por parte de Yeltsin Erike. Erike con el balón. Este para Mateo Macari. Macari para Erike. Erike para Mateo Piedra. Y ataca el Cuenca. ¿Qué es lo que hace ahora el cuadro morlaco? Ya la tiene el jugador Andrés López. El Pollo López ahora. ¿Qué es lo que hace el Pollito? El Pollo recupera el balón, ahora Jeremy Chacón la pierde, el pase es para que vaya ahí el jugador Melvin Díaz. No, señor, el que recupera ahora es el Pollo López, saque lateral para el Cuenca. Y el saque es para Edison Vega, ya lo deja en corto, mejor para que saque Melvin Díaz. Sí, señor, y Melvin Díaz juega rápido. En esta ocasión el centro de Mejía, no, señor, no va a venir el centro, van a regresar el balón. Y el pase es pésimo, señor, el pase que recupera ahora el Pollo López, falta en ataque que recupera el cuadro morlaco. Y se ríe ahora el jugador Lastra era en esta ocasión. Se ríe porque dice que no, que mucho le pita las faltas al Cuenca. Y toda la banca de Club La Unión de Pujilí le reclama al juez central Zambrano.
0: La banca de suplentes.
1: y sí, señor, una actuación del asistente técnico de Club La Unión de Pujilí. Ay, y hay objetos que lanzan a la cancha hacia el árbitro. Expulsado el asistente técnico de Club La Unión de Pujilí. La falta fue sobre el Pato Bolsén. Por lo menos, esto es lo que salva al fútbol esta tarde.
0: Con todo lo que ha pasado en este partido, tenemos varios bloopers que van a salir en las siguientes horas de este partido, porque la pelea que se dio ahorita entre uno de los técnicos de Deportivo La Unión con el árbitro da mucho que pensar.
1: Sí, señor. Se viene el tiro libre por parte del cuadro morlaco. El encargado es Carlos Arboleda. Arboleda y el tiro libre. Ahora no veo ni un grande que vaya a cabecear. Ya salió Germán Rivero. A todos los señores les cuento que están viendo y se conectan recién a la transmisión. No se han perdido de nada bueno. El Club Deportivo Cuenca no juega a nada. Y encima el profesor Jorge Célico saca delanteros y mete a defensas y mediocampistas de delanteros. ¿Quién le entiende? ¿Quién le entiende al señor Célico? Pero bueno, se viene ahora Carlos Arboleda. Arboleda y el tiro libre. Manos en la cintura para Arboleda. ¿Qué es lo que hace Arboleda? Están llamando la atención a los hinchas de Club La Unión de Pujilí por lanzar objetos a la cancha. Arboleda y el tiro libre ahora. ¿Qué es lo que hace Arboleda? Se viene el tiro libre para Arboleda, señoras y señores. Arboleda y el tiro. Da la autorización el juez central. Sí, señor, Arboleda y el tiro libre. Mejor rechazó Erike. El tiro al arco por parte de Edison Vega. Arriba, por encima de la cabaña. Y como lo decía, mejor rechazó Erike. Y Erike era quien estaba en posición de adelanto. Tiro libre que corresponde ahora a Club La Unión.
0: Con esto vamos a tener 30 minutos más de este fútbol que está demasiado monótono. Ninguno de los dos equipos está haciendo el intento de ganar en el tiempo regular. Y agregaron 3 minutos más al partido.
1: Recomiéndeme, Rafaela.
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1: Y esto es peligroso, el ataque de Club La Unión de Pujilí en los últimos minutos. Se viene el tiro al arco, por poco desviado, se vuelve a salvar el cuadro morlaco. Y el ataque era de Almache, ya la juega Ferrero. 90 minutos ya cumplidos, jugaremos 3 de adición, ya vamos 1, nos faltan 2. El que juega ahora es Edison Vega, Vega y el balón, la falta que corresponde al cuadro morlaco. Edison Vega no se deja de nadie, señor, yo le digo así, un jugador así necesitaba el Cuenca. Uno fuerte, la falta que es para Mateo Macari. Macari y el encargado en cobrar la falta, ¿qué es lo que hace ahora el Maca? Mateo Macari, señor.
0: Mejor Deportivo La Unión en estos últimos 4 minutos del partido ha llegado más que Deportivo Cuenca y se nota que no quieren irse a la prórroga los de Deportivo La Unión.
1: Son penales directos si es que empatan, nos dice la gente en comentarios. Sí, señor. Minuto 92. Ya la juega ahora Lastra. Lastra con la esférica. El pase es malo de Lastra. El que recupera es Jeremy Chacón. Pésimo. Chacón le deja el balón solo para Villamil y es peligroso. Última jugada del partido y ataca Club La Unión. ¿Qué es lo que hace ahora? El pase al arco. Lastra no la podía pegar. El que la tiene ahora es Cagua. Se salva el Cuenca, señor, y de milagro. Se salva el Cuenca y de milagro. Saque lateral que corresponde al Club La Unión. Si no estaba ahí, el jugador Pato Bolsen se venía al último minuto. Por parte de Club La Unión, se salvó el cuadro morlaco.
0: Se salvó el cuadro morlaco ya la segunda vez en los últimos 4 minutos de este partido y tocaría ver en tanda de penales qué va a pasar, porque yo no confío ni en Deportivo Cuenca ni en Deportivo La Unión para la tanda de penales.
1: Se viene el ataque de La Unión, no señor, para nadie, las manos del Cuenca es Facundo Ferrero. Cuando esto terminan los 90 minutos en el estadio de Pujilí, el ídolo de Cotopaxi, Club La Unión, y no, señor, no, o sea, a Facundo Ferrero sí, apláudanle, abrácenle, porque él tiene que ser el encargado de pitar uno, de tapar 1, 2, 3 penales. Tanda de penales, señor, nos vamos a tal vez a algún corte publicitario corto, ¿no? Recomiéndeme mejor, Rafa, hasta descansar un poquito, porque se vienen penales.
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1: Sí, señor. Y ahora sí, se viene la tanda de penales. Nerviosismo al 100 de todos los jugadores. Nerviosismo al 100, sí, señor. 100% de nerviosismo. Lo veíamos que Mateo Macari no lo dejó grabar al señor de DirecTV Sport. Tanda de penales, señoras y señores. Recen a todos los santos, recen al Todopoderoso. Vamos a ver qué es lo que pasa. Renata, ¿quién es de ti? Para ti serían los encargados de los penales.
0: Para mí va a ir La Tuca, Macari, Mejía.
1: La Tuquita ya salió.
0: Ah, cierto que La Tuquita ya salió.
1: Arboleda estaría ahí.
0: Arboleda, y tal vez Erique.
1: Puede ser. Yo, la verdad, confianza, adiós. Uh-huh. Vamos a ver qué es lo que pasa ahora. Tanda de penales, señoras y señores. Tanda de penales. ¿Qué es lo que pasa ahora por parte del cuadro morlaco? Tanda de penales. Saludamos acá también a nuestro compañero Justin Guzñay. Justiano Guzñay, el famoso Kiki Guzñay. Saludos, que se acerca acá por la cabina. Justin, ¿cómo estás? Tanda de penales en el partido de Club Deportivo La Unión de Pujilí y Club Deportivo Cuenca.
3: Un resultado, la verdad que me sorprende, la verdad, mucho el resultado. Un empate entre Deportivo Cuenca y La Unión. La verdad es que me sorprende, no estaba viendo el partido, estaba en otras ocupaciones. Pero vaya que me sorprende que lo haya llevado un equipo, ¿es de segunda o es de ascenso?
0: Segunda.
3: De segunda. Me sorprende la verdad que lo haya llevado hasta estas instancias, a tanda de penales, que prácticamente es una moneda al aire, que sea quien sea, sea la persona, el que tenga más suerte o el que tenga mejor arquero, podrá llevarse la victoria. Esperemos que Deportivo Cuenca.
0: Como sí, tú bien decías,
1: que sí, siga no. Renata.
0: No, eso te decía, como tú mencionabas, Deportivo Cuenca no se esperaba que esté 0-0 con un club de segunda como es la Unión, con un equipo que no se conoce tanto, pero esperemos que ahora en la tanda de penales pueda salir victorioso el club cuencano.
1: Y ojalá. Todos los rezos es al Todopoderoso, señoras y señores, y ahí van a sortear. Ahí está Franklin Guerra y el Pollo López, compañeros en Liga de Quito, ¿no, Justin?
3: Efectivamente, mi querido Johnny, compañeros en Liga de Quito, ya hace aproximadamente, ¿cuántos eran?
1: Unos ocho, siete años,
3: compañeros en Liga Deportiva Universitaria de Quito.
1: Sí, señor, Franklin Guerra, ex seleccionado del Ecuador, porque no creo que jugando en la Unión vaya a ir ahora al Mundial. El que la va a jugar ahora es el juez central, porque él es el encargado en hacer el sorteo para ir a los penales, señoras y señores. ¿Quién empieza pateando? ¿Quién empieza tapando? Tanda de penales, nervios al 100. El Facu Ferrero empieza tapando, el Facu. Empieza tapando el Facu, entonces.
0: No, va primero Macari.
1: Empieza tapando Espinosa y sí, señor, no nos equivocamos. Mateo Macari, el mejor de la cancha, jugador del partido, Mateo Macari. Sí, jugador del partido, ¿para usted, Renata?
0: Sí, para mí también el jugador del partido, como te dije antes, Mateo Macari estuvo en todo.
1: ¿Y para usted, Rafaela?
2: Y sí, también Mateo Macari creo que tiene todos los elogios para ser el jugador del partido.
1: Y ahora va Mateo Macari al penal. Nervios al 100, señoras y señores. ¿Qué le debe estar pasando ahora por la cabeza de Macari? No puedo llegar a Cuenca si me trago el penal, dirá. Espinosa Macari desde los 12 pasos. Y ahí va a decirle la última vez el señor. Zambrano a Espinosa, que no se puede salir de la línea, o caso contrario se repite el penal. Macari para el Deportivo Cuenca, viene Mateo Macari. La mandó a volar a Mateo Macari, señoras y señores. El tiro penal fue fuera. Mateo Macari se la comió, señores. El Deportivo Cuenca tiene 0, Club La Unión de Pujilí la toca ahora. No puede ser, Mateo Macari. Mateo Macari también que jugó. Y con esto estamos fuera hasta el momento de la Copa Ecuador.
0: Intentó hacer un penal esquinado hacia la parte derecha, pero le salió mal y fue hacia afuera, le mandó al cielo ese penal.
1: Franklin Guerra, el experimentado jugador ahora. Viene Franklin Guerra, ¿Guerra o el Facu Ferrero? Franklin Guerra o Ferrero, señoras o señores. Señoras y señoras, perdón. Viene Franklin Guerra al arco. Gol. Gol de Club Deportivo La Unión de Pujilí, señores. 1-0 en la tanda de penales. Y el Cuenca con esto se va quedando fuera. Facundo Ferrero no puso las manos duras. La atacó, la adivinó el lugar. Y no puede ser. 1-0 arriba la Unión de Pujilí.
0: Parecía que Facundo Ferrero le iba a tapar el penal, pero como tú mismo dijiste, no pudo, se le fue la mano para atrás y gol de Deportivo La Unión. Se viene Carlos Arboleda.
1: Se viene Carlitos Arboleda. Arboleda y el tiro penal para el Cuenca. Arboleda.

0: confianza en el Facu Ferrero, Villamil. Ingresó para los penales, Villamil. Ahí está Villamil, el número 7 para el equipo de Club La Unión. Señoras y señores, viene Villamil. Villamil y el tiro al arco. Villamil ahora. Villamil. Villamil toma distancia, camina dentro de su terreno. Golazo. Gol de Club La Unión. 2-1 el marcador. 2-1 el marcador. 2 tiene La Unión, 1 tiene el Deportivo Cuenca. Tercer penal, el primer penal se lo comió Mateo Macari. Mateo Macari se comió el primer penal para el cuadro morlaco. En esta ocasión no la adivinó el Facu Ferrero. Y el que va a cobrar ahora es Mateo Piedra.
1: Mateo Piedra.
0: Ay, ay, ay. Ay, ay, ay, Mateo
1: Piedra. Sí, falló Mateo Macari, que es uno de los más experimentados de la plantilla.
0: Bueno, esperemos. Confianza en Mateo Piedra y Espinosa. Piedra ahora, ¿qué es lo que hace Mateo Piedra? Piedra el tiro, golazo. ¡Gol! El rojo, sí señor. Lo hizo Mateo Piedra. 2-2 en la tanda de penales. Tercer penal ahora para La Unión. Toda la confianza de nuevo en el Facu Ferrero. Toda la confianza ahora en el Facu Ferrero, señoras y señores. Con esto el Cuenca se está quedando fuera de la Copa Ecuador. Dale, Facu, dale. El que la va a cobrar ahora es De La Cruz. De La Cruz con el balón. De La Cruz y la esférica. El tiro al arco, De La Cruz, gol. Gol de Club Deportivo La Unión. No le adivinó en esta ocasión el Facu Ferrero. 3-2 del marcador. Y el encargado para el cuadro morlaco será ahora. Vamos a ver. Esquinado abajo, costado derecho del arco del Deportivo Cuenca. El encargado ahora para cobrar será el señor Yelsin Erique. Yelsin Erique o Espinosa. Yelsin Erique o Espinosa. El Cuenca se está quedando fuera, señores. Y el sin Eric, el tiro al arco, sí señor, la cobró bien. ¡Gol! ¡Rojo! ¡Rojo, sí señor! 3-3, empatada la tanda. Ahora se viene Club Deportivo La Unión. ¡Ay, ay, ay! ¡Ay, ay, ay! Nervios al 100. Nervios al 100, señoras y señores, el cuarto penal para La Unión. El cuarto penal para La Unión. Nervios al 100 de todas las personas, de todos los hinchas del Deportivo Cuenca. Ahí viene ahora. Viene ahora por parte, es ahora el encargado, Mazamba. Mazamba para La Unión. Mazamba ahora. ¿Qué es lo que hace Mazamba? Gol. Gol de Club Deportivo La Unión, señor. Quinto penal y hasta el momento el Cuenca se está quedando fuera, señoras y señores. No puede ser posible. El Deportivo Cuenca se está quedando fuera. El quinto penal ahora corresponde al cuadro morlaco. ¿Quién la va a cobrar?
1: Para mí, el Pollo López.
0: Vamos a ver quién la va a cobrar ahora. No, señor, el Facu Ferrero. El Facu Ferrero ahora.
1: Va Facundo.
0: Facundo Ferrero ahora. Sí, señor. Es gol. Gol. El rojo. Facundo Ferrero la marcó y ahora está en él. Y ahora está en él la clasificación morlaca. Está en él la clasificación del Cuenca. 4-4. Empatado el marcador. Último penal para Club La Unión de Pujilí. Si le marca, el Cuenca queda fuera y la Pujilí y el Club La Unión de Pujilí se va a octavos de final. Si la tapa ahora Ferrero, hay un penal por bando. ¿Quién va a cobrar ahora? Es Cagua, señor. Es Cagua.

0: señor. Es Cagua, señor. Cagua entró nervioso, señor. Manos en la cintura de Cagua. ¿Qué es lo que hace Cagua? Dele Ferrero, por favor. Facundo Ferrero. Distancia corta de Cagua. Palo. En el travesaño hay partido aún, señores. Nos vamos al 1-1 en penales. El Cuenca tiene vida todavía. El Cuenca tiene vida y la alegría es al máximo. El Cuenca tiene vida, señores. Cagua la mandó al travesaño. Cagua la mandó al travesaño y los hinchas del Cuenca saltan. Sí, señor. 1-1. Vamos al 1-1 en penales. Se comió Cagua al último. Se comió Cagua al último, señores. ¿Y quién va ahora a cobrar en el Cuenca? Nadie quiere ir. Todos están con los nervios al 100. Se comió Cagua. Se comió Cagua. Eddie Guevara, que ya no sabe a qué santo rezarle, señor. El que va ahora es el jugador Jeremy Mejía. Y va Jeremy Mejía. ¿Qué es lo que hace Jeremy Mejía? Le asienta el balón, manos en la cintura, el cobro rápido de Mejía. ¡Gol! ¡Gol! ¡El rojo! Lo hizo Mejía, sí señor, y ahora sí el Cuenca tiene posibilidad. El Cuenca tiene posibilidad. 1 para el Cuenca en el 1-1, 0 para la Unión en el global 5-4 en penales, señor. El Cuenca tiene vida. El Cuenca tiene vida. El Cuenca tiene vida, señor. Y la gente salta del Cuenca. Toda la confianza en Ferrero. ¿Qué es lo que hace Ferrero ahora? Ferrero, y le pone nervioso ahora al que va a cobrar de Club La Unión de Pujili. Sí, al Club La Unión de Pujili. El que va a cobrar ahora es del número 5, Bernaza. También ingresó recién. Bernaza y el tiro. Bernaza y el tiro. Gol, señor. Gol de Club La Unión de Pujilí. 5-5. Empatados. Empatados en penales. El Cuenca todavía tiene vida. El Cuenca todavía tiene vida, señor. El Cuenca tiene vida aún. No puede ser que se esté sufriendo así, cuadro morlaco. Saludos a toda la gente que nos escucha a través de Radio Ondas Cañaris y a las 150 personas a través de Plus Deportivo STV. El gol lo hizo ahora Bernaza. Bernaza y el gol. El tiro penal que ahora lo va a cobrar el cuadro morlaco. ¿Quién lo va a cobrar? Es Melvin Díaz. Sí, señor, Melvin Díaz. Melvin Díaz, manos en la cintura, está con confianza. ¡Gol! ¡Gol! ¡Rojo! ¡Rojo! Sí, señor, el Cuenca sigue teniendo vida. 6-5 en los penales, señor. 6-5 en los penales por ahora. 6-5 en los penales. Y sí, señor, como nos dicen en comentarios, el que se traga pierde ahora. Y es así, Melvin Díaz y el gol del Cuenca. 6-5 ganando el Cuenca en los penales. El encargado ahora de patear en Club La Unión de Pujilí será Almache, el número 11. Buen partido de Almache. Vamos a ver qué es lo que hace Almache. Almacho Ferrero, Almache va al arco. Gol. Gol de Club La Unión de Pujilí. 6-6 en los penales, señor. 6-6 en los penales. El Cuenca todavía no ha clasificado. El Cuenca tiene vida, eso sí, señor. El Cuenca tiene vida, eso sí. El encargado en el cuadro morlaco, ¿quién será ahora? ¿Quién será el encargado para el cuadro del Club Deportivo Cuenca? Vamos, Cuenquita, dice la gente. La gente que salta. Y dale rojo. Y dale Cuenca. No te puedes quedar fuera de la Copa Ecuador, dice la gente. Necesitas competencia todavía. Y ahí va el cuadro morlaco. Jeremy Chacón. Ay, ay, ay.
1: Va Jeremy Chacón. Yo no pensé que Jeremy Chacón fuera a patear algún penal.
0: Jeremy Chacón ahora. Jeremy Chacón con el balón. Chacón y el tiro al arco. ¡Gol! ¡Gol! ¡Gol! ¡Rojo! rojo, sí señor. El Club Deportivo Cuenca tiene 7, Club La Unión de Pujilí tiene 6. Vamos al octavo penal, ¿no? Octavo penal, sí señor. 7-6, noveno ahora. Viene ahora el Club Unión de Pujilí. ¿Quién será el encargado, señor? Hasta Ferrero cobró ya. Hasta Ferrero. Los nervios son de punta, señor. Los nervios son de punta. Viene ahora. Es el número 14. Es el número 14 de Club Unión de Pujilí. Vamos a ver quién es el encargado. Para el tiro penal, sí señor. Viene ahora el tiro. Gol. Gol de Club La Unión de Pujilí. Esto está 7-6. 7-6 del marcador. Y la gente que dice: vamos, Cuenca. Vamos, Facu, por favor. Vamos, Facundo Ferrero. Pero ahora el encargado para patear en el cuadro Morlacos es y será el Club Deportivo Cuenca ahora. Nervios de punta, señor. Nervios de punta. Récenle a todos los santos. Récenle a todos los santos, señores. Y señoras del Pollo López, experimentado también. Andrés del Pollo López está viendo a dónde patearla, qué es lo que hace el pollito. El Pollo López. El Pollo López y el tiro penal del Pollo, señores, no. El tiro penal del Pollo López. El tiro penal del Pollo, no. Se tragó el Pollo. Se tragó el Pollo López, señoras y señores. Se tragó el Pollo. Lo tapó Espinosa. Se tragó el Pollo. No puede ser, Pollo. No puede ser, capitán. Se tragó Andrés del Pollo López. Se tragó el Pollo López, señor. Se tragó el Pollo López. Se tragó el Pollo López, señor. Y el encargado ahora es Ferrero. Todo en manos de Ferrero. Todo en manos de Ferrero, señoras y señores. Todo en manos de Ferrero para ver si el Cuenca sigue o ya se elimina. Se comió el pollo. Sí, señor. El Pollo López, el gualaceño, el azuayo se comió. El que va a cobrar ahora es Lastra. Lastra, señores, viene el tiro al arco de Lastra, el tiro penal, gol. Gol, y el Cuenca está afuera. Gol de Club La Unión de Pujilí. Y con esto el Cuenca queda eliminado, señor. El Cuenca queda eliminado. Mal partido del Cuenca, mal planteado, malos los cambios del señor Jorge Célico. Todo y toda la culpa es del señor Jorge Célico, señor. Jorge Célico y toda la culpa de ellos, sí señor. Célico y compañía. Hasta aquí nomás en Copa Ecuador. Hasta aquí nomás en Copa Ecuador, señor. Hasta aquí nomás del Club Deportivo Cuenca. Partido pésimo. Partido malo del cuadro Morlaco. Partido malo. Partido malo, partido pésimo, sacó a todos los delanteros, metió defensas, metió mediocampistas, pero no. El señor Jorge Célico se equivoca y estamos fuera de Copa Ecuador. El Deportivo Cuenca perdió 8-7 en los penales y se eliminó el cuadro Morlaco. De mi parte, muchísimas gracias a Radio Ondas Cañaris y a la página que retransmitió el partido, Plus Deportivo STV. Muchísimas gracias, Renata. Muchísimas gracias, Rafaela. Y gracias, Kiki, por hacer compañía.
1: Muchísimas gracias.
2: Es la hora 17:45 minutos.
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1: Es la hora 18:09.
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1: Es la hora 18:10.
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Hola, ¿qué tal? ¿Cómo les va? Qué gusto saludarlos iniciando la programación Onda Deportiva. Hoy martes 2 de junio, programa 1881 a lo largo del día. Ha finalizado la Liga Pro y ahora sí, tendremos una para hasta el 1 de julio. Finalizó el día de ayer, la fecha número 16, se jugaron 7 de 8 partidos. Ustedes ya saben, el Liga Orense no se jugó. Vamos a hablar también de las noticias mundialistas, porque como saben ustedes, todas las selecciones que participan en el próximo mundial ya dieron a conocer sus nóminas y nos vamos a interesar primero por selecciones sudamericanas, centroamericanas y después por aquellas que tienen la opción de ganar el mundial. Vamos a ingresar nosotros ahora con la Liga Pro.

0: El día de ayer se cerró la Liga Pro, les decía al inicio, se jugaron 7 de 8 partidos, el Liga Orense no se jugó porque Liga tiene más de 3 jugadores en selección y tenía la opción Liga de aplazar el encuentro, como en efecto ocurrió. Si Liga quería jugar, pues bueno, era decisión de él. Particularmente yo hubiera jugado, ya a Liga le viene Copa Libertadores, Copa Ecuador, campeonato local, y vamos a escuchar nuevamente el lloro, que el propio técnico de Liga de Quito dijo que lo acusan de llorón porque la seguidilla de partidos, que no puede rotar jugadores. Bueno, juega, es Orense, juega. Bueno, el aplazo. Aquí están, resultados, fecha número 16, estos son los mismos.
1: Manta 2, Libertad 1, Deportivo Cuenca 1, Delfín 0, Muxurruna y Aucas, empate a 0, Guayaquil City 2, Independiente del Valle 4, Emelec 1, Universidad Católica 0, Leones del Norte y Macará, empate a 1, Técnico Universitario 1, Barcelona 0.
0: Y la tabla de posiciones arroja estos números. Continúa arriba, muy arriba, el equipo de Independiente del Valle, y abajo, muy abajo, a pesar de ganar, como escuchaban ustedes, su último partido, el cuadro del Manta. Tabla de posiciones.
1: Primero Independiente del Valle, 37 puntos más 14. Segundo Deportivo Cuenca, 27 puntos más 1. Tercero Universidad Católica, 26 puntos más 12. Cuarto Barcelona, 26 puntos más 5. Quinto Aucas, 26 puntos más 3. Sexto Liga Deportiva Universitaria de Quito, 24 puntos más 3. Séptimo Orense, 22 puntos más 2. Octavo Emelec, 22 puntos menos 3. Noveno Técnico Universitario, 20 puntos más 1. Décimo Macará, 20 puntos menos 3. Décimo primero Guayaquil City, 19 puntos menos 5. Décimo segundo Muxurruna, 18 puntos menos 2. Décimo tercero Leones Fútbol Club, 17 puntos menos 3. Décimo cuarto Libertad, 17 puntos menos 6. Décimo quinto Delfín, 16 puntos menos 7. Décimo sexto Manta, 12 puntos menos 12.
0: Muy bien, vamos a destacar los hechos más importantes en una fecha como hoy, 2 de junio. ¿Qué hechos en el deporte han destacado?
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2: 2 de junio de 1978, fallece Santiago Bernabéu, quien fue futbolista, entrenador y directivo del Real Madrid. Es por eso que el escenario deportivo principal del Real Madrid se llama Santiago Bernabéu.
3: En 1979, Diego Armando Maradona marca su primer gol con la selección argentina en un amistoso en Edimburgo enfrentando a la selección de Escocia. Ese mismo año Maradona ya había jugado el Mundial de Fútbol Juvenil. En 1988 nace Sergio Lionel Agüero del Castillo, conocido como el Kun Agüero. Nace en Buenos Aires, una de las glorias del fútbol argentino, que inició su etapa en Independiente de Argentina y luego emigró al fútbol internacional, al Atlético de Madrid y al fútbol inglés.
2: Y el 2 de junio del 2002, en pleno Mundial Japón-Corea, debuta Argentina, la Argentina de Marcelo Bielsa, derrotando a Nigeria por 1-0.
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0: Ingresamos a Noticias Mundiales.

0: después de derrotar a Ecuador a Arabia Saudita 2-1 allá en Nueva York, los jugadores, cuerpo técnico, retornaron a Columbus, Ohio, incluso ya con la totalidad de muchachos. Llegaron los jugadores, han arribado y se han sumado al plantel que estuvieron presentes en la final de la Champions League. Hablamos de Piero Hincapié, de William Pacho, y eso pone muy contento al técnico. Al técnico, casualmente vamos a escuchar al técnico Sebastián Becasese hablando de lo que fue la victoria y también de cómo empieza a amalgamarse ya la totalidad del equipo para su último amistoso este domingo ante Guatemala.
1: Una expectativa tremenda, digamos que esta es la el recibimiento oficial de FIFA para iniciar la Copa del Mundo. ¿Cómo lo toman ustedes ya con un clima de este evento que la verdad de Ecuador lo vive con muchísima intensidad?
2: Sí, con intensidad, con entusiasmo, con una linda adrenalina de poder estar viviendo un sueño, y la verdad con un grupo muy comprometido, muy unido, te diría una familia, que tiene ese deseo profundo de cumplir el sueño de todo un pueblo, ¿no?
1: Y además, con esa responsabilidad que ustedes han mencionado de hacer el mejor mundial de la historia para Ecuador.
2: Sí, es algo que fuimos despertando, que también la gente nos exige, que lo asumimos y obviamente es una gran responsabilidad. Y bueno, creo que con trabajo intentaremos poder alcanzar esa meta.
1: ¿Contra Guatemala veremos un equipo del que se acerque más a lo que va a ser la Copa del Mundo?
2: Vamos a ver, ahora recién voy a poder entrar con casi la mitad de los que llegaron de la delegación el primer día de entrenamiento. Vamos a ir viendo todos y esperando también que lleguen los que están volviendo de la final de la Champions.
1: Que sea un buen mundial, profe.
2: Muchas gracias.
0: 38 años destacan al delantero goleador histórico Ener Valencia, que se sumó también, actualmente actúa en el Pachuca, había pedido permiso porque tuvo un remate muy, muy fuerte, lamentablemente no pudo acceder a la final, se quedó con Pumas, que sí llegó a la final, pero lo perdió ante Cruz Azul. Lo cierto que Ener está muy contento de retornar a la selección y sabe que es la carta de gol que tiene la tricolor. Ener Remberto Valencia.
1: Ener Valencia, bueno, goleador histórico de la selección. Qué bien se te dan los mundiales, Ener. Imagino que la expectativa es alta con este recibimiento oficial y arrancando un nuevo sueño para todo Ecuador.
3: Sí, bueno, estamos muy ilusionados que ya llegue ese primer partido, porque sabemos toda la ilusión que tenemos, todo el compromiso también que tenemos por representar a todo un país, que también lo imagino que está muy ilusionado por todo lo que nosotros le hemos dado, por lo que hemos demostrado y por lo que sabemos que podemos lograr.
1: Ustedes lo han mencionado, este equipo le puede pelear y competir de igual a igual al que se ponga al frente, ¿no? Vienen muchísimos jugadores en un gran nivel. La verdad es que el momento es inmejorable, dice uno, para la selección desde afuera. ¿Cómo lo viven ustedes desde adentro?
3: Sí, desde adentro también nosotros con la misma confianza. Como tú lo dices, tenemos grandes jugadores en los grandes equipos, jugando a un gran nivel. El equipo está muy, muy confiado con todo lo que tenemos. Confiamos en cada uno del trabajo que estamos haciendo, el trabajo del cuerpo técnico. Así que estamos con esa expectativa para que llegue ese primer partido y tratar de comenzar bien.
1: ¿Qué se siente ser el goleador de la selección histórico a una cifra impresionante la que tienes?
3: No, es muy satisfactorio, la verdad. Pero ahora lo más importante es que podamos llegar bien, que podamos hacer un gran mundial y estamos, como te digo, confiados que podemos hacerlo.
1: Gracias, Ener. Muy amable. Suerte.
3: Gracias, gracias.
0: Nosotros de aquí en adelante, de aquí en lo que resta hasta el mundial, vamos a hablar, entre otras cosas, de las nóminas de las distintas selecciones. Vamos a tener reacciones, opiniones, puntos de vista de periodistas, de técnicos, en torno a el potencial que llevan las selecciones al mundial. ¿Quién falta? ¿Quién está de más? Porque cuando uno critica, lo hace inmediatamente después de conocer la nómina. Pero eso no quiere decir de que uno esté en contra de la selección, no. La crítica está dentro de lo que uno puede analizar sobre qué jugador falta o qué jugador llega por padrinazgo. Ustedes saben que en Ecuador lo de Kendry Páez es escandaloso. Hoy vamos a hablar de la selección uruguaya. Marcelo Bielsa dio a conocer nómina.

0: La Asociación Uruguaya de Fútbol anunció este domingo 31 de mayo la lista de 26 convocados de Marcelo Bielsa para disputar el Mundial 2026 entre el 11 de junio y el 19 de julio. Para su tercer Mundial como entrenador y su primero al frente de la selección uruguaya, el argentino Marcelo Bielsa optó por una lista con 8 defensores, 12 centrocampistas y extremos y 3 atacantes. Uruguay se estrenará el próximo 15 de junio enfrentándose a Arabia Saudita en un encuentro enmarcado en el grupo H que se disputará en la ciudad de Miami. 6 días después se medirá con Cabo Verde en el mismo escenario, mientras que luego viajará a México para enfrentar el 26 de junio a España en Guadalajara. Durante su estancia en la Copa del Mundo, la Celeste se concentrará en la ciudad mexicana de Playa del Carmen en el estado de Quintana Roo. Estos son los convocados uruguayos. Goleros: Sergio Rochet, Fernando Muslera y Santiago Mele. Defensas: Guillermo Varela, Ronald Araujo, José María Jiménez, Santiago Bueno, Sebastián Cáceres, Matías Olivera, Joaquín Piquerés y Matías Viña. Volantes: Manuel Ugarte, Emiliano Martínez, Rodrigo Betancur, Federico Valverde, Agustín Canovio, Juan Manuel Sanabria, Georgian de Arrascaeta, Nicolás de la Cruz, Rodrigo Salazar, Facundo Pelistri, Maximiliano Araujo y Brian Rodríguez. Delanteros: Rodrigo Aguirre, Federico Viñas y Darwin Núñez.
1: No debería tener problemas la selección uruguaya para clasificarse detrás de España, aun cuando las sorpresas hay en todo orden de la vida. Ojalá termine primero. Uruguay tiene capacidad, tiene historia, tiene muy buenos jugadores. Esperemos que la celeste uruguaya vuelva a reeditar lo que en su momento fue una de las grandes selecciones de América y bicampeona mundial. De hecho, fue el primer campeón del mundo. Vamos a escuchar a Marcelo Bielsa, el director técnico uruguayo, en esta primera parte, hablando en rueda de prensa de la convocatoria.

Me gustaría, antes de las preguntas que surjan, hacer una pequeña síntesis de algunos temas que a mí me gustaría abordar para que después, si es necesario repreguntar, que por supuesto que estoy abierto a cualquier tipo de interrogaciones, pero me gustaría hacer una referencia previa que a lo mejor sirve como base para alguna repregunta. Bueno, yo quería comenzar. Había un plan inicial vinculado con jugar dos partidos amistosos, que esa fue para despedir al equipo de su público. Esa fue una idea que propusimos con Jorge Giordano, porque no queríamos que después de una temporada tan larga como tuvieron algunos jugadores, los que acuérdense que esta temporada que termina con el Mundial, comenzó con el Mundial de Clubes y con la temporada 24-25, entonces fue una temporada muy larga y muy desgastante para algunos jugadores, y pensamos que pasar el tiempo de preparación acá en Montevideo iba a ser agradable, ¿no? Si no, tendríamos que haber sumado a la duración del Mundial las 3 semanas de preparación hechas también en el extranjero. Entonces teníamos esa idea de jugar un partido en Montevideo y otro en una ciudad del interior, pero se fue complicando la instrumentación de la idea. Nos costó conseguir rivales. De hecho, los rivales a los que podíamos enfrentar no respondían a las expectativas que teníamos. Se redujo el tiempo de preparación. Cuando nosotros imaginamos estos partidos, el tiempo de preparación era de 3 semanas, pero después se extendió la competencia una semana más y el tiempo de preparación para el Mundial se redujo a 2 semanas. Y eso fue porque se incorporaron las competencias internacionales, las copas sudamericanas y también las copas centroamericanas. Entonces teníamos una semana menos de tiempo, teníamos muchos jugadores en proceso de recuperación, teníamos jugadores con excesos de minutos, teníamos jugadores con ausencia de minutos.

0: Estaba con una actividad programada cercana a los partidos. Nosotros tuvimos muchas dificultades dentro del complejo con el estado de los campos de juego y vimos la inconveniencia de usar campos en mal estado. Entonces hay un montón de esos argumentos que reunidos hicieron que decidiéramos que esa posibilidad había que descartarla porque no favorecía la preparación del Mundial, sino que la dificultaba. En este caso, el precio fue que abandonar la idea inicial que habíamos propuesto de jugar un partido en el Estadio Centenario y un partido en una ciudad del interior de Montevideo. Bueno, ese era un tema al que yo quería referirme. El segundo tema, que es una aclaración muy rápida, en una actividad organizada por la AUF dije que el Mundial era un punto de culminación del trabajo que veníamos desarrollando. La palabra culminar no es terminar, no significa terminar. Culminar es el punto más alto de una etapa y nosotros habíamos trabajado en partidos amistosos, eliminatorias, Copa América y el Mundial, y evidentemente es el punto más alto de la etapa. Yo no hablé de terminar y efectivamente termina mi vínculo con la AUF, pero siempre me hubiera parecido irrespetuoso de mi parte anticipar a una negativa a una propuesta inexistente. Desde mi punto de vista, si alguien que no recibió, que no está obligado a responder respecto de su futuro y anticipa una decisión que únicamente se corresponde con la negativa a una posibilidad, para mí eso es menos valorar a la organización a la que yo estoy perteneciendo hasta el fin de mi contrato. Entonces, la palabra culminar no es terminar, sino simplemente señalar que es el punto más alto de una etapa frente a lo que no hay ninguna duda. Resumiendo este concepto que acabo de decir, el otro concepto es lo referido a que es cierto que finalice un contrato, y el otro concepto es que nunca yo anticipo decisiones frente a posibilidades que no existen. Si me veo obligado, contesto. Si no me veo obligado, no contesto, porque no corresponde contestar de acuerdo a como lo acabo de explicar. Después hay otro tema.
1: Es la hora 18:36 minutos.
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1: Vamos a continuar en la programación Onda Deportiva. Estamos repasando la nómina que dio a conocer Marcelo Bielsa. Yo preocupado porque Ecuador llevaba 4 delanteros y a Bielsa, de lo que escuchaban ustedes, lleva 3. Pero ustedes saben que los volantes ofensivos de Uruguay aparecen como delanteros no programados y son hombres gol. Vamos a continuar con esta rueda de prensa de Bielsa hablando de los jugadores que ha convocado para el Mundial Norteamérica 2026.
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3: Respecto de Suárez, yo en el momento que Suárez nos comunicó en el partido de despedida que se hizo que él prefería dejar su espacio en el equipo, entre otros argumentos. En aquel momento él nos dijo públicamente que esperaba o propiciaba el desarrollo de algunos jugadores jóvenes que eran alternativas en su posición. A partir de ahí, Darwin Núñez, Federico Viña, Rodrigo Aguirre fueron los que más asumieron la posición de centro atacante. Luego él comunicó que estaba dispuesto a aportar con su regreso a la selección, cosa que siempre yo la entendí como un pronunciamiento valioso y sincero. De hecho, yo no tengo ninguna diferencia con Suárez, pero opté por Darwin, por Viña y por Rodrigo Aguirre. En todas las decisiones que uno toma pueden constituir errores, pero son decisiones que donde no me guía nada que no sea lo que considero que es mejor para la suerte deportiva del equipo. Siempre el que toma decisiones somete lo que elige a la opinión de todo el mundo en el fútbol, ¿no? Y yo obviamente me someto a eso, pero explico los motivos, no porque eso me otorgue razón, sino porque son los argumentos que me guían. Bueno, en líneas generales era eso lo que yo quería anticipar y estoy a disposición para las preguntas que ustedes decidan.
4: Muy bien, comenzamos con la conferencia de prensa.
5: Buenos días, Marcelo. Gracias también por brindar esta conferencia. Sofía de Ovación, del diario El País. Usted explicaba muy bien recién los motivos de ausencia en Andes, con los buenos números que tiene, teniendo también 21 presencias en sus 33 partidos, también siendo importante en la Copa América y con una buena temporada en Arabia, diciendo que tiene a Araujo y a Valverde como posibles opciones para esa posición.
3: Pero y a Varela.
5: Y a Varela. Varela como titular. Pero si le pasa algo.
3: No dije Varela como titular. Bueno, disculpe que la corrija, sí, claro, pero en estos temas trato de ser preciso.
5: Bueno, teniendo en cuenta que Varela podría ser el titular.
3: Varela, Valverde y Araujo.
5: Valverde y Araujo, ¿no sería de alguna manera sacarle peso al mediocampo sacando a Valverde ahí o a Araujo de su zona y teniendo pocos jugadores en caso de, bueno, ojalá que no, pero le pase a alguno de ellos?
3: Bueno. A raíz de eso, está bien lo que usted dice, en la posición de Araujo como zaguero central está Jiménez, está Cáceres y está Santi Bueno. En la posición de Valverde como volante está Bentancur y está De La Cruz. Y en la posición de Valverde como extremo está Canovio y está Pelistri. Es muy difícil imaginar que una posición va a requerir más de tres jugadores. Y usted dice bien, si no juega Valverde, si Valverde juega de lateral, yo le digo las opciones que hay como 8 y como 7. Si Valverde juega de 8, le digo las opciones que hay como lateral y como extremo. Si Valverde juega de extremo, le digo las opciones que hay de lateral, de 8. Y si Araujo juega de lateral y no juega de central, le digo las opciones que hay en cada caso. Lo que no quiere decir que yo tenga razón. Lo único que quiere decir que no es una improvisación o un capricho, sino el producto de mi capacidad de análisis, que es a lo que recurro, siempre admitiendo que puede haber desacuerdos.
6: Marcelo, buenos días. Leo Díaz de Canal 12. Mi pregunta es relativa a la ausencia de Luis Suárez. ¿Qué prestaciones le dan Darwin Núñez, Rodrigo Aguirre y Federico Viñas? ¿Y qué le faltó a Luis Suárez para estar en la lista final? Muchas gracias.
3: Mire, esto no hay... Imagínese que yo... Este análisis que usted me pide es difícil. Yo no voy a juzgar a Luis Suárez, sería irrespetuoso. No sé si la palabra sería irrespetuoso, sería equivocado. Hay cosas que evidentemente Suárez le puede aportar al equipo, eso no hay ninguna duda. Pero los jugadores que yo elegí son Darwin Núñez, Viña y Rodrigo Aguirre. No quiero entrar en un análisis comparativo, porque eso sí es materia opinable, y es materia de confrontación de puntos de vista. Yo me expreso con las decisiones. Yo consideré que Darwin, Viña y Rodrigo Aguirre eran los atacantes que yo tenía que elegir. No estoy definiendo a Luis Suárez. Elegí por estos, no quiero hacer comparaciones porque sería equivocado generar ese tipo de polémicas.
7: Marcelo, por acá, Alfonso Razabal para Minuto 1 y AUF TV. La pregunta va por algo que mencionaba hace un ratito, que fue el desfasaje de cómo llegaron los jugadores, con minutos jugados, algunos también con lesiones y a recuperar. Si llegan todos al 100% para lo que va a ser el debut de Uruguay, se me permite una cortita, algo que se habló mucho después del spot. ¿Fue actuación o fue inteligencia artificial lo que se terminó utilizando?
3: No, usted está en condiciones de darse cuenta que... ¿De qué se trató? A no ser que no me considere capaz de hacer lo que vio. Cosa que estoy seguro que no es así. Y respecto de el grupo, cuando lo recibimos, yo lo dividí en tres partes: los jugadores que tenían que recuperarse de lesiones, los jugadores que tenían excesos de minutos durante la temporada y los jugadores que tenían necesidad de minutos o los jugadores que venían de situaciones de dificultad en función del último tercio o el último cuarto de la competencia en sus clubes. Todo eso había que armonizarlo en 2 semanas en algunos casos y en 3 semanas en otro. Digo 3 semanas porque el cambio de último momento que permitió que hasta el 31 de mayo hubiera competencias internacionales en los clubes de América, cambió la llegada de los jugadores. Bueno, hubo que armonizar todo eso. Eso fue el motivo, uno de los motivos. Para mí es importante que explicar por qué no se jugaron esos partidos amistosos. Uno de los motivos fue que cuando imaginamos eso, eran 3 semanas y no 2, eran jugadores, no imaginábamos un porcentaje importante de jugadores lesionados, no, importante no, un porcentaje de jugadores lesionados. Nos fueron generando preocupación el tema de los terrenos donde se iba a actuar. Le repito, tuvimos problemas en el complejo, los vimos de cerca al efecto de los problemas del estado de los campos de juego y lo trasladamos al Estadio Centenario y a campos del interior de Uruguay. Bueno, todo eso nos dedicamos a preparar al equipo considerando las dificultades y la preparación, desde mi punto de vista, hasta el día de hoy, está siendo muy buena. En este momento solamente hay 2 jugadores que están terminando su recuperación. Uno es de Arrascaeta, que está, entre comillas, muy bien, pero los tiempos de una lesión ósea en la clavícula, de fractura, no es posible no cumplirlas, aunque el jugador se sienta muy bien. Y el otro es José María Jiménez, que en estos días también va a estar. No es que no entrena, y de Arrascaeta no es que no entrena, de Arrascaeta simplemente entrena sin someterse a la oposición o al choque. Y José María, casi le diría que por precaución se está extendiendo el tiempo de alta total, pero está muy bien.
8: ¿Qué tal, Marcelo? Fiorella Rodríguez para Carve Deportiva y Canal 10. Preguntarle cuánto le está sumando tener en sus filas a un jugador que tiene varias experiencias en mundiales, como Fernando Muslera, y si nos puede confirmar si va a ser el arquero titular en el mundial.
3: No, la titularidad no se la puedo confirmar, y bueno, Muslera es, digamos que es un jugador ejemplo en todos los aspectos, y eso para cualquier grupo es muy importante.
9: Marcelo, Fabián Bertolini para El Espectador Deportes. Me quedé con la primera parte donde usted aclaró sobre la culminación de su trabajo de cara al Mundial, y después habló del contrato con la asociación. Yo le pregunto a usted si se le pasa por la cabeza, si tiene ganas de continuar en la selección, y por otra parte, ¿qué es hacer un buen mundial para usted?
3: Bueno, esa pregunta yo ya dije cuál es mi posición. Yo nunca respondo respecto de hipótesis que tengan que ver con la continuidad o no de un contrato, salvo que me vea obligado a hacerlo. Lo que sí me parece, o por lo menos yo siempre lo consideré irrespetuoso, es decir no a una oferta inexistente. Porque eso, yo siempre digo, si yo digo que no a una oferta inexistente, el sentido común diría, ¿y qué estás contestando si nadie te dijo nada? Y de ningún modo se entienda esto como una pretensión de que alguien me diga algo. Es una descripción de la realidad. La palabra culminar no es finalizar. Culminar es la etapa más significativa, el punto más alto y más significativo de una etapa. Y eso es lo que yo dije. Mire, amistoso, eliminatoria, Copa América y el Mundial, ¿cómo no va a ser una etapa culminante? Y lo otro que me preguntó...
10: ¿Quiere hacer un buen mundial?
3: Ah, bueno, eso. Yo sueño, así que mejor no se lo contesto.
11: Pablo Benítez para referir del Observador. Marcelo para... dijo que dos jugadores todavía completan fase de recuperación, Jiménez y Arrascaeta. Para caso de que se puedan resentir o para el caso de que algún otro jugador se lesione, obviamente esperando que esto no ocurra, ¿qué opciones maneja como para hacer algún cambio en la lista dentro de los tiempos reglamentarios?
3: Mire, usted sabe que nosotros siempre trabajamos sobre 44 jugadores y después esa cifra, a medida que se acercó el Mundial, se fue reduciendo y un grupo de jugadores a los que hubo que informarle que no iban a ser parte del Mundial. Eso es muy difícil para el entrenador comunicar eso. Y para el futbolista asimilarlo es un duelo. Y si uno... si yo respondo a lo que usted me pregunta, es como abrir nuevamente una expectativa, que está bien lo que usted dice, y aparte yo también la tengo pensada, pero ningún jugador excluido quiere renovar la ilusión, porque hace 10 días la ilusión me tocó descartarla y no quisiera. Si hay necesidades, sé cómo resolverla y me refiero a que sé a quién llamo para llamaría en cada posición, pero no quiero generar expectativas en nadie.
12: Marcelo, buen mediodía. Estamos en vivo para Sport 890. Rodrigo Vázquez por este lado. A lo largo de la conferencia usted ha insistido permanentemente en el concepto de Federico Valverde jugando como extremo, como una posibilidad. ¿Lo maneja realmente pensando en el debut contra Arabia Saudita? ¿Es una alternativa dentro de las tantas que tiene? Y lo otro, desprendo de lo que mencionó sobre los jugadores en sanidad, de que tanto Piquerés como Viña están a la orden. ¿Es así?
3: Sí, Piquerés y Viña están disponibles. Mire, usted vio que Valverde tuvo creo que el partido con el City fue el punto más alto del rendimiento como win derecho. Ahí tuvo un partido, entre comillas, inolvidable, por lo cual estamos en condiciones de saber que él puede ser una opción como win derecho. De volante de número 8, bueno, es lo que ha hecho toda la vida y lo que le llevó al lugar que ocupa. Y de lateral, usted vio, ha jugado contra los mejores extremos del mundo, porque la Champions lo obligó a enfrentar a los mejores extremos del mundo. Lo que yo digo es que es un jugador verificado en tres posiciones. Después, como hay una palabra que es la polifuncionalidad o la capacidad de jugar en más de una posición, y eso para una competencia como un mundial, tener jugadores de ese perfil es muy importante. Que jueguen bien en más de un lugar del campo, que permitan cambiar el esquema de juego sin necesidad de hacer sustituciones, tener jugadores de esas características o que interpreten la función a través de propuestas futbolísticas diferentes. Araujo representa una forma de jugar como lateral, Varela otra forma de jugar como lateral y Valverde otra forma de jugar como lateral. Entonces, bueno, uno recorre todas esas particularidades y piensa en cómo construir las soluciones que exija la conformación del equipo o los momentos de los partidos. Ahora, ¿quién va a jugar de titular en cada puesto? Decírselo ahora, no le puedo contestar esa pregunta.
8: Marcelo, buenos días, por acá Diana Piñeiro de Canal 4, estamos en vivo para Teledía. Así como usted está haciendo referencia a algunos futbolistas que llegan lesionados, también hay otros y varios que llegan con poco rodaje. ¿Cómo se hace para que estos futbolistas estén a punto y no se le note quizás la falta de fútbol? Y ya que tiene la oportunidad de estar básicamente en cadena nacional, ¿qué le puede decir al país que lo está escuchando para que se vuelva a ilusionar? Gracias.
3: Nosotros trabajamos con mucha dedicación sobre un grupo que ayuda al equipo, justamente en esa exposición que en la que yo intervino, que propuso Lauf, yo hablé sobre un grupo de chicos que hace no mucho no pudieron clasificar al Mundial y donde la mayoría de ellos ya tuvo minutos en Primera División. Hice referencia a que eso, que no únicamente el éxito deportivo se debe considerar para valorar los procesos formativos, porque ese grupo no fue al Mundial, pero hay la mitad de los jugadores ya tienen minutos en Primera. Nosotros, en la medida que los clubes nos permitieron, algunos con una generosidad muy, muy marcada, fuimos tratando de conformar un grupo de apoyo que nos permite resolver esto que usted está diciendo, que hay jugadores que necesitan competencia constante y nosotros se la estamos provocando, porque tenemos tres equipos, el equipo de los 26 que van al Mundial, ahí hay dos grupos que permiten formar dos equipos, y este tercer equipo que también participa con una oposición difícil de superar para los mayores. Y tenga en cuenta que si usted imagina la cantidad de días que puede durar un mundial, no hablemos en la mejor de las condiciones, pero sí en condiciones esperables, es probable que un jugador tenga que tener sus primeros minutos en el mundial después de un mes. Y eso, por eso es tan importante este grupo de colaboradores de estos chicos. También para ellos es un crecimiento enorme, ¿no? Porque juegan contra un equipo mundialista. Y lo estamos resolviendo de ese modo.
13: ¿Qué tal, Marcelo? ¿Cómo le va? Carlos Bardaquian, Fútbol al Máximo y AUF TV. Siguiendo la línea de la mención que hizo del Summit en Antel Arena, donde se aportaron diferentes datos muy valiosos por los integrantes del cuerpo técnico, usted en el arranque de la locución menciona a expresiones de Hugo de León sobre el aspecto del fútbol de respuesta del fútbol uruguayo.
3: Sí, permítame hacerle una aclaración, porque hay que ser tan cuidadoso para hablar